ya va dejando su reporte y quienes se van conectando recién también. A usted que va llegando a casita, a lo mejor a preparar la comida, la merienda, pues bueno, ¿qué es lo que tiene por ahí en mente? Confirme, cuéntenos, háganos tener hambre. ¿Sí? Vamos, ¿cómo es música, señor?

0: 17, el domingo 17 también estaremos allá compartiendo con la linda gente allá en el sector de la Plaza Central de San Joaquín. Allá estaremos rindiendo homenaje a la Virgencita María Auxiliadora. Y pues bueno, un día antes estamos en un evento privado por casi por el mismo sector, por Tejar. Gracias a la señora Mercedes Pilco, pues estaremos en este evento compartiendo también lo que es musiquita para compartir con todos ustedes.
1: Así que pilas, ya sabes, ya tienes que reservar pronto para el día de la máxima luz. Tipo, déjate ya. Así que pilas, nosotros seguimos.
0: Vamos a continuar con más, mi querido señor Wilmer Pintado, y también a todos nuestros amigos.

0: ellos también. Yeah. Están totalmente renovadas acá al frente de la radio. Si quiere pegarse una salchipapa por ahí, una hamburguesa rica, sabrosa, pues bueno, es el lugar indicado para comer una rica salchipapa, acompañada de una rica mayonesa. Y si le gusta el picante, el ají, vea, ese ají es 10 sobre 10.
1: Ya no hable de comida, mi pana.
0: Sí.
1: No hable de
0: acompañada
1: comida.
0: Acompañada de una buena vinesa, porque hasta la vinesa tiene que ser rica en la salchipapa.
1: Oye, no, pero sí son, no está dejando de chiste. Sí, bien, bien, ¿para qué también? Súper rico. La mayonesa, una, o sea, tiene un saborcito rico, saborcito especial. Tengo un audio por acá, la gente se va reportando. Buenas noches, buenas noches.
2: Buenas noches, Suprema Estación, Música Manía.
1: ¿Qué dice?
2: Un feliz inicio de semana.
1: Igualmente.
2: Le mandando un saludito al grupo de los Power Rangers de las Rutitas del Sur.
0: Ya, dígame quién es la Kimberly.
2: Que se pongan a trabajar ya. Está activado después del feriado.
1: Saludos a los Power Rangers, wey.
0: Saludos para Kimberly, para Jason, para Trini.
1: Oye, sí, no.
0: Por eso digo, quisiera saber quién es Kimberly, para ver si está tan buena como aquella actriz. O cuál es el Kimberly.
1: Oye, saludito para toda la gente. Ya sabes, si quieren mandar su nota de audio, quieren mandar su video, su reporte, a través del WhatsApp, a través del 09-99-961-961. Y la gente se sigue reportando. Buenas noches, buenas noches. Hola.
3: Buenas noches, buenas noches, Estevita. Buenas noches, Guagua DJ.
1: ¿Qué dicen?
3: Musicota, programote. Muchachos, que hoy día hacen un excelente trabajo. Sigan adelante. Tengan muchas bendiciones. Un abrazo.
1: Igualmente para usted, mi pana Henry. Un abrazo. ¿Qué más anda por ahí?
0: Un abrazo para la gente que también va dejando su reporte también a través de las redes sociales. Saludo para todos los panes, para todos nuestros amigos amarillitos también. Ahí está el saludo para nuestros amigos de Radio Taxi Rosalía. Gracias por estar enganchados con nosotros. Y también el saludo especial para nuestros amigos de la escuela Domingo Sabio, la gente del Sisi, que también decían, vea, Chico Cumbia, también escuchamos la Suprema Estación. Muchísimas gracias. Gracias por el cariño y sobre todo también gracias por estar siempre enganchados a la Carita Felices, el austro ecuatoriano sur del país, para toda la gente de los Azuay. Y para quienes están en otras provincias también, la gente que nos escucha en el oriente, a quienes están en Galápagos, a la gente del Guayas, a todos nuestros amigos que nos escuchan a través de las aplicaciones, mi gente de Loja, mi pana Franquicio, yeah, por ahí también la gente de Quito, de la Carita de Dios, gracias por estar siempre con nosotros a través de las aplicaciones. 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
1: Vamos ahí, nosotros continuamos, ya saben, a seguir reportando sintonía, seguir reportando sintonía. Aquí estamos gustosos de saludarle a todos ustedes. Un excelente, que espero que hayan tenido un excelente inicio de semana. ¡Sí, pila!

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0: Estamos de regreso, señores, ya prácticamente llegando a las 20 horas. Buenas noches a usted que recién se va conectando con nosotros, se va lanzando. Gracias, gracias totales por su cariño, por su reporte. Ahí está el saludo. No sé quién es Sam. No sé si es Samantha, Sambo, no sé quién es, pero aquí solo dice Sam.
1: Samantha debe ser, pienso yo.
0: Que no sé, pero no sé por qué manda esas fotos de Gustavo Barros. Él no trabaja aquí. Cálmese. Cuidado con mi pana, Gusta Record. Él mismo tiene la culpa por andar haciendo sus transmisiones ahí, haciendo sus retos. Bueno, igual es amigo, amigo, amigo. Un abrazo, señores. Quiero mandar el saludo para todos los amigos que están ahí enlazados con nosotros, a quienes siguen dejando su reporte. Musicota nos dicen por acá, esa es, señores, esa es la actitud, esa es la que hay. Saludos, Cristian, un abrazo para usted. Y para nuestros amigos que van dejando también por ahí su reporte, ya saben, a través de nuestro WhatsApp 0999-961-961. Señor Wilmer Pintado, nos vamos al corte, me decía por acá.
1: Así es, vamos a una pausa comercial. Nosotros ya venimos con más de la buena música aquí a través de la Suprema Estación. Señor Esteban, ya venimos. ¡Pilas!
0: Y regresamos con más de Música María. No se desconecten, la sintonía de la Suprema.
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0: ¡Qué buena música, señores! 20 con 18 minutos. Gracias por estar conectados con nosotros a través del dial 96.1. Desde la cabina Fabián Merchán. El saludo para todos los panas que están compartiendo con nosotros, a todos nuestros buenos amigos amarillitos, nuestros amigos Uber, a todos los transportistas, a nuestros amigos también que están ahí en los buses de nuestra querida Cuenca. Gracias a quienes van ingresando a nuestra ciudad. Por favor, maneje con mucho cuidado, mucha precaución. Parece que calmó las agüitas ya.
1: ¡Por fin!
0: Pero el frío no se ha ido. Chuta. Eso sí que no.
1: Necesitamos a alguien de Uber para...
0: Oiga, quiero mandar un saludo también, un saludo muy especial para mi pana Nacho Batender, que también está siempre en compañía de la Suprema Estación. Está full camello, full camello. ¿Será que cuando yo cumpla mis 15 primaveras lo contrataré? No, no, hace unos cócteles. Yo creo que voy a tomar unas clases con usted hoy. A ver si yo también me dedico por ahí por lo menos a preparar trago, ya que ya no voy a dejar de beber.
1: Chuta, mi pana, mejor calladito, nos vemos más bonitos.
0: Claro, saludo para mi pana Nacho Batender, un abrazo. También estuve ahí en el evento de A Ti, Mamá, que fue este día sábado también, conjuntamente con mi pana David Parra y mi pana también del Patrón. Un abrazo, sé que se la pasaron bonito y se vienen cositas, dicen por ahí. Así que gracias por estar siempre en compañía de la Suprema Estación. Esos son los panes, los amigos, porque David siempre que los saluda, después ya al ratito me está mandando el video. El saludo para todos nuestros amigos del Mariachi Tabasco y pues también a quienes fueron parte o partícipes de este evento maravilloso. Señor. Así que ahí estamos, señor. El saludo para todos nuestros amigos que están ahí enganchados con la Suprema Estación y la carita feliz en este lunes 4, una noche un tantico fría acá en el Austro Ecuatoriano. Pero nos acompañamos con buena música.
1: Así es, señores, se va a parar ahora mismo. Vamos ahí con las canciones así medio como que relajantes. Una canción que usted pida, vamos a irle complaciendo. Pero eso sí, Nostran manda y manda y mismo, ahí mismo. Después están, señor Esteban, no complace la música. Ya, pilas.
0: Mande que mande.
1: Audios, vale. Mensajes, videos, el reporte de sintonía, ya sabe, al WhatsApp de la radio. Porque el lunes no tiene que ser así como que, digamos, Boba DJ, no. Ya
0: estoy esperando hasta hoy la botella, por favor. Una papi pollo, por lo menos, David.
1: Chuta, mi pana. Ya, eso sí, al menos una papi pollo, mi gente.
0: Oiga, sí, y no se olviden seguir también la página de nuestros amigos Imperdible 360 también, porque por ahí se vienen sorpresas, cositas bonitas, ¡acho!, eventos próximamente, así que ya saben, yo siempre también ahí apoyando a los panas, a los amigos, y obviamente dentro de esos eventos también va a estar de ley mi pana Nacho Batender, así que pilas, un abrazo, señores. Vamos a continuar con más música, señor Wilmer Pintado. Nosotros estamos como siempre encantados de compartir con ustedes. Se viene ya el mes de mamá también, así que el viernes podemos hacer como que algo especial para nuestras mamitas queridas por ahí. Así que vayan haciendo sus reservaciones también.
1: Viernes de mujeres.
0: Viernes de mujeres.
1: Tenemos audios.
0: Buenas noches.
1: Oli, mi pana Fercho.
2: Estevita, Esteboa, así que ha venido bien recargado después de tanto feriado.
1: Recargadito, mijo.
2: Salsas que se mandó, me saco el sombrero para el guagua.
1: Gracias, gracias. Ay, cualquier cosita. A ver qué dice por acá. Buenas noches. La gente se sigue reportando a Rafael.
3: Buenas noches, Estevita en el Guajua. Buena, buena musiquita. Hola. Eso, tienen que poner buen rockcito, güey. Excelente. Pilas, saludos, saludos. Desde el Amarillito reportando.
1: Hola, otro video.
4: Muchachos de Música Manía, ¿cómo están? Ando en el Amarillo, estoy por acá abajo por la entrada de Ricaurte. Dame poniendo la canción de Rosa Pastel de Belanova. Todos queremos escuchar esa canción. Pilas.
0: Ay, ok, listo. Yo también soy tu amigo, Esteban, dice. Bueno, mi pana Dison Lore, un abrazo también para todos los panas que están compartiendo con nosotros. Vamos a continuar con más música, señores. Sigan dejando su reporte. Recuerden que los acompañamos hasta las 22 horas aquí desde la cabina Fabián Merchán desde el Austro Ecuatoriano.

0: se vaya.
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0: ¿Qué más? ¿Qué más? ¿Qué más? ¿Cómo vamos? Chico Cumbia, Estevitas. Saludos, mi rey. Maubita. Saludos, mijo. Ahorita con una canción. La revancha de Don Medardo. Por favor. Reporte, full labores, mijo. Full labores. Dándole, ya sabes. Hay que trabajar como negro para vivir como blanco. Mira, mi rey. Amor. No le digas así, pendejo. Habla bien. Mira. No, padre, gracias.
1: Guagua, qué buena música, música manía. Qué hermoso escucharles a ustedes en un inicio de semana. Me complace la canción Recuerdos de Amor del artista Carlos Rivera. Muchas gracias. A full sintonía con la carita feliz.
2: Claro que sí, Edison, te la vamos a poner. Encantados de la vida.
3: Recuerden que estamos con cancioncitas así, medio suavecitas. Algunos amigos me pedían algo de Agua Marina, Don Medardo, pero no estamos en ese...
4: Mencionamos también ya al inicio de la programación algo de cumbia también, exacto. Algo de cumbia peruana también. Así que ahora estamos con algo un poquito más así romántico, como para acompañar esta noche fría. A lo mejor acompañado de un tecito, a lo mejor por ahí alguna comidita ligera, o a lo mejor alguna cosita chancrosa, ¿será? No sé, pues ya depende de los gustos. Si está a dieta, ya sabe, algo un poco light.
3: ¿Está fiesta?
4: Sí, así como mi amiga, se toma solo café sin azúcar.
3: Oye, oye, cálmate.
4: Señorito Wilber, le manda flores la patrona.
3: Calla, calla, sí me ha pasado eso. No le recomiendo.
4: Llegó agua así.
3: ¿Quién?
4: Deja de terminar de sacar la leche a la boca.
3: Ay, ay. Recuerdos de amor, complaciendo.

0: Ahí estamos complaciendo a cada uno de ustedes.
1: Oye,
0: esta canción pero poderosa.
2: No pasa.
1: Qué buenas canciones, señores, para este lunes. Y no hay que arrepentirse de nada.

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1: Y la gente se sigue reportando. Buenas noches.
2: ¿Qué dice 961, la Suprema, la carita feliz? Un saludito para los patitos amarillos, disco 22, 9 de octubre. Una musiquita.
1: ¿Cuál?
2: Los Ángeles del Infierno, Pensando en Ti. Buena música, huevo DJ, muy buena música con ese rockcito. Gracias, Jim.
1: Gracias. Gracias, gracias a la gente que va dejando su reporte. También a través de nuestro WhatsApp y solicitando sus canciones. El saludo para todos los panes que están elaborando, a todos nuestros amigos amarillitos. Muchas gracias. Estevitan Guagua DJ, buenas noches. Por favor, la canción Entre en mi vida de Sin Bandera. 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Buena canción. Buenas noches, mis estimados. Hola, Esteban y Guagua. Esa es chévere la programación. Windar del 017, activo en labores nocturnas. Por favor, un saludo especial para mi princesa Paola, que está de cumpleaños, que Dios me la bendiga siempre y que todas sus metas y sueños se cumplan. Te quiero mucho y que viva la cumpleañera, guagua. ¡Que viva! La canción. Que Dios te bendiga. Thank you, brother, y que tengan un bendecido inicio de semana y de labores, siempre en sintonía de la carita feliz. Ok. Vamos complaciendo, por favor. Vamos con las canciones.

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1: 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Donde quiera que estés, amor, gracias por estar con nosotros. Siempre dejando tu buena vibra.
0: Oye, tengo audios por acá. Mi pana Juancho, buenas noches.
2: Buenas noches, compita. Saludos, bendiciones desde la Chabelita City. Full labores. Compañía Chavarulco activos a la 961. Pilas, activos. Las músicas buenísima.
0: Gracias. Tengo por acá otro audio. La gente se va reportando. Buenas noches.
3: Hola, buenas noches, guagua DJ. Joven Esteban Barrera, buenas noches. ¿Puedes ponerte esa de Ricardo Arjona, por favor? Ayúdame, Freud. Gracias, Esteban Barrera, buenas noches. ¿Puedes ponerte esa de Ricardo Arjona, por favor?
1: La canción de Ricardo Arjuna, por favor, eso es lo que le entiendo. No sé. La
0: ¿pero
1: canción
0: cuál será?
1: Por favor.
0: Ah, pues, ¿así se llama la canción?
1: Así debe llamarse.

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1: La hora es
2: 20:54.

Vamos ahí, vamos con la siguiente canción que nos habían pedido también. Entra en mi vida de Sin Bandera. Fabiolita, buenas noches.

0: vamos ahí con otra canción. Pilas ahí, pilas. Un abrazo para todos ustedes, ya saben, ahí complaciendo a cada uno de ustedes. Ahí está, nos pedían también, señor Chico Cube, la canción Ayúdame Freud, ha sido feo.
1: Sí, bueno, pues que tienen que pedir buenas bien las canciones.
2: Buenas tardes.
3: Buenas tardes.
2: Adelante. Sí, en el sofá, por favor.
3: ¿Qué es eso?
2: Ponte cómodo. Recuéstate, sí. Vas a pensar que ha sido un ave que ha estado enjaulada durante toda su vida y que hoy está a punto de abrir esa puerta, la puerta de esa jaula. Vamos, con confianza. Cuéntame, ¿qué te pasa?

0: Gracias, amigos. Gracias por complacerme. Me hicieron acordarme. Bienvenidos a la programación de Poetas Locos y Enamorados de la 96.1.
1: Locos enamorados.
2: ¿Cómo están? Buenas noches, muchachos. Aquí reportándome, todavía laborando en el amarillito, dándole duro. Guaguita, ayúdame con mil demonios de moderato. ¿Qué dices? ¿Sí o qué? Ustedes me caen bien, oigan. Ya no hacen extrañar al Pablo, ya. Estamos todos ready. Una buena noche. Gracias.
1: Qué bestias, son terribles ustedes. Vamos entonces a continuar, señores, con más 21 minutos con 2 minutitos, señores. Estamos ya acá, nosotros encantados de estar con ustedes en esta última hora de programación.

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0: favor, si supiera decirnos diferentes. Gracias.
1: ¡Caramba!
2: Estevita, escuché que estaba con frío. Que le decía frío o algo así. Pero abrazos de la quecha. Y ya le pasa.

0: estamos de regreso, señores. Gracias por estar conectados con nosotros. El saludo especial para todos nuestros buenos amigos que están conectados con nosotros. Recuerden que este día sábado estaremos también compartiendo con la linda gente de Moya. El saludo especial para nuestros amigos de Moya.
1: ¿Quieres tu huevo?
2: Oh, no, no.
0: Ahí está.
2: Ahí está.
0: No le baja el volumen, guau.
2: Perdón, no, muteé mal. Discúlpeme. Ahí está, ahí sí.
0: Ok.
2: Oiga, dice, tengo un video por acá para usted. Escuche.
3: ¡Caramba!
4: Estevita, escuché que estaba con frío. Que decía frío o algo así. Pero hablas de la quecha. Y ya le pasa.
2: Que hablas de la quecha, dice.
0: A la quecha.
2: ¿No conoce la quecha? Alguien que le enseñe, por favor. ¿Cuál es la quecha? Así que pilas. Dice, por favor, un saludo a mi chofercito de la unidad 48 Long Country. Que lo, dígale que lo amo, dice. Gracias, linda noche. De parte de Priscila. Ahí está, la gente sigue reportando. Un psicota, muchachos. No hay cualquier cosita. Buenas noches, Chico Cumbia, Guagua DJ. Una canción de tranzas, Juego del Amor, dice. La gente se ha quedado picada. Y más adelante le puedo poner en azul. En los últimos minutos voy a complacer a los que no he complacido, ¿ya?
5: Hola, ¿qué tal, Suprema? Muy buenas noches. Excelente semana para ustedes. Éxitos y bendiciones a cada uno de ustedes. Me pueden complacer con la canción de Ricardo Arjona que dice: mi novia se está poniendo vieja. Dedicada para mi madre, Carmen Pesantes, de parte de todos sus hijos. Gracias. Un abrazo, bendiciones.
2: Ya, mi novia se está poniendo vieja. Lo voy a anotar aquí ya para más adelante ponerle, ¿ya? No se desconecten de la señal que sí les voy a poner. Tranquilos ustedes, acá estoy escribiendo.
6: Estevita, Guavo DJ, buenas noches. Hay una canción de A la Puerta del Colegio de Maneto, gracias. Excelente programa.
2: ¿Cuál?
6: Hay una canción de A la Puerta del Colegio de Maneto, gracias. Excelente programa.
2: Saludos para mi pana Efraín, por favor, si me ayuda ahí escribiéndole el nombre. Ya estoy sordo, yo ya no escucho bien. ¿Qué también? A ver qué hizo por acá.
7: Panita, métase una de ahí, de Jonathan Luna, piensa en ti. Saludos, miñaño, saludos, bendiciones.
2: Saludos para Juanchito. Esa es. Aquí dice a full música, Guagua DJ. Me cuesta tanto olvidarte de Macano. Ya mentira. Saludos para mi pana Leo. Saludos desde Nueva York, a full sintonía, esas musicotas, Guagua DJ. Gracias a todos ustedes. Síganse reportando a través del 0999

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0: ¿Dónde están esas nenitas? Oigan, las mujercitas.
1: Dice que...
0: Ay, ¿qué pasa?
1: Ya mandaron para que me expliquen qué es lo que decían que querían que...
0: ¿Qué pachao?
1: Que tengo frío, dice.
0: ¿Y ahora sí ya sabes qué es?
1: No, justo entró una llamada, mijo.
0: Chuta,
1: salió otro chivo.
0: Ya ves.
1: Chévere. Ya sí. Sí, por eso salí. Pero bueno, ya voy a investigar, soy un inocente.
0: ¿No sabes qué es ketchup?
1: Ketchup.
0: Uh-huh. Algo se te viene.
1: No puedo decir al aire lo que se me viene.
0: Ya eso, conversamos por interno mejor. Ahora vamos con las canciones que hemos quedado debiendo, algunas canciones, ¿sí? Pila, ¿sabes que nos tenemos un audio por acá?
2: Guagua, Rosa y Espinas de Andy Rivera.
1: Ah, yo pensé que Rosas y Espinas.
0: Tengo una rosa. Rosas.
1: Ahora es el momento de pedir tus últimas canciones en esos últimos minutos. Pilas.

0: como yo.
1: Vamos a ir con otra canción que nos habían pedido también.
0: Na, na, na, na, na.
1: Pilas, pida nomás, pida nomás. En los últimos minutos.

0: Hable serio, mis panas de la 961, tanto que les piden canciones y nunca les ponen.
1: Oiga, Freddy, deja de ser encamador, vea. Era la vaca de los bloqueados, ¿verdad?

0: mis panas de la 961, saludos, bendiciones desde acá, desde Chicago, Illinois, éxitos. Y que Dios bendiga a mi Ecuador para que pase estos tiempos difíciles que está pasando. Y pon algo nacional, por favor. Pon ¿Qué debo hacer de las Lolas? Un clásico. Saludos, saludos. ¿Qué debo hacer de las Lolas?
1: ¿Qué debo hacer de las Lolas? Dice.
2: Buena canción, es una excelente canción, ¿sí? Buena canción, a mí también me gusta mucho ese tema. Señores, ya estamos nosotros llegando casi a la recta final de nuestra programación. Y a nuestro amigo por ahí, el que siempre le mete el desorden, qué bestia, hable serio, mijo. Pero es que no es que no se quiera complacer, lo que pasa que también se trata de ir poniendo lo que va acorde a lo que el señor Wilmer Pintado va poniendo. De ahí no es que no quiera hacer mal.

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1: Ponga la canción El Tatuaje de Elvis Crespo, por favor.
0: Ahora no moleste. Bloqueado.

Chawi. Saludos, chicos, aquí reportando sintonía de regreso a casita. Saluditos también para mi amiga Chispita. Hola, Chispita Fer. Buenas noches, un saludo para Elvis allá en Quito de parte de Gaby. Ay, ay, ay, qué bestia y que viva el amor. Aprovechen mientras puedan. Ahí está, un abrazo, Guagua DJ, buena canción. Dice, por favor, algo de Chayanne, bailando dos corazones. ¿Listo? Pedirá, ya, en los últimos minutos.

0: Y nos vamos. Señores, Esteban Barrera.
1: Muchas gracias, señores. Gracias. Ya se vienen nuestros amigos para que sigan disfrutando nuestros amigos, los galácticos. Mentira.
2: Chuta, mi pan.
1: Mis panas, los maniáticos de la Suprema. Los
2: galácticos.
1: Ya se vienen para que sigan disfrutando con ellos, mis amigos. Gracias por habernos acompañado en el transcurso de esta jornada. Así que vamos nosotros a despedirnos y estaremos con ustedes mañana a partir de las 18:30 después del noticiero La Voz de la Ciudad.
2: Sí, señor.
1: Gracias, señor Wilmer Pintado.
2: Así es, un abrazo y un beso para todos ustedes. Una excelente noche. Espero que hayan pasado de lo mejor. Se vienen los muchachos, los maniáticos. Les dejamos en buenas manos. Un placer, un gusto. Nos vemos, señor Esteban. Hasta mañana. Chau, chau.
0: Pilas. Nos vemos.
2: Oye, ponte pila.
1: Nos vemos, señores. Un abrazo, ay, señor.
2: Chuta, cálmate. Trabajo, loco.
1: Estaba conmigo, pero yo sentí que ya me despedí. Muchas gracias, señor Wilmer Pintado. Un abrazo. Que va a ser bien. Chau, chau.
0: Pilas.

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0: Hola. Buenas noches. Buenas noches, buenas noches, buenas noches. Familia Suprema, maniáticos y maniáticas, muy buenas noches. Estamos listos, estamos preparados, aterrizamos una noche más en la cabina Fabián Merchan, listos, prestos y dispuestos para compartir con todos ustedes lo mejor de la buena música, diversión total en este día lunes 4 de mayo. Sí, señor, arrancando la semana con todo el power. Y en ese momento quiero recibir y presentar a mi compañero de labores en la mezcla suprema, en el control master, el señor Kenny DJ.
1: Hola, hola, hola, hola. Buenas noches, familia suprema. ¿Qué tal? ¿Cómo vamos? Listo, recargadísimo, recargadísimo totalmente para los maniáticos de la suprema. Rumbo hasta la una de la mañana, que me dice. Ahora sí, loco Chanda, le veo como así. Por primera vez, creo.
0: ¡Mande!
1: Te veo como por primera vez.
0: ¿Por qué?
1: Ahora te veo, ¿cómo decir? Pálido, frío. ¿Qué ha pasado? ¿Qué te ha pasado?
0: Está haciendo la chayay. Es que ahora ando de moto mami.
1: De moto mami, ya sabe, para cualquier delivery.
0: Sí, cualquier, cualquier cosita, diga nomás.
1: Diga nomás.
0: Ahí estoy con, con el Shan pedidos ya. El Shanta ya.
1: El Shanta ya, bacán, chiverazo, loco. Shanta, bacán, sí, felicidad por ti, loco.
0: Gracias, loquito, gracias.
1: Buenas noches, familia suprema. Es momento de que vaya reportando sintonía, ya sabe, 0999-961-961. Salude con los maniáticos de la suprema. Gracias, loco Shanta.
0: Ahí estamos entonces, pila, por favor. Vamos reportando sintonía en este momento. Estamos listos. Arranquemos la semana, ya sabe, con todo el power, con todo el poder. Sí, señor. Así que pilas, vamos a reportar sintonía en ese momento. Ya sabes, 0999-961-961, totalmente habilitado. Diga presente. Y sin nada más que decir en ese momento, arrancamos.
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Listo, listo por acá. ¿Qué dice? ¿Quién va reportando sintonía? ¿Quién saluda? A ver, eso, ya va llegando los primeros mensajes. Tenemos por acá, mi querida Mayrita. Así nomás iniciamos los maniáticos de la Suprema. Ya sabe, rumbo hasta la una de la mañana. Sus panas acá para complacerle totalmente. Lo que usted quiere escuchar en esta noche, le vamos a colocar. ¿Qué dice? Buenas noches, hola. Dice, hola Mayrita, buenas noches, maniáticos. Listo, Kenny, por favor. Se dice una de las del viernes. Ay, ay. Así nomás, las del viernes. No. Pues sí, estamos empezando la semana. ¿Qué pasó? Vamos a ponerle alegría. Vamos a ponerle actitud en este inicio de semana. Arranque de semana. Obviamente, algunos ya están finalizando su día. Pero vamos a hacerlo de la mejor manera. Aquí en Reporta Sintonía, ¿qué dice por acá? Jonathan, hola, brother. Buenas noches. Dice Loco Yanda. Dice: cuidado con esas papas. Otra foto, Loco Yanda, mijo. Y ahí está, otra foto que te tomaron por ahí. ¿De dónde que le toman a Loco Yanda? Loco Yanda parece estar vigilado, loco. Parece estar vigilado, totalmente vigilado. A ver, por acá, ok. Por favor, dice el tema después de la playa, ok. Le vamos a colocar, y le vamos a colocar, ya sabe, pilas. Usted vaya pidiendo su temita, que qué tema quiere escuchar. ¿Qué ritmo musical quiere escuchar en esta noche también? Claro que sí. Claro que vamos a hacer algunos cambios en esta noche. No, que va a escuchar un solo, digamos, un solo ritmo. No, no, lo vamos a variar, lo vamos a cambiar cada momento. Así que pilas, usted diga, ¿qué ritmo? Ya, no saldrán a la grosería. No saldrán, por favor, a la grosería, ya. Jóvenes, compórtese, por favor. ¿Qué dice por acá? Buenas noches, hola Kenny. Dice, ¿qué ha pasado? No, no, no, por aquí está Loco Yanda. Aquí está Loco Yanda. Aquí andamos los maniáticos de la Suprema. Equipo completo, totalmente completo, para acompañarte rumbo

Valley, que dice buenas noches. Dice, ¿van a saludar o no? ¿Qué pasa? ¿O qué? ¿Ya se perdió el saludo? ¿O qué? ¿Qué pasó? Acá andamos, ¿qué dice? Jacheno dice, ¿qué más? Pues mis guaguas. ¿Cómo vamos, Gregory? ¿Qué dice, brother? Buenas noches.

gracias por estar en sintonía de los maniáticos de la Suprema, que dice por acá también. Ok. Dice, por favor, una bachatica. Dice, ya que no me puse el guagua, díjole. Vamos a propósito con mi pana, el guagua, con allá con ese Evitan también, que se retiraron los amigos de Música Manía. Ya saben que te acompañan hasta las 10 de la noche. Luego de ello, 10 de la noche, los maniáticos de la Suprema. ¿Qué dice también por acá? Dice, ok, te compro a tu novia, mijo. ¿Cuánto? No.

0: poniendo Te Compra Tu Novia y también Después de la Playa. Y esa complacencia es al instante. Así que pilas con los maniáticos de la Suprema. Tienes canciones como estas. A ver, ¿qué dice? Buenas noches por acá. A ver. Dice, muy buenas noches, familia 961. Dice, por favor, hoy me acompañan rumbo hasta las 12. Dice, vea, hasta las 12. Si alcanzamos a acompañarle. Si alcanzamos a acompañarle, nosotros los maniáticos nos quedamos hasta la 1 de la mañana. ¿Qué tal su fin de semana? ¿Qué tal? ¿Cómo fue el fin de semana? ¿Su feriado? ¿Su llegada? Oiga, que a veces un poquito de, ¿cómo decirlo? De esa pereza, ¿no? Después de volver de un feriado ahí, 4 días, las personas que tuvieron feriado. No fue el caso, pues. No fue el caso, pero ya saben, las personas que tuvieron feriado, a ver, comente, ¿qué tal su feriado, su fin de semana, el regreso ya, retorno a las actividades normales? Comenten esta noche, pilas. ¿Qué dice por acá, loco Shanta? Uy, uy, uy, así nomás. Dice el loco Shanta. Le escribo, dice, privado. Uy, escríbale privado. ¿Qué dice mi pana Edison Lord? Buenas noches. ¿Qué dice? Buenas noches.
1: Oye, ya tú sabes, manito, estuvimos allá. El chamaquito de barrio estuvo en la playa. Dios mediante, ya estamos aquí trabajando, brother.
0: Esa es. Pero era el guisto, nada, ¿no? Esa, una concha ya. Una piedrita, más que sea, brother. Nada.

mejor. A desbloquear un recuerdito. Vamos a desbloquear un recuerdito. A ver, ¿quién le recuerda eso? ¿En dónde ha sonado este tema? A ver, ya. Diga, ¿en dónde ha sonado este tema? A ver.

0: Carlitos.
1: Dice Carlitos del 62-73. Dice ley, pues mi gini, dice Dragon Ball, dice de ley. Se dice por acá. Ese tema lo he escuchado en el gocho. Dice, ¡ey! Cuando se invoca Shane Lowe. No.

cargadísimo, dice Jenny. ¿Cómo así ese tema? Desbloquearon recuerdito, desbloquearon recuerdito. A ver si se recuerdan en dónde sonaba. Pero no, la familia suprema está pilas. Está mandando por acá los mensajes de eso. Ya tenemos algunas peticiones también.

Y ya que están con esos temitas, por favor, déjenme poniendo Birthday. Ok, le vamos a poner. ¿Qué dice por acá? Ok, dice, claro, dice en el Gochon cuando se reúnen las bolas del ley. Las bolas del dragón, no. Las esferas del dragón, bro.

0: hero. Qué buena canción, loco. Qué bestia. Oiga, mi pana Kenny DJ, el mezclas locas, le dicen.
1: Mezclas locas.
0: El mezclas locas.
1: Así nomás, así nomás.
0: Bacano, loco, chévere, chévere. Esa es la intención y por algo nos llaman los maniáticos. Romper el esquema. Sí, bacano. ¿Ya? Por ahí algunos hasta desbloquearon recuerditos, dice, con esas canciones. Más con... Saludos preparados, Waldo Espinosa, maniáticos. Ya que están con eso, dice, pongan la de He-Man, dice, buenas noches. Bueno, también.
1: Vamos a verle, vamos a
0: verle. Sí, sí, sí, sí.
1: Puede quedar, puede quedar.
0: Carlitos, tenemos audio de Carlitos.
1: Vamos a ver, ¿qué dice Carlitos? Buenas noches.
0: O tacatitos.
2: Hola, reportando sintonía, Kenny DJ, por favor, puedes poner los Maniac ahí. Gracias.
1: A ver, no le entendí bien, ¿cuál?
0: A ver, vaca, ¿de quién es que muestro?
1: A ver, deje ver.
2: Va reportando sintonía, Kenny DJ, por favor, puedes ponerlo Maniac ahí.
1: Ahí ya, Maniac, ya. Ajá, ya.
0: Bueno. Listo, listo. Mi pana Danielito ahorita también va reportando sintonía. Buenos días, ya escuché a Kenny DJ.

0: Vamos reportando sintonía. Coméntenos desde dónde nos escucha y hasta dónde llega la señal de la Suprema Estación.
1: Coméntenos del mundo.
0: Coméntenos también, por favor, qué andan haciendo, ¿sí? ¿Qué andan haciendo en esta noche acá en la ciudad de Cuenca? Noche fría, hermano. Noche de chachay. No, ya se me quitó.
2: Ah, ya se te quitó.
0: Sí, sí, pero afuera está haciendo frío.
2: Ah, no, no, yo iba a decir por ahí tengo una chompa.
0: Ah, ya, ya. Claro. Yo pensé que ibas a ir con la majadería.
3: Tengo un abrigo.
0: Ay, qué lindo. Tan ella. Ahí estamos entonces, 22 horas con 44 minutitos, 22 con 44. Tenemos audio. Adelante, audio. Dígalo.
4: Oye, lo magnético. Soy Sandro de Guayaquil.
0: Vea. Vea.
4: Con la el retro de Power Ranger, la época de los Power Rangers.
0: Ya, bien.
4: La música más recordada y vista por todo el mundo. Ponte Power Ranger.
0: Muy bien, chévere, chévere, chévere. Muchas gracias. Vea, desde Guayaquil nos reportan sintonía. Muchas gracias. Siga reportando entonces, por favor. Ya sea en línea directa, cabina totalmente habilitada. Diga presente, comente. Comente. ¿Qué andan haciendo? Seguimos con más de los maniáticos. De las

0: compañía de El Loco Santa. 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
1: Ese soy yo. 22 horas con 54 minutitos. 22 horas con 54. Saludos a la gente que sigue reportando sintonía. Loquito Shanta dice, saludos Kenny DJ, reportando sintonía desde Ochoa León. Yeah. Full sintonía, dice, con la suprema estación. Muchas gracias. Tenemos más mensajitos por acá, dice, locos. Saluditos, el Arqui Jova, acá caminando con los supremos, Loco Shanta y Kenny DJ. Buenos clásicos, dice mi pana, el Arqui Jova.
2: Gracias, brother. Gracias.
1: Perfectísimo, muchas gracias. Tenemos audio de mi pana, el Fercho. ¿Qué dice Fercho? Buenas.
3: Ah, ok. Loco Shanta, ¿qué está pasando? Pues, ¿qué es esta música? Parece ya Día del Niño. Pon algo que agarre el estómago. Esta es la divorciada. Me tiré bromando, Kenny. Saludos, Loco Shanta. Ya, si te hace frío, llama a la Antuca que te chapa.
2: ¡Ey!
1: Oiga,
2: ¿por qué le bloqueé?
1: Mi pana, Kenny ya me estaba diciendo acá, Shantita. Me estaba molestando. Cuidado con el bebé, cuidado.
2: Hey.
1: Ahí estamos, dice para acá. Ya, mi pana Hernán, por favor, eso envíe nomás a... El día de mañana, sí, el día de mañana envíe al noticiero La Voz de la Ciudad para que pasen esa denuncia, ¿sí? Ya, a partir de las 7:30 de la mañana, usted puede enviarnos esa información, ¿ok? Saludos para la Chispita Ferre. Dice, hola Chispita, ¿cómo me le va? Buenas noches, bienvenida. Sigan a más.
2: Chispita dice.
1: Así dice Chispita Ferre.
2: Chispita.
1: Comente por qué le dicen Chispita.
2: Eso iba a decir, Loco Shanta, ¿por qué será?
1: Tenemos nuevos oyentes por acá que se van reportando, así que por favor usted dígame por qué le dicen Chispita, ¿ya? ¿Por qué crees que le dicen Chispita, Kenny? ¿Por qué será?
2: Loco Shanta, no juegues con la cabeza. hay de dos. Ya.
1: No juegues con la cabeza. Es que ya, pues, mijo, tanto tiempo soltero ya.
2: Es que, ey. Una. Ah, dice, en la U
1: le decían Chispita Fer, dice ya.
2: Ah, sí, le dice, ¿eh?
1: Ah, sí, porque así dice.
2: Sí, porque sí, nada más. Ya ves, Loco Shanta. Nosotros estamos queriendo buscar la explicación, pero no hay. Simplemente le llaman Chispita. Yo
1: eso sí. Sí. Quiero saludar también a mi pana Gregory, a mi pana Edison Lord, también que va reportando sintonía. Muchas gracias. Ahí estamos entonces, pilas. Sigue reportando sintonía. En ese momento, ¿con qué nos vamos, mi querido Kenny? Por favor, confirme.
2: Loco Shanta, nos vamos con un recuerdito. Vamos ahí.
1: A ver.
2: ¡Vamos ahí! ¡Ya!
4: ¡Pilas!
1: Oiga, quiero mandar también un saludo para acá especial para la guapísima Ali Pintado. Hola, Ali, buenas noches, bienvenida. Siga nomás.
2: Parece que canta Loco Shanta.

0: 22 horas con 59 minutitos. Dice por acá también un saludo para Nana y Lucy Pintado, porfa, que también andan escuchando. Dice muchas gracias, muchas gracias. Comente, mi querida Ali, ¿qué andan haciendo? ¿Qué andan haciendo en esta noche? Confirme, por favor, confirme. Ahí estamos, perfecto.
1: Dice loco Chanta.
0: Dice que para Danito Brito, chispita de chispito, dice, por no decirle borracho, dice.
1: Yo pensé eso, también pensé.
0: Y anda chispa. ¡No! Ahí estamos, perfecto. Oiga, nos vamos a un corte, Kenny, confirma.
2: Correcto.
0: Nos vamos a un corte, por favor, enseguida volvemos con más de los magnéticos de la Suprema. Mientras tanto, usted sigue reportando sintonía. Coméntenos qué andan haciendo en esa noche de lunes, arranque de semana. Loquito Shanta dice, es verdad que... A ver, dame chance, ¿eh? Loquito Shanta dice, es mejor, ¿qué dice? Taita, Dios.
1: No, ¿qué pasa? Dice por allá, chispita perra.
0: ¿Sabe decir, si no sabe escribir, mande audio?
1: Mande audio. Ah, no, pero eso no. Por acá no. Dice, mi querida chispita perra, dice, no, dice, ¿qué le pasa? ¿Hable serio? Dice, ¿no? Eso no ha sido.
0: No seas malo, dice, ¿eh? Perdón.
1: Y eso dice, y eso le dijo Danielito Brito, ¿verdad?
0: ¿Ya? Sí. No dijimos nosotros, cuidado. Oiga, dice mi querida Ali que andan escuchando la mejor radio en la búsqueda, ¿sí? Por si acaso se perdió Luna, ¿sí? Última fue vista en Cuenca, ¿sí? En la Fernando de Aragón y Padre Valverde, zona Don Bosco. Sí, se perdió el 26 de abril de 2026. Así que es una perrita pitbull blanquita con negro, si mal no estoy. Sí,
1: color vaquita, como dice.
0: Hembra, ajá.
1: Ya.
0: Así que si usted tal vez tiene alguna información sobre Luna, mi querida Ali, la familia entera le está buscando. Así que cualquier información, contáctese al 0992-552680. Repito, 0992-552680. O al 0995-2952-43. Ahí está, cualquier información sobre Lunita le servirá de mucho a la familia que está buscándole todavía. Ya es mansita, dice que es una linda perrita. Así que pendientes con eso. Cualquier información, ya sabe, hay recompensa. Pendientes con eso. Vamos al corte, Kenny. Vamos a más de los maniáticos de la Suprema.

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0: 23:30. 23:30. Oiga, ay, sí. Ese MC también subo lo máximo, lo máximo, lo máximo. Y la gente sigue reportando sintonía. Los maniáticos siguen reportando sintonía. Saludos cordiales para mi panel Walter Showy.
1: Brother, buenas noches.
0: Buenas noches, maniáticos. Aquí presente, dice con mi reportación. Gracias. Me quedo Kenny.
1: A ver, déjeme checarle por acá, tenemos unos mensajes internos. Acá me dejaron unos mensajitos al personal.
0: Allá, muy bien. Perfecto.
1: Acá quiero saludar a mi querida Ani. Buenas noches. Hola, mi querida Ani. Dice saludos a Loco Shanta también.
0: ¡Holi!
1: Por acá, ok, dice.
2: Tengo mala respuesta.
1: Dice, ¿hasta qué hora se quedan? Loco Shanta, ¿hasta qué hora nos quedamos?
0: Nos quedamos hasta la 1:00 a.m.
1: Sí, hasta la 1:00 a.m.
0: Hasta la 1:00 a.m. Sí,
1: ya sabe, Nicole, ya sabe. Ahí estamos con los maniáticos de la Suprema. Su pana Kenny Fajardo, Loco Shanta, para acompañarle con toda la buena música.
0: Gracias. Ahí estamos entonces. Saludos también dice para acá. ¿Qué estamos haciendo? Estoy desayunando, pues dice, ¿qué más voy a estar haciendo?
1: Ah,
0: mi
1: pana
0: Danielito. Sí.
2: Es natural.
0: Pero responde bravo el man.
1: ¿Qué más voy a estar haciendo?
0: ¿Qué más voy a estar haciendo? Pues, vos me preguntas.
1: Solo eso le falta decir.
0: Solo eso le falta decir. Si estuviera acá ya me dejara pegando también, man. Una sola. Pero bueno, ahí estamos entonces. Saludos, dice Loquito Shanta. Kenny DJ desde Totora Cocha, full sintonía, dice gracias. Mi pana dice allá en los ecos del barrio también, saludos cordiales, muchas gracias. Buenas, dice Loquito Shanta, sector del terminal terrestre, full sintonía con la Suprema Estación, muchas gracias, perfectísimo. Siga reportando sintonía entonces. Comente también si tiene tal vez por ahí alguna petición musical, también hágala nomás, que con gusto nosotros le complacemos. Ya sabe, estamos aquí para complacerles en todo.
1: Ey, cuidado con esas.
0: No en todo.
1: No en todo, tal vez no.
0: Bueno, yo sí puedo, así que.
1: Ya, pues complácele a.
0: No, así tampoco, habla serio. Así tampoco, no te.
1: ¿Mandaron o mandó?
0: No te pases de creativo.
1: La querida Chispita.
0: Chispita nos mandó un besito.
1: Ah, de lo país. Sí,
0: Chispita nos mandó un besito.
1: Igualmente para usted.
0: Gracias, gracias. Perfecto.
1: Dame reenviando dos, mijo rey.
0: Ahí estamos, oiga, qué bestia. Excelente arranque de semana. Ya arrancamos con todo también el mes de mayo, loco, qué bestia. Oiga, una cosa de locos. ¿Cómo pasa de rápido el tiempo?
1: ¿Cómo sí? pasa, loco?
0: Ya esta semana, Día de las Madres también. Sí.
1: Día de las Madres, el día de otra.
0: A la madre.
1: A la madre también. Loco Shanta va a ser también de soplarle sí, la vela.
0: Si no vengo el día jueves, ya saben qué pasó.
1: Vas a soplar la vela, Loco Shanta.
0: No. Voy a partir tú.
1: ¿Cómo era eso?
0: Voy a partir la torta. Esa torta, mijo, que te
1: esa mostré, torta que pero... mandaron.
0: ¿Cómo te van a quedar? Pero bueno. En fin, oiga, es más, ya le podemos decir a Luchito Mariano Gavilán, Gallinazo, que nos prepare por ahí, para el día miércoles, que estamos con baladitas y todo eso.
1: Ok.
0: Puede prepararse algo de,
1: para el día de,
0: para el día de las madres.
1: Sería buenazo.
0: O
1: eso puede ser bien. El día miércoles. El día miércoles le va a pedir que venga.
0: El día miércoles va a decir a Luchito Mariano Gallinazo que traiga unas cancioncitas para el día de las madres. Oiga, ¿se ha dado cuenta de que hay full canciones para el día de las madres?
1: Algunas que tienen, o sea, tienen el mensaje para la madre, pero lo utilizan en forma, digamos, como para una relación.
0: También.
1: Ajá.
0: Sí. Oiga, canciones para el día de la madre y canciones para el día de la mujer y full. No he escuchado una canción para el día del padre.
1: Día del padre la misma. Viejo, mi querido, viejo.
0: Única, la única. Y por el día del hombre ni se diga, loco.
1: Ni se diga.
0: Rata inmunda.
1: Animal rastrera. Ya, es lo que sabe, loco.
0: ¿Cuál es su canción favorita, oiga, para el día de la madre?
1: Para el día de la madre, a ver. Esta canción que se llama ¿Cómo te pago?
0: Ah, ya, buena.
1: Qué linda canción.
0: Buena.
1: Qué linda canción.
0: Oiga, en mi caso, loco, hay una canción que me eriza la piel y que me da, se me hace así un nudito en la garganta.
1: Ya.
0: Ricardo Arjona, mi novia se me está poniendo vieja.
1: Ah, sí. Linda canción.
0: Se viene un programazo entonces el día miércoles.
1: Linda canción,
0: sí. Así que pida con eso, siga reportando sintonía. ¿Quién más anda por ahí? ¿Quién más anda? Dice, Dice DJ Complázame será que da poniendo unitas de Eminem o de Snoop Dogg.
1: Sí, güey.
0: ¿Ya? El manito, ya sé quién iba al. ¿Cómo saben decir?
1: ¿De qué?
0: Nah, ya se me fue la idea. Pero bueno, saludo para mí, para Wildar 017 presente. Dice buenas noches, maniáticos. Excelente inicio de semana. El. A ver. El 7 estarían 3 meses al aire, dice. Felicidades, Loco Shanta y DJ Papachola, ¿ve?
1: ¿El 7?
0: 7 de mayo, dice, ya estarían 3 meses.
1: No
0: creo 3 meses.
1: 2 meses.
0: 2 meses ha de ser.
1: 2 meses es, 2 meses.
0: Sí, ¿verdad? No creo que sean 3 meses. A ver, yo tengo para acá una foto. Vamos a chequearle.
1: Cuando iniciamos, y eso manda Windar.
0: Marzo.
1: Windar manda.
0: Sí.
1: Windar estaba pendiente.
0: Estaba desde el inicio.
1: Le agradecemos un fuerte abrazo.
0: Pero
1: a mi pana Windar.
0: Aquí está. El primer programa fue el 9 de marzo.
1: Ahí está.
0: Sí, y me acuerdo que fue el 9 de marzo porque porque ese cumpleaños de mi abuelita. Entonces yo le festejé el cumpleaños y vine acá a la radio.
1: Ah, vea.
0: Entonces arrancamos el 9 de marzo. Sí.
1: Ya 2 meses entonces, ya.
0: Dos meses, exacto. Pero bueno, pasa rápido el tiempo, loco, a la final. Y gracias a mi pana Winter que ha estado ahí desde el principio. Dios le pague. ¿Qué dice para acá mi pana Omar Chicaiza? Dice buenos días, Maniático Supremo. Saludos desde Zaragoza, de parte de Omar Chicaiza. Tenemos ahí un videito, no sé si tiene audio, mi Kenny, denme viendo, por favor. De nuestro pana Omar Chicaiza.
3: ¿Qué tal, Maniáticos Supremos? Buenos días desde Zaragoza, España. Omar Chicaiza les saluda. Les dejo un videíto aquí reportándonos. Esa es la luna como se la aprecia por acá. Nada, ya estamos aquí esperando que nos abran la para entrar a trabajar en la empresa. Pues muchas gracias por esa excelente programación. Maniáticos Supremos aquí en cobertura con ustedes. Un fuerte abrazo desde acá. Buenos días desde Zaragoza. Buenas noches, Cuenca y Ecuador de mi alma.
0: Ya, perfecto. Oiga, qué bacán ese video, loco.
1: Buen video, gracias, Machica.
0: Eso, tienen que mandar.
1: Eso lo vamos a publicar, loco. Vamos a publicar y de manera personal también. Gracias, mi pana Omar Chicaiza. Buen video.
0: Bacano, muchas gracias. Tenemos audio de mi pana Danielito Brito que dice: buenas.
1: Danielito, hola también. Buenos días.
4: Buen día, Yaku, Kenny DJ. Olé. Aquí reportando sintonía desde Barcelona, aquí escuchando desde este lugar. ¿Cómo que Gavilán? ¿No era gallinazo?
0: No, gallinazo eso.
4: Desde luego, una cosa de loco lo que dice Yaku. Pues nada, amigos, a ver si por ahí suena la canción esa que dice si son ricos o son nice. Vale, amigos, venga, una relación en el inicio de semana. Adiós.
0: Eso, sí. Lo que pasa es que mi pana gallinazo vino Gavilán hoy día.
1: Gavilano, vino así más o menos.
0: Exacto. Saludos para mi pana Fabricio Falcones. Dice, buenas noches, mi pana Loco Sean, ya aquí, a full en la guardia, dice, con la 96.1 de amanecida. Le saluda a Fabricio Falcones. Gracias, mi pana, ya sabe, por favor, estará vigilando ahí la
1: de casita. Amanecida se va.
0: De amanecida,
1: ¿no? Bacán.
0: Así que, pilas con eso. Ahí estamos. Muy bien, listo. Quiero que nos vamos en ese momento con Firme, por favor.
1: Nos vamos con complacencia. Ya sabes, Loco Sean.

0: 0:06, ahí estamos. Oiga, ¿qué pasa, mi pana Danielito Brito? ¿Qué tiene en contra de mi pana, Esteban Barrera? ¿Qué pasa? Parece pecado ponerle canciones de Esteban Barrera a mi pana Danielito Brito.
1: ¿Qué dice? ¿Qué dice? ¿Por qué?
0: Por ahí tienen un amor-odio, parece, no sé.
1: ¿Cómo saben decirle?
0: Le gusta, pero le asusta.
1: Algo así.
0: Ahí estamos, perfecto. La gente que sigue reportando sintonía, muchas gracias. De todo corazón. Loquito Shanta dice, ya me enteré que este miércoles es su cumpleaños. O sea, sí, pero no me enteré. Ahí está, saludos para mi querida Anaí, que también me ha reportado sintonía. Dice, mi Shanta querido y mi Kenny, dice DJ Full Sintonía. Hola. Por Miracho, confirme Shanta, dice, solo eso sabe, loco. Solo eso sabe.
1: Pero para, bueno.
0: Para el cumpleaños, pero bueno, ya. Aceptaré solo porque viene de su parte. Qué rico, Como... Como si esas cosas pasaran.
1: La plena, loco Chanta, como si esas cosas pasaran. Plena.
0: ¿Quién va a decir, mi hijo, vaya y péguese uno por su cumpleaños? Ah, no, sí. Oiga, siga reportando sintonía. Vea, saludos para mi pana, el hombre más guapo de Cuenca, Christopher Urgilés, que va reportando ante mi sintonía. Muchísimas gracias, mi loco, mi pana, mi brother, mi yunda, mi casi cuñado. Ahí está. Reportando a Full Sintonía, dice, muchas gracias. ¿Quién más anda reportando por acá? Loquito Shanta, saludos desde Ricaurte, como siempre, dice, a Full Sintonía con la Suprema Estación, gracias. Ahí estamos, qué bestia. Aquí sonamos de todo un poquito. Ya sabe, de lo nuevo, de lo clásico. Sí, de todo un poco. Así que pilas, usted
1: sonamos
0: siga.
1: Sonamos loco, Eminem. Sonamos 50 Cent, qué bestia. Eso solo pasa acá en los maniáticos.
0: Sí, ¿no? Señor. Y sonamos artistas, pero bomba. ¿Sí?
1: Como el que
0: Estevita en Barrera. Ahí estamos, ¿ya? Así que siga reportando, sí, siga reportando, por favor. Confirme quién más anda por ahí. Buenas noches, maniáticos.
1: Artistas dice, como estos, loco Shanta, decía.
2: A ver. Pero siempre me han golpeado.
0: Ah.
2: Con una palanca. Fíjate en la letra.
0: Fíjate en la letra, loco. ¿Quién se dio cuenta de eso? Yo quiero saber quién en realidad escuchó así detenidamente y se dio cuenta de ese pequeño detallito. Oiga, estuvo el goce, pero, ¿sí o no?
1: Estuvo el goce.
0: Bueno. Sí, señor. Ya, ¿qué dices? Ya, no sé, ñañito. Saben decir ahí que con la edad uno cambia.
1: ¿Qué dice por acá? Dice, pongan, ok.
0: Ya. Que sea del Iván Peralta, dice. No sean hijos de la papaya, por
1: Sammy,
0: favor.
1: Sammy, y eso manda Sam. No dice Sammy.
0: Sí, no dice Sammy. Yo quisiera saber quién es Sam. Sí, porque solamente está como Sam, pero no tenemos más información del contacto.
1: No será el tío.
0: No sé.
1: ¡Ey! No. Se puso en contacto por el cumpleaños de loco.
0: ¡Hijo de madre! Bacano, loco. Fuera chévere. Pero bueno, ahí estamos entonces. Seguimos con más de los maniáticos de la Suprema. Recuerde que les acompañamos rumbo hasta la.

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1: 0:43, 0:43.
2: No hagas asustar, mi Jorge. ¿Qué
1: pasa? Oye, acá son los asustados, loco. El uno le asusta al uno, el otro le asusta al otro, y así.
3: Desde que se cayó el televisor de en la cabeza de Che, loco, ya.
1: Oiga, 0:43.
3: ¿Cómo sería, no? ¿Cómo sería, no? Y a mala suerte, como dijo el gusano, no hubo, no estaba ni transmitiendo en Kick ni
1: no
3: nada,
1: estaba ni en
3: loco.
1: Qué vaina. Qué vaina. Pero bueno, en fin. Esta noche, Kenny ha sonado de todo, loco.
3: De todo.
1: Sí, señor, de todito. Así que pilas con eso. Saludos para la brujilla, dice. Hola, jóvenes. Aquí apurando, dice, con el desayuno para salir al instituto. No hay tiempo para saludar, dice. No se preocupe. Muchas gracias.
3: Brujilla, un abrazo fuerte para
1: sí,
3: usted.
1: Sí, sí, saludos cordiales. Muchas gracias. Oiga, y bueno, aunque a veces no tenga chance de saludar, a veces hay gente que le da vergüenza saludar, ¿sí? Lo importante y lo primordial es que la gente, ni bien se levanta, ya está sintonizando la Suprema Estación, así que.
3: Correcto.
1: Muchísimas gracias. Dice por acá, gracias muchachos por acolitar, dice, con buen ambiente y buena música, dice mi pana Gregory, ya sea.

0: Bueno, no, yo
1: no fue no sé, responsabilidad de nadie.
0: Claro. Sí.
1: Saludos a mi hermano. Creo que fue del oso que le botó la tele al chef.
2: Así fue.
0: Ya levantó de iras. Saludos, dice, a mi hermano Diego Guamán, de parte de Jorgito Guamán, dice, muchas gracias. Oiga, la verdad yo no escuché bien qué sería lo que pasó. Pero bueno, ahí estamos. Mi querido Kenny, ¿tiene saluditos tal vez por ahí? Dígalo más.
1: A ver, por acá tenemos, mi pana Jonathan, que ya se había reportado, nos pide unos clásicos, y allá vamos, loco, allá vamos con unos pequeños clásicos de una. En esta noche sonando ya, simplemente quedan, ¿qué nos queda, loco Shanta? 15 minutos para 15 disfrutar.
0: Minutitos para disfrutar, así que pilas con eso. Si tiene alguna otra cancioncita que quiere escuchar, diga nomás. ¿Con quién nos vamos, Kenny? Confirme.
1: Vamos con los clásicos.
0: Ok. Bien, vamos ahí.

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1: 0:55. 0:55. Hemos llegado ya a la parte final. Familia Suprema, maniáticos y maniáticas, muchas gracias. Oiga, la noche pasó volando. Sinceramente, pasó volando, volando la noche. Así que gracias. No me queda más que decir que gracias a la gente que reporta la sintonía y que siempre está con nosotros de principio a fin. Muchas gracias, muchas gracias. Sí, solamente dicho por acá. Dice Loco Shanta, por favor, un saludo especial para mi reina Paola, que está de cumpliendo años. Dice que Dios me la bendiga siempre y que se le cumplan todas sus metas y sueños. Un mega abrazo de oso, dice, de Darwin, que la quiere mucho y ya sabe que en buenas y malas siempre puede contar conmigo. Dice que viva la cumpleañera.
2: Que viva la cumpleañera.
1: Excelente programación, Shanti Kenny. Porfa, la canción Que Dios Te Bendiga, dice, ¿ya? Sí podemos poner un poquito, ¿no? De la canción para la cumpleañera de hoy. Sí, para Paola. Ahí estamos. Muy bien. De parte de los maniáticos también, que tengan un feliz, feliz cumpleaños. Mucha, mucha felicidad para usted, mi querida Paola. Ahí estamos.
3: ¡Véala! Y que cumplan muchos años.
1: Que Dios te regale. Buena. Para Paolita, feliz cumpleaños, mil éxitos y bendiciones siempre. De parte de Darwin también, dice, ¿no? Ahí está ese mensajito, dice que le quiere mucho y que en las buenas y las malas siempre podrá contar con Darwin. Perfecto, muchísimas gracias. Muy bien, ahora sí, mi querido Kenny, nos vamos.
2: Nos vamos, Loco Shanta, nos vamos.
1: La mezcla suprema.
2: Ahora sí.
1: En el control más del señor Kenny, DJ.
2: Familia Suprema, qué gusto poderles acompañar. Para nosotros siempre, siempre es un gusto el saber que están ahí. Bueno, se dejan acompañar y nos acompañan,
1: sí,
2: a los maniáticos de la Suprema. Gracias a cada uno de los que se reportaron. Gracias a cada uno de los que están en sintonía, pero también no reportan, no importa, no pasa nada. Siempre que usted esté en compañía de la carita feliz, la Suprema Estación. Mi nombre es Kenny Fajardo, para acompañarles ya en unas horas más. Sí, estaremos, señor, ya desde las 10 de la noche rumbo hasta la 1 de la mañana y los maniáticos de la Suprema. Cuídense, pásenla bonito, abrace a su familia, sea feliz, sonría siempre. Hoy estamos, mañana quién sabe. Loco Shanta, chao, chao.
1: Muchas gracias, mi querido Kenny. Ahora sí, cuídense mucho, pórtense bien, que nada les cuesta, se soporta mal invite. Y si no va a invitar, por lo menos piensen en uno. Hagan el amor y no la guerra. Y si tanta Dios nos lo permite, estaremos aquí más luego, compartiendo con todos ustedes, ya saben, lo mejor de la buena música, la diversión total. La recomendación de siempre, vamos a ser felices. Viva la vida, lo loco, porque la vida dura poco. Ese consejo le doy porque el Loco Shanta soy. Nos fuimos. Esto fue
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Dímelo, dímelo. ¿Cómo estamos? Buenas tardes a todo el Austro ecuatoriano. Saludos para el mundo entero. Dímelo, mundo. ¿Cómo están? Bienvenidos y bienvenidas a este lunes, lunes de buena vibra en el Playmix. Yo soy Pablo Control. ¿Qué tal ese feriado? Confirma. ¿Te lo pasaste bien? Ah, estás chido. Te gastaste como loco. Ah, está bien, está bien. Arrancamos nuevo mes, el mes de las mamitas, el mes de las madres.

mamita se merece todo. Acá nosotros te acompañamos con toda la vibra que necesitas para este lunes. Oye, yo soy Pablo Control, bienvenidos. Doce con nueve, feliz lunes.

en el municipio. Hola, ¿cómo estás? Vamos para el Tebo. La gente también que nos escucha en Manhattan, ¿qué tal? ¿Cómo estás, Tebo? Para Eddie en Minneapolis. Esa es la que hay.

0: clásico. Te lo mixeo en vivo. Y que ching, vamos a la pausa.
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0: tenemos mayo con pie derecho. Suben el volumen de la Suprema Estación. Claro que sí, te vamos a acompañar hasta el mediodía. Comandos y comandantes listos para acompañarles, mi cuenca querida Chachay. El austro ecuatoriano, el Ecuador entero, el mundo mundial. Como chené. Todo bien. Qué alegría, señoras y señores, de estar nuevamente desde la cabina Fabián Merchan. Señor Chihuahua, buen día. Sí, cultural, les saluda, les decimos Benvenucci, loco. Y arranca.
1: Arrancamos con pie derecho. Vamos a camellar, se ha dicho. Señoras y señores, un abrazo para todos ustedes. Espero que hayan tenido un fin de semana espectacular, vacaciones también. Nosotros seguimos aquí para acompañarles. Aquí arrancamos este 4 de mayo. Fin de semana también se viene el Día de la Madre.

0: ya estamos mayo, papá. Y vamos a recibir mayo, mijo, hasta que se...
1: Sí.
0: Hubo del zapallo, ¿no? No es el sayo, es... Sí, señor, así que el nuevo... No, no, no.

0: vamos a participar. Sí, 0999-961-961. Mayo con.
1: Mayo con MD.
0: MD.
1: Mayo.
0: Muévete.
1: Mayo con MD. Mamá.
0: Mamá. Y no, ya se viene el camino.
1: Mamá.
0: Ya se viene el mes de mayo, ya se viene. Ya estamos en mayo y vamos a celebrar este fin de semana a mamita. Señoras y señores, saludamos.

0: iniciando con toda la buena actitud este nuevo mes. Ah,
1: ya, pero,
0: claro.
2: Mayo con M de mucho aguaro.
0: De mucho trabajo también.
2: Ah, sí, de mucho camello. Mayo,

0: Que todo sea éxitos y más éxitos, por favor. Así que vamos a revisar el WhatsApp de la radio.
1: Sí, vamos,
0: permítame tantito, por favor.
2: Mayo con MD.
0: Muchachos.
2: ¿Qué?
0: Que viva la... No, no, no.
2: No, no, no.

0: en este momento, 0999-961-961. ¿Qué dice la gente? ¿Qué dice la raza? En este arranque de semana. ¡Vení!
1: Mayo con M de mañanero, dice.
2: Uy,
1: bueno, sí. Bueno, saludos. Feliz inicio de semana. Bendiciones atentamente, el Natas. ¿Qué más, Pepe? Mandarina.
0: ¿Qué más, ve?
1: Buenos días, mis lechitas en polvo, dice. Yo recibo a Mayo con M de mi hija. Ándate acostumbrando al calor del coca, dice. Que aquí te toca vivir un tiempo.
0: ¡Híjole!
1: Diosito, la vida, ¿dónde nos pone? No,
0: bendición no. Para ella.
1: Bendición.
0: Híjole, vea.
1: Lindo.
0: Al calorcito, ¿no?
1: Sí, señor. Bueno. Buenos días, comanditos. Una bendecida semana. Mayo con M de mamita Mary ya viene con su nuevo celu. ¡Acho! Que se adelantó el llegado del día de la madre. Que ¿cómo es la cuestión? ¿Cómo es la cuestión?
0: Le han dado un iPhone.
1: Buena.
0: Puede ser, vea.
1: Saludos para mami Chamel. Está con nuevo celo, ¡qué hijos! Saludos, muchachos. Mayo con M de mis autoridades ya están trabajando.
0: ¡No!
1: Sí, como si esas cosas pasaran.
0: Ya están camellando.
1: ¿Qué más? Comandante Supremos, hola. Mayo con M de mi cumpleaños número 20. Asomarán, pero en el 2 que 3 del 25 de mayo.
0: Bueno,
1: ahí vamos a estar, mijo. Ahí vamos a estar. Ahí vamos a estar, por favor. Dice, buen día, mis comandos. Che Gus.
0: Hola, buenos días.
1: Temprano sintonía desde San Juanco Presenchi. Mayo con M de muchachitos. Saludos al JJ Torpe. Hola, mis guapos. Buenos días,
0: buenos
1: Mayo.
0: Buenos días.
1: Mayo con M de mamá no, pero tu mamacita sí soy. Esa, Mari, así es la
0: Mari
1: cuestión.
0: Es mi amor.
1: Mayo con M de Mari, tu mamacita.
0: Vale, qué lindo.
1: Buena.
0: Bien, bien, oye.
1: Me gusta cuando están aviones.
0: Claro, y la Mari es avión, ¿no?
1: Bien, avión. Hola, mis caperucitas con panza de lobo, dice.
0: Oh, my God.
1: Ahí le pego, y con cara también.
0: Sí. De lobo domesticado, pero.
1: Mayo con M de si manejas, deja el carro. Bueno,
0: empezaste. Empezaste estando bien.
1: ¡Brochitas! ¿Qué más?
0: Hola,
1: dices?
0: Buenos días.
1: Mayo con M de mañana toca bala,
0: innombrable.
1: Bala. Dichoso.
0: Híjole.
1: ¿Qué día tienes planificado?
0: Felicidades, loco.
1: Sí, señor.
0: Que disfrute.
1: Saludos allá en Murcia, España.
0: Pues venga,
1: anda en compañía de ustedes, de vosotros.
0: De vosotros.
1: Un abrazo cordial. Mayo con M de Murcia.
0: Vea.
1: España en sintonía.
0: Bien,
1: así
0: bien.
1: Así que un abrazo
0: bien,
1: para quienes nos llevan ahí. Mayo con M de Margarita.
0: Ve también.
1: Nos Margarita. Lleva allá en España. Un abrazo cordial. Va conduciendo con la Suprema Estación. Gracias. Buenos días, Comandos, dice Mayo con M de María Angélica, regresa, por favor.
0: No, regresa. Regresa a la casa.
1: No sea loco, mi hijo. No sea.
0: Se fue.
1: Mayo con M de muy migajero estás.
0: Ay, no jodas.
1: ¡Comandos! Buenos días, aquí reportándome los trigales. El chico Lucho, Mayo con M de. ¡Oh, oh Mayra!
0: Sí, señor. Del pana, ¿no? Nunca llegó.
1: Mayo con M de mes de María, dice. Vente, linda
0: bien,
1: semana.
0: Bien. Acho,
1: qué lindo, qué lindo.
0: Qué bestia, qué creatividad de la gente,
1: claro,
0: ¿no?
1: Mayo con M de mucha me gusta.
0: Mucha me gusta.
1: Sí, a todo, Mayo, me gusta, sí, a todo.
0: Todo, sí.
1: Señor, dice por acá, a ver, Mayo con M de Mocero, ese man.
0: No.
1: Sí, señor, sí, de toda la razón. Buen día, comandos, Mayo. Con M de musicota del Papa Oso. Bueno,
0: vea
1: sí,
0: eso.
1: Señor. Buenos días, comando. Mayo con M de más mismo del Papa Oso.
0: Ah, ya, vea.
1: Sí, señor.
0: Vea. También hay halagos.
1: Claro, no sí, todo también. Es chiste.
0: No, sí.
1: Contra
0: sí.
1: Mi buen amigo, el Papa Locho. También. Comando, buenos días. Mayo con M de morenazo de la cumbia.
0: ¿Cómo ves el morenazo de la cumbia?
3: Es un loco ese morenazo de la cumbia.
1: Bueno, para ponerles en contexto, así se llama el gatito
0: sí,
1: de Papa Oso.
0: Sí, sí, ¿no? Bueno, se llama así, pero él le dice negro.
1: Él le dice negro.
0: Claro,
1: el
0: claro.
1: El nombre de pila es Morenazo de la Cumbia.
0: El Morenazo de la
3: Cumbia. Utilizado por mis hijos como Morenazo de la Cumbia.
1: Pero de cariño le dicen negro.
3: Yo le digo de uno, más rápido, negro.
0: ¡Negro! Ya negro. Está.
1: Y cuando se posta mal negro, hijo, no.
0: Cuando ingresa bailando.
1: Sí,
0: el morenazo de la cumbia. Con más, señores, 0999-961-961. Estamos en este momento con la dinámica. Adelante,
1: sí, señor.
0: Señor,
1: saludos, mis comandos. Linda semana.

0: dólares, más trabajo.
1: Eso.
0: Mismo sueldo. Y Mayo tiene jefe miserable.
1: No.
0: ¿Qué pasa? Y un montón de vituperios más que no puedo dar acá a conocer de la Dianita Garzón.
1: No, le quiere mucho al jefe, ¿no? Le adora al jefe. Pero por acá mandó un testamento, nos mandó, ¿ah? Vea. Vamos con más.
0: Mayo con M de mi amigo el bus me dejó parqueado con el canelazo, dice. No. Estamos camellando full camello.
1: Claro, no vamos.
0: Cualquiera se acerca un poquito más.
1: Claro, claro.
0: Cox se larga, mejor. Yo cuando salgo.
1: Me voy. No, tiene que acercarse también un poquito,
0: sí,
1: ¿no?
0: Sí, señor. Dice, buenos días, no. Comandos. Saludos de parte del caliche, dice.
1: El caliche, ¿qué pasa?
0: Es Hampton, Mayo con M de muriendo de chuchac.
1: No, ¿cuántos estarán claro así? ¿Cuántos?
0: Sí, señor, dice Mayo con M de...
2: No, gale la patita,
0: no, tranquilo, nomás, muchachos. Mayo con M de maestro, muévase.
1: Maestro.
0: Mueva, maestro,
1: esa obra ya, pues.
0: DJ Juancho, que no se mueve nada.
1: No, dice, más, Dios mío.
0: Imagínate, loco. Sí, señor. Mayo con M de mocear enterito el mes.
1: Sí, señor. Qué manera de enviar. Vamos.
0: Mis amigos de comando, Mayo con M de saludar a la moza de mi papi.
2: ¡Viva la moza de mi papi! ¡Viva!
1: ¡Qué manera, Dios mío! De la gente de reportarse por acá. Vamos con más 0999-961-96. Sí, póngale eso, póngale.
0: A sí, ver, señor, dice por acá, buen día. Mayo de monitor se cayó, dice en el che.
1: No, sí, eso no creo que se hayan caído así nomás.
0: Se cayó solito, amigo. Hola, mis príncipes azules, dice.
1: Oh my God.
0: Mayo con M de mi último baile en Estados Unidos, ya regreso a Ecuador. Sería Mayo con M de
1: híjole.
0: De migrante de postal. No.
1: No, solito viene, dice, solito
0: viene. Ah, viene solito.
1: Sí. Okay. Vamos con más.
0: Mayo con M de Minchala.
1: Minchala.
0: Póngale sabor.
2: Minchala, póngale sabor.
0: Sí, señor.
1: Señoras y señores, un abrazo para ustedes. Gracias por reportar sintonía por aquí a través de nuestro WhatsApp. Pero es momento de irnos al corte comercial. 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Vamos al corte.
0: Sí, señor, vamos al corte. Ya venimos. Esto recién arranca, yeah. Se llama...

0: supuesto, el lunes es más bonito compartiendo con ustedes a través del dial 96.1. Hay muchas cosas que hacer el lunes, ¿no? Metas en mente, no sé, algo tengas que hacer. Que
1: lunes de bancos, che.
0: Sí, lunes de bancos, Dios mío, qué fila que se va a quitar en los bancos. Señores, estamos listos nosotros ya para continuar con este programa, el Super Hiper Show de la mañana. Se viene en este momento el primer segmento de la mañana. Se viene respuestas
2: incorrectas.
0: Algunos el fin de semana disfrutando en la playa. Otros se fueron a dar un vueltazo por el norte, no sé, por Yunguilla, algunos también. ¿A dónde más se fueron? ¿A dónde más se fueron? ¿Algún familiar que se fue por ahí fuera de la ciudad?
1: Bajaron a Yunguilla, mijo.
0: Ya, a Yunguilla.
3: Pinkie Pie, mijo, se ha ido a Yunguilla.
1: No, boludo, ¿en serio? Pinkie Pie, que estaba echado ahí con dos margaritas, mijo.
0: Oye, todo bien, pero todo bacano, ¿no?
1: Sí.
0: Regresaron bien y todo eso. Qué lindo. Papá Oso, ¿algún familiar que viajó por ahí?
3: No, que sepa nadie.
0: Nadie, no, nadie. No han dicho nadie. No, nosotros nomás viajamos.
3: Sí.
0: Viajamos al infinito.
3: En el tiempo para retro.
0: Y al infinito más allá. Oigan, y algunos se fueron de vacaciones, pero ya llega el lunes, tienes que regresar al camello, ¿no? Por eso, en respuestas incorrectas, ¿cómo crees que se encuentren los que tuvieron el feriado el día de hoy, en el primer día de camello, luego de las vacaciones? ¿Cómo crees? Respuestas incorrectas.
1: Respuestas incorrectas.
0: Exacto.
1: Yo creo que no han de estar chidos, mi.
0: No, harta plata.
1: Con harto billete.
0: Para mí que están activos. Ah. Este lunes están, pero ahí, brincando, saltando por camellar. Papá Oso, respuestas incorrectas. ¿Cómo cree que se encuentren los que estuvieron feriado en este lunes?
3: Al pelo.
0: Al pelo.
3: Todos esos ánimos, baterías recargadas, 100%.
0: Eso es todo.
3: Eso es todo.
0: ¿Qué más, señor Guzmán? ¿Cómo cree que se encuentren?
1: Yo creo que la gente que se fue de feriado, mijo, ahorita están descansaditos,
0: no están con pereza, ¿no?
1: ¿Qué van a hacer?
0: No están con pereza, están activos. Yo qué, pues, bueno.
3: Esa palabra no existe.
0: No existe. Vamos a participar a través de nuestro WhatsApp. Vamos, chicos. ¿Cómo cree que se encuentren los que tuvieron feriado? Respuestas incorrectas a través del 0999-961-961. Vamos a participar en este momento. Adelante, señor. ¿Qué dicen a través de nuestro teléfono? Señor, adelante.
1: Vamos a revisar el WhatsApp de la radio. Permítame tantito.
0: Claro,
1: permítame tantito. Porque acá justo estaba escribiendo un cumpleañero, dice. Que le felicite.
0: Ay, ¿cómo llama?
1: Para Angelito.
0: ¡Angelito!
3: Póngale sabor.
0: Póngale mucho sabor y felicidad a este día y a tu cumpleaños, ¿ok? Eso. ¡Felicidades!
1: ¡Viva! ¡Angelito!
3: ¡Felicidades!
1: Una vueltita más.
0: Sí.
1: Sí, señor.
0: Sí.
3: Al sol.
1: Dice, buenos días, chicos.
0: A ver, ¿qué dice?

0: feriado, dice, están con toda la energía para trabajar y mucho dinero, dice.
1: Mucho dinero, dinero en el bolsillo, no se gastaron nada. No se gastaron mucho dinero. Vamos con más, vamos. Adelante.
0: Sí, señor, dice, en el feriado, dice, no andan chiros, dice, perito, pagar las tarjetas.
1: No, qué va.
0: No, nada que ver.
1: Dios mío, no pasa eso. Respuestas incorrectas.
0: Dice, los que fueron a la playa no se pegaron seco de pollo, dice. Tenemos unos panas que van a la playa y comen KFC.
1: No.
0: Qué asco.
1: Oiga, coman algo diferente, pues ya están en la... No, boludo. Vamos a... Bueno, no sé, no, quién sería. Señores, vamos con más. Vamos con más, vamos con más.
0: ¿Qué eres, KFC?
1: Oye,
0: sí, señor, dice por acá el... Tomando, dice.
1: ¡Mande!
0: Al menos acá en la tapicería, pues de sueta están hecho una bala, dice.
1: ¿Ya ves?
0: Que camella, ni
1: joder.
0: Que les hizo bien el descanso, sí, sí.
1: No descansan, corre a trabajar.
0: Los que se fueron de feriado, sí. El dinero les alcanzó para todo.
1: Ya ve, se alcanzó para todito. Hasta sobró.
0: Claro,
1: dice. Ya se está pegando el seco.
0: Los guambras hoy se han ido con toda la alegría a la escuela.
1: Sí. Van cantando en el escolar, ¿no? Vamos de regreso. Contentos. Vamos a participar. Respuestas incorrectas. Estamos tocando en este lunes.
0: Sí, señor. Dice por acá. Los que se fueron de feriado.
1: Ajá.
0: Dice. No regresaron. Dice quemados ni magullados del viaje.
1: No. Papelito.
0: Brillando.
1: No pasó nada.
0: Sí, vea eso.
1: Vamos con más. ¡Vamos arriba!
0: Dice, los que sí tuvieron feriado, dice, como la Jennifer, dice que el sábado trabajó durísimo, como siempre, dice. Ocho sábados.
1: No. Qué bestia, Dios mío. ¿Cómo camellan, no?
0: Sí.
1: ¿Cómo camellan?
0: Sí, sí.
1: Y en el feriado más que tu bestia.
0: Sí,
1: vamos con más.
0: Dice por acá, ¿qué más? Pues,
1: ¿qué Chimalomos? Más, pues.
0: Los del feriado no están allá.
1: Ardiendo
0: los hombros, dice, no me toques ahí, dice, qué mal.
1: No están así, pero
0: no están así,
1: están
0: presos. Los que se fueron de feriado.
1: Ya.
0: Regresaron con más billetes del que salieron.
1: ¡No!
0: Se multiplica el billete.
1: Oye, llenito ese bolsillo, llenito. Claro, ¿qué ves? Claro. Algunos sí se fueron.
0: Claro.
1: A ver, ¿qué más dicen?
0: Dice, los que se fueron de feriado, dice, tapiñándose de los que les piden que devuelvan el dinero que tienen prestado.
1: No. O sea que con deuda y todo.
0: Hijos, los deudores son buenos para viajar, ¿no?
1: Sí.
0: ¿Qué paga la pensión?
1: Oye, no, yo no aquí mismo.
0: Este mismo.
1: Pero ya están.
0: En la playa, en la piscina.
1: Ya están en Panamá. ¿Viste alguno?
0: Con paslante nuevo. Que rentan casa entera.
1: No, ¿uno qué? Un cuartito nomás ahí. Con mucho mosquito. Pero ellos, casa entera.
2: A dormir en el carro.
1: Sí, a veces toca dormir en el carro. O fuera del carro, en arena, ahí se quedan, ¿no? Pero ellos.
0: Y pues ellos, habitación matrimonial, con jacuzzi.
1: ¿Cómo? ¿Cómo le hacen? No se sabe.
0: ¿Cómo también?
1: Sí. Oigan, sigan participando a través del 0999-961-961. Yo sé que está con toda la energía, yo sé que están contentos. Vamos, respuestas incorrectas. ¿Cómo cree que se encuentren los que tuvieron vacaciones? Ya volvemos, no se vaya de la sintonía. ¡Es lunes!
0: Sí. ¡Ya venimos!
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0: pero ganó. Lo importante es que ganó, Dios mío.
1: Ah, ganó.
0: Ganó. Ganó, algunos hinchas contentitos, otros están diciendo, no, no, no, regaló el partido. Bueno, luego vamos a estar comentando sobre qué pasó en la Liga Pro. Hay muchos deportes que comentar, pero lo importante es que ganó el Cuenquita. Felicidades. Pero en este momento vamos a revisar el 0999-961-961. ¿Respuestas incorrectas?
2: Sí, señor. Respuestas incorrectas a quienes regresaron del feriado. A quienes están hoy ya caminando full camello.
0: Sí, sí, sí, sí. La Jennifer, ya, qué
2: claro,
0: bestia.
2: Ya le tocó regresar a las labores.
0: Cinco tomas. Cinco TikToks rapidísimo, media hora, cinco TikToks.
3: Está venido, fue un trabajador.
2: Sí, con unas ganas de camellar las veces. Que ya cuando viene el sábado, ya descuenta aquí los lunes si quiere.
0: Ya eso de toda la semana, en un ratito verás.
2: Un ratito.
0: Bien, bien, pero bien,
1: como
0: bien.
1: Si no fuera con ella, ¿no?
2: Respuestas incorrectas.
0: Vamos ahí a ver qué dice.
2: Sí, señor, los que se fueron de feriado no están con las jetas colgadas, dice. Están sonriendo, dice.
0: Las jetas colgadas.
2: Imagínate esa nota.
0: ¿De qué? ¿Por qué cuelgan la jeta?
2: Ya toca volver a camellar. Pero son respuestas incorrectas.
0: Sí,
2: señor.
0: Sí. Épale, vamos con más, señores.
2: Sí, señor, vamos con más acá. Dice, buenos días, comando. Los que se fueron al feriado, dice.
0: Ya.
2: ¿Cómo que no hay plata? Dice. Es que son respuestas incorrectas.
0: Claro.
2: Son respuestas incorrectas.
0: Vamos con más.
2: Sí, sí, señor.
0: De plata tienen bastante, ¿no? De momento ya se están pegando el seco, el cafecito, la humita, ya se están pegando también el tamal. ¿Por qué? Porque hay plata.
2: Acá hay billetes,
0: plata, hay plata.
2: Se fueron de feriado, dice, no les costaron la luz, porque están debiendo, dice, 2 meses.
0: No, híjole.
2: ¿Qué pagaron
0: adelantado, ¿no?
2: Sí, señor.
0: Vamos, respuestas incorrectas. Sí, arriba, pueblo ecuatoriano, a camellar, se ha dicho.
2: Sí, señor, dice los que se fueron de feriado.
0: ¿Qué ha pasado?
2: No les madrugaron, dicen la caleta, dicen. Imagínate eso, ¿no?
0: Pues.
2: Horrible, mijo.
0: Eso pasa.
2: Fueron de feriado, no están ahorita con el carro hecho pelota y recién bajando la ropa, las cosas, los zapatos.
0: No viste mi cargador, es lo primero.
2: Mi cobija, ¿no?
0: No viste mi cobija.
2: No, es mi mochila, no.
0: Pero no están así, están tranquilos.
2: Los que se fueron de feriado, regresaron con los bolsillos llenos, dice.
0: Claro. Fueron a hacer plata.
2: De aire, pero. Son respuestas incorrectas.
0: Bien.
2: La gente, los que se fueron del feriado, ñañito. Dice por acá, los que se fueron de feriado ya están hechos tuzos porque sí les tocaba trabajar a algunos, dicen, y no vinieron.
0: No.
4: Jennifer Parra.
0: No, está hecho tuzo. No, pero vamos en este momento a seguir participando a través del WhatsApp. Qué goce, ¿no? Algunos están contentos, otros están tristes porque tienen que regresar a trabajar. Sí, ya toca.
2: Dicen los que se fueron de feriado y están al mil, papá. Dicen, dice, creen que están, pero hasta las mismas.
0: Saltando en el camello. Están vivísimos, están aviones el día de
2: los
0: hoy.
2: Los que se fueron de feriado.
0: ¿Qué pasa?
2: Por fin se van a ver con la novia, dice. En feriado era que aprovechen.
0: Claro.
2: Vale. ¿Quién dijo eso?
0: El burrito.
2: ¡Qué pez! Que se fueron de feriado, dice, no están ahorita tomando las pastillas, dice. ¿No?
0: ¡Híjole!
2: Se pastilla para los nervios.
0: Sí, la pastilla para el nervio. Que no esté.
2: Cuando viene la jefa se toma la pastilla.
0: Sí, no, para no tener nervios.
2: Lo mismo que no me digo. Me acuerdo.
0: Pero afuera, ¿cómo está?
2: Afuera.
4: Ya le voy a decir que.
0: Ya cuando se habla.
2: Cuando está la jefa.
4: Okay, yo sí le voy a decir que igual no haya nada, tú sabes, ya nada, bro.
0: Y cuando le llama,
2: llega la jefa. Ay, que me hace reír ese Wolverine.
0: Sí, es bien chistoso ese señor.
2: Se ha hecho comediante, sí.
0: Sí.
2: Sí, se ha hecho bien comediante.
1: Súper comediante.
0: Súper comediante,
2: sí,
0: se ha
2: señor.
0: Hecho. Súper comediante.
1: ¡Cachudo!
2: No, no, no, no, no, eso no ya sabemos. No,
0: mucho es ya.
2: Si no, ¿sabe si algo? ¿Sabe cuente? Algo, cuente, papá.
0: Sí, sí, sí.
1: ¿Yo qué?
2: A la compu.
0: Ya le vamos a preguntar a la compu.
2: Ah, a los que se fueron de feriado. Nunca se les apagó el celular, dice,
0: no,
2: se quedaron sin
0: no.
2: señal. Ahí sí, cachudo.
0: Sí, ahí pone cachudo. Ahí.
1: Cachudo.
0: Épale.
1: Es que me sí, quedé señor. Sin batería.
2: A
1: no
2: los
1: había
2: que se
1: señal.
2: Fueron de feriado, dice, están ahorita borrando las fotos que les etiquetaron.
0: No.
2: Según él ya estaba durmiendo.
0: Pero ahorita está borrando todo, ¿no? Respuesta sin
2: correcta.
1: No, y verás, si no voy a tener problemas.
2: Sí, señor.
0: Ya, ahí está. Vamos con más 09-99-961-961. Respuestas incorrectas, señores. Estamos
2: dice,
0: tocando.
2: Hoy
0: lunes.
2: Está hecho tusa, dice ese que se fue de feriado 4 días.
0: No,
2: comió bien, bailó bien, chupó bien.
0: Hijo,
2: solo tuvo que poner.
0: No, pagó.
2: Solo tuvo que poner el.
0: Claro.
2: Solo tuvo que poner la cuota.
0: Sí.
2: ¿Cuál voy a decir? No.
1: ¿Quién dijo eso?
2: Se me apagó el micrófono.
0: Si quieres digo que...
2: No, te voy a decir hulo al aire.
0: No, hulo, ¿qué vas a decir? Jamás. Oiga, las vacaciones, algunos les dejan cansados, otros contentos, felices, llenos los bolsillos, otros vacíos, bueno, en fin.
2: Otros preocupados.
0: Claro, preocupados, ¿qué pasará?
2: 4 días de feriado,
0: sí.
2: Mijo, imagínate.
0: Qué bestia, tenían tantas
2: dice
0: cosas.
2: A los que se fueron de feriado no están encontrando la casa ahorita con las cosas dañadas. Dice,
0: no.
2: Qué bruto, dice mi abuelito.
0: Los que se fueron de feriado. Estamos preguntando. Después
2: hola, cinco... mis bolitas de chocolate.
0: No,
2: dice, no.
0: Bolitas de chocolate, boludo.
2: No son de chocolate.
0: Sonemos de.

0: dice. A los que se fueron de feriado.
1: ¿Qué ha pasado? ¿Qué
0: esa
1: pasado?
0: Billetera vino gorda, vino gordísima esa billetera. Atentamente Janet dice.
1: Esa. Llenita esa billetera. Reventando, señores. En respuestas incorrectas.
0: A ¿dónde sería la Janet de feriado?
1: ¿Dónde sea? ¿Usted dónde más o menos se imagina que se fue?
0: La Janet, ¿a dónde
1: sería? ¿A dónde, papá oso?
0: Que al norte, yo creo.
1: ¿Al norte se fue?
0: Sí.
1: Ya por eso regresó lleno.
0: ¿Vos qué te imaginas, che?
1: Yo pienso a la playa, güey. ¿No es de playa o sí?
0: No, no sé,
1: es de playa.
0: No. Parece que no.
1: No, no es cierto.
0: Tiene pinta de montaña, sí.
1: Ah.
0: De senderismo, así de... De neblina, de frío, no, de chocolate hirviendo.
1: No,
0: no tiene pinta, mijo, de
1: gorrita, esa
0: de gorrita, no tiene de protector solar.
1: No.
0: De biela, no. Tiene pinta de chocolate hirviendo, mijo.
1: Sabroso, tiene pinta de montaña.
2: ¿Sí o no?
1: Sí. Tiene pinta de montaña.
0: Tiene pinta de montaña, mijo, de senderismo.
1: Ya, así. no se fue a la playa, se fue a.
0: Sí, señor.
2: Hoy con este frío, yo creo que va a pegar, tocar pegarse un chocolatito.
0: Sí, chocolatito hirviendo, mijo.
1: Claro.
0: Con pan mestizo.
1: Híjole,
0: pero con
1: queso.
0: Pan mestizo de mamá Elvira, pero
2: sí,
0: ese es el tema.
1: ¿Dónde estará
2: sí,
1: mamá
2: llevando
0: Elvira?
2: Una funda aparte.
0: Claro, llevando, perdón, traje mi propio pan.
2: Sí, no quiero el croissant.
0: Sí, no quiero el croissant, ni cheesecake, ni nada. Quiero.
1: Algunos hacen eso,
0: pan mestizo.
1: No, pero algunos se hacen, llevan escondidito ahí. Le sí, sacan señor. Ahí para comer, ¿no?
0: Sí, dice eso, sí, que sí, se sí. Fueron de feriado, estaban hechos los viajeros del agua al lado, dice, a ver esa gasolina, ¿cómo está ahorita el carro?
1: Oye, presta 5 para la gasolina, no, 5 horas, 10, ¿no? O 20. 10, ya, más o menos.
0: 20,
2: sí. Yo le puse 20, mijo, no llegó ni a medio tanque.
1: Sí, loco.
2: Ah, está muy bueno. Normalmente pasaba un poquito, pues.
1: Y ahora, no, faltó.
0: Ahora ni suma, nada.
2: Casi ni a medio llego a mi.
1: Chuso, estamos jodidos, loco.
2: Y vean, vamos a ponerle agua. Cosas peores.
1: ¿Con cuánto llenas vos el tanque?
0: Con 30,
1: ya ves, ¿y antes cuánto llenabas?
0: Con 14 llenaba yo hace 3 años.
1: Y eso, moviendo como taxista,
0: claro,
1: ¿verdad?
0: Claro, eso.
1: ¡Bum, bum, bum, bum!
2: Creándole bien la gasolina.
0: Hijo.
2: Oye, ¿quién sacaría eso? Que hay que mover el tanque.
1: Sí, qué boludo, loco.
0: No sé, algún boludo.
1: Sí, yo, pues, tiene que
2: ¿cómo
1: mover.
2: ¿Cómo diría su abuelita Gondurán?
0: A ver, mi abuelita educadamente diría, cogen mañas, hijo. Pero ya si estuviera así de mal higiene, ya, qué bruto.
2: No, no, pero el 8 es mejor. Saliendo.
0: Ah, saliendo a la calle, mismo se ve verde. Eso es cuando yo estaba enojada.
1: Oye, no, muy pronto va a escuchar papá eso. Él es de las personas que está moviendo ahí el taxi.
2: Moviendo el taxi. Sí. Mándale un saludito. Dígale al bus. Dice, mándale un saludito.
0: Saludos para papá que siempre tanquea full.
1: Oye,
0: a full. No deja, pero un huequito así vacío del tanque.
2: Sí, le mueve.
0: Exacto.
1: El bus dice, ¿con cuánto llenas?
0: ¿Con cuánto llenas?
1: ¿Cuánto llenas de tanque?
0: Yo he visto, y ese movimiento de los carros, yo he visto en los miradores también, que también ponen gasolina.
1: No, ahí están descargando la gasolina.
0: Están tanqueando también.
1: Sí. Dándole a esos carros. Boom, boom, boom.
0: Mismo movimiento yo he visto aquí en los miradores. Monarch.
1: Está de preguntar al gente.
0: En Ulti, en Turi.
1: Sí, loco.
2: Ahí también les mueven así.
0: Sí, pero eso yo no sé que también estarán haciendo.
2: Tacleando también algo.
0: Algo, ¿no? Debe estar.
1: Sí.
0: Dice los que se fueron de feriado, dice, nunca regresan peleando todito el camino con el
1: no.
3: ¡Qué hijo de!
0: Sí, ese.
1: O sea, aparte que se va de paseo, regresan peleando, son unos boludos, no. Fueron a relajarse un poco y vienen, pero.
2: Para
1: pero
2: eso
0: vienen,
2: no me voy.
0: Pero así,
1: ¿sí o qué? Pero... Mejor me quedo sí, en la casa claro. Con eso.
0: Esos que se fueron de feriado ahorita están ese cutis impecable. Sacar a Chuy.
1: ¡No! Se fueron, pero de vacaciones. Volvieron bien ilesos, loco.
0: Claro,
1: señores,
0: sí, señor.
1: Vamos al corte. ¿O tienes el último ahí?
0: Vamos al corte.
1: Ya volvemos. Oigan, se vienen los deportes. Prepárense ya. Vamos a comentar también a través del WhatsApp.
0: Sí,
1: ¿no?

0: La bachatita, loco. Escucha, escucha.
1: A ver, ahí está.
2: ¿Cómo estoy sufriendo?
0: ¿Dónde estará el negro Burgos?
1: No sé dónde.
0: Venga, quítanos el sueño. Señores, señores.
1: Oye, te quita el sueño.
0: Claro, queremos agradecer.
1: Venga, por supuesto,
0: maestro. Los oficiantes. Y tenemos recomendaciones importantes. Ya vamos con los deportes enseguida, muchachos. Harto movimiento pelotero.
1: Sí.
0: El campeón mundial de las bolas ya está por acá listo para dar toda la información deportiva. Sí, señor. 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
1: Y señor.
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1: Ote, ote, ote.
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0: Eso, señores, estamos listos para darle información deportiva, pero antes, permítame un ratito, ya regreso, ya siga dando.
1: Sí, diga,
0: un ratito.
1: ¿Qué va a hacer? ¿Qué va a hacer?
0: Sí, ya vengo, tengo que calentar mi cafecito.
1: Siga informando
0: qué pasó con el Barcelona, qué pasó con Liga de Quito, qué pasó con el MLE. Ya,
1: no
0: vamos.
1: No tengas vergüenza, porque sí ganó. Ven. Ya sé que a veces te da vergüenza tal deporte. Ven.
0: Ya, no, pero
1: tranquilo, no te vayas.
0: No,
1: a ver, cuenta, ¿qué pasó?
0: Técnico universitario hizo todo lo que debía, boludo. Menos goles.
1: Jugás mal.
0: Completamente superior. Técnico universitario. No sé si vio el partido, usted sí transmitió.
1: No pudimos transmitir por temas personales de todo el staff completo de esa chacalada de ociosos que vamos al estadio, pero sí lo vimos.
0: Sí, pero ¿qué opina de ese partido? Para mí, suerte, loco, que ganaron ese partido el deporte.
1: Hijo, el Cuenquita.
0: ¿Qué pasa?
1: Chuta, que esta será, mi hijo. No sé, creo que, verá. Lo que dijo el técnico es que muchos partidos y seguidos, dice, mucho viaje.
0: No, pues así que tampoco.
1: Dice que el viaje a Paraguay ha estado pesadísimo.
0: Sí, ¿qué fueron? ¿Caminando? ¿Qué?
1: Es lo que yo digo. Sí,
0: ¿Qué fueron? Dice, ¿qué carro? ¿Qué fueron? Aire, ¿bus? ¿Qué?
1: Conduciendo. ¿Qué fueron los propios carros?
0: Oye, y eso que jugaron uno menos, ¿no? El técnico universitario. Claro. Y ahí no le podían ganar. No, bueno, ya ganó, pero así pujando. Pero no. Definitivamente le falta algo a Deportivo Cuenca. Es poner todo.
1: Toda la carne,
0: poner todo el juego en la cancha. No sean malitos, porque así como va, yo creo que imagínate qué puede pasar el fin de semana con Guayaquil City. Y Guayaquil City está jugando bien.
1: Fin de semana juega bien con el City aquí.
0: Sí,
1: en Guayaquil.
0: Sí, visita Guayaquil. Sí.
1: Manga, güey.
0: Exacto, y técnico universitario será local con Delfín.
1: A la manga.
0: A la manga.
1: Este tiene suave, ¿no? Que ellos son Delfín.
0: No,
1: está suave, se participa el técnico universitario, mijo.
0: No, no, no, no, pero el City también está jugando bien, súper bien, tenga mucho cuidado con eso.
1: Bueno, sí. Lo cierto es que la papa mecánica no pudo aquí en Cuenca porque... Porque ya pues ñaño el Cuenquita y chuta, loco.
0: Sí,
1: y
0: chuta, loco.
1: Y uche, y ya sabes. Pues.
0: Chuta, loco.
1: Y chuta, y ya no pues. Y, sí. Y,
0: lo mejor,
1: y lo que
0: mejor.
1: Te dije, pues. Ah, sí, así dice mi panel manager.
0: Ya.
1: Oiga, no, pues el Cuenquita se anda maluquín, mi hijo, anda maluquín. O sea,
0: usted.
1: No es del afán de juzgar, mi hijo, a los hinchas con mucho respeto.
0: No, los hinchas, pero sí muy
1: anda,
0: aparte.
1: Pero sí anda el Cuenquita jugando maluquín. Ya. Tal vez tuvo suerte que se hallaron ese penal, mi
0: hijo. Se hallaron.
1: Porque si no, y suerte que también la papa mecánica no aprovechó, mi hijo, la
0: sí,
1: cuestión.
0: Sí, si no, chao.
1: Si no,
0: chao pescado.
1: Y iba pegándose ese caramelito,
0: loco. Sí, loco, sí,
1: bueno,
0: sí.
1: Bueno, una lástima. Esperemos que mejore el Cuenquita. Chuta, siempre es así, arranca sí, embalado y
0: no sé,
1: ya.
0: no sé qué
1: porque empiezan a deshincharse, mijo, sí, ¿qué será?
0: Oye, ya no toquemos eso, ya vamos a tocar algo del Barcelona también. Otros, manes.
1: Otros, hijo.
0: Ni alternos, ni...
1: ni suplentes, ni juveniles, ni viejos, ni nada, mijo.
0: Empató 1-1 con el Manta, huevón.
1: Hacen un gol y corren a defender, mijo, como si estuvieran jugando la final del Mundial.
0: No es cierto.
1: Sí,
0: no,
1: y con el Manta todavía, mucho respeto, pero el Manta, mijo, está al último, no ha de ser porque son tan buenos.
0: Claro, claro, por algo están al último.
1: Pero, mijo, el Manta se atrevió, también salió un empate, se salió un penal y toma todo lo que se llama...
0: Ya.
1: Mister, adentro, mijo, 1-1.
0: Sí,
1: uno.
0: Sí, bueno, no sé qué está pasando con los,
1: 1-1.
0: Los equipos grandes.
1: 11-11, mijo, en la cancha.
0: Sí, pero algunos quedan solo con 10 y...
1: 1-1.
0: Ya.
1: Sí, también el Manta estuvo con uno menos todo el segundo episodio, mijín. Y nada es nada, papá.
0: Oye, el jugador es nuevo.
1: Taitas, esas Farías, no sé qué. Ya, mijo, creo que hay una bronca ahí, mijo.
0: No,
1: dice que salió un pana de la cárcel y todo se hizo leña. Que también
0: no,
1: andará,
0: no, no, no.
1: Tema
0: no.
1: Politiquería es ahí en ese equipo, amigo. Ya, no creo que hay nada más que decir.
0: Deben dedicarse solo a eso,
1: sí,
0: entonces.
1: Sí, deben dedicarse a otra.
0: Solo a eso, digo,
1: dejen,
0: ¿no?
1: Al equipito en paz, hombre.
0: Liga de Quito de Milagro también ganó por ahí. 1-0 al City en el Guayaquil.
1: Sudando. Frío.
0: Sí, lo que yo veo también es mucho que va a sacar la cara por este equipo o por Guayaquil, es va Guayaquil City, loco. Yo veo un equipo que está jugando bien, están concentrados, ordenados, no están desesperados, no hacen un gol y corren a defender. No.
1: Ellos ni hacen gol. Es el problema, por eso pierden.
0: No, pero imagínate, ganó sufriendo Liga de Quito, ¿ah? ¿Eh? Ahí está. ¿Qué pasó con Leones?
1: Leones, mijo, le pegaron una bailada al Emelec.
0: Otro también.
1: Tas, todo lo que se llama adentro, mijo. 2-0, sí, suave. Y eso que... Y la plena, mijo, el bombillo tampoco levanta
0: sí, oye,
1: cabeza.
0: No sé,
1: Leones suave, nomás así, suavetón, nomás.
0: El entrenador es ecuatoriano,
1: sí.
0: ¿No? De los Leones.
1: Sí, sí.
0: Ex jugador de la selección ecuatoriana. Bueno, señor, ¿qué pasó con la Católica? Perdió. Independiente, como siempre, ganando cada fin de semana, boludo.
1: Sí.
0: Los manes también están súper bien. No bajan de la tabla. Felicitaciones, ¿eh?
1: Dice, si no vas a apostar al Cuenquita, no digas nada. ¿Qué podemos apostar de ese juego horrible que tienen?
0: Sí,
1: ¿qué podemos? No. ¿Qué quiere que que acá se mienta, no? Acá no se
0: acá
1: miente.
0: No, acá decimos la plena.
1: ¿Qué vamos
0: acá?
1: A mentir?
0: ¿A qué vamos a estar diciendo? Ay, sí, está bien, pero hay que decir la verdad, loco.
1: No está bien, mijo, no está bien. Y hasta el técnico anda Cabrera porque no sabe qué hacer. Ya dijo el man.
0: ¿Quién es?
1: En los viajes, dijo.
0: El circo, sí, el
1: los
0: circo.
1: Viajes, dijo.
0: Estamos cansados, ¿no?
1: Sí, estamos cansados. Estamos caminando full camello, dijo.
0: Épale.
1: Pero oye, ahí no se le dan las notas. Y el Cuenca también, digo que es otro jugador. El Cuenca, no, verás, para empezar, no tiene ni el equipo ideal definido también. Todos los partidos juegan diferente, solo el arquero es el mismo de siempre.
0: Y el que defiende
1: todos
0: bien,
1: todos los
0: ¿no?
1: partidos, mi hijo, juega con uno, juega con otro, juega con el que no puede, juega con el que sí puede, aparte se lesionan y todo. Entonces, complicado.
0: Sí, complicado, señores.
1: Complicado. Los Gallos empataron, mi hijo, en la Serie B, papá.
0: ¿Con quién
1: Gallos.
0: Jugaron los Gallos?
1: 0-0 con el Atlético.
0: Ya.
1: Y el Wala.
0: Bronca, ¿no? Ahí en Wala.
1: Sí, el Wala también empató Serapios, mi hijo.
0: Chuzo, una bronca.
1: El Wala jugó con el Nacho también esta semana. A ver, aguántame para revisar.
0: Sí,
1: porque...
0: Revise nomás, revise, tranquilo.
1: Y hubo una broncaza entre hinchas,
0: loco. Piedras y machete, señor. Vi yo en los videos. Sí, híjole, no, sí, pues señor. El fútbol creo que no es para eso.
1: Pero el Walla le dio 2-0 al B-Team, hijo.
0: Híjole. Por eso es la bronca. Creo que por eso.

0: la bronca a los hinchas, no, salieron a hacer relajo.
1: Pero eso no está bien, mijo. No.
0: ¿Qué pasó? ¿Cuál es el ejemplo que estamos dando a los peques que les gusta el fútbol, no? Desde pequeños hay que enseñarles bonito, mira, que el fútbol es hermandad, ¿sí?
1: Claro.
0: Y también te cuento así rapidito, le cortaron pues la racha al Macará, 5 partidos que venía sin perder, loco.
1: Pobre Macará.
0: Sí. Lorenzo le cortó.
1: Le vacunó.
0: Le vacunó 2-1, loco.
1: Está bien, mijo.
0: Sí,
1: bien.
0: 5 partidos venían pero embaladísimo estos señores.
1: Está bien.
0: Ya
1: está
0: se
1: bien.
0: Chocaron con el Lorenzo. ¿Tenemos algo más que informar?
1: No, ya vamos, hijo, vamos.
2: Bueno, si no van a apostar.
1: No vas a apostar nada, no, che, no hables.
0: Te callas, se vea. Ya volvemos, no se... 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
3: Atención. Atención.

0: Que póngale ñeque, nada de que estoy cansado, con sueño. No. Aquí estamos para acolitarte. 10:57. Acolita sacando la vitrola, Gustavito. Acolita,
1: ya, pues, de hijo, una. Déjame de aquí, una. Chuta y. Año y. ¿Cómo?
0: Sí. Oigan, nosotros habilitamos el 0999-961-961. ¿Qué será? ¿Qué será de poner?
1: ¿Qué será? La que será,
0: la que será, ¿no es cierto? ¿Con qué quedará el día lunes, arranque de semana, la vitrolita? ¿Qué opina? ¿Qué opina?
2: Unos vallenatos.
0: Vallenatos, uno.
1: Perreo sucio, mijo.
0: Perreo, es que estás en
2: perreo sucio. A ver.
0: Uy, qué rico.
2: Vinieron bailando todo el fin de semana, tomaron, bebieron, hicieron lo que quisieron y ahora están cansados.
0: Hoy día sí, no, están felices.
1: Es que para seguir viviendo así mismo, hagamos cuenta que seguimos sábado feriado.
0: Sí, está descansando.
2: Y encima a ver el clima, a ver.
1: Pachangar.
0: Lindo. Oiga, ¿qué será de poner entonces en la vitrola? Pregunte.
1: De chin, hijo, estaba sonando hace un rato.
0: Vamos, cero. A musiquita en inglés. Musiquita en inglés, dice el Gus también, ¿ah? Bueno, usted tiene la palabra a través de nuestro WhatsApp 0999-961-961. Baladas que pone.
2: ¿Cómo sonaríamos con unas baladas?
0: A ver, póngale.
1: Solo para picar.
0: ¿Cómo es que se llama? Baladas.
2: ¿Cómo es Gus?
1: Baladas.
2: No, dijo Forever.
0: Al estilo de la sierra, ¿no? Vamos, comente, ¿qué será de poner la vitrola? Vamos a ir a
2: eso. Así sonaríamos con las baladas.
1: Forever. No, ese ya cuando se guarda el escenario.
0: Sí. Forever.
2: Son las Forever.
1: Ahí se va guardando el escenario.
0: Sí, solito, ¿no?
3: Despedimos, despedimos a Pamela.
2: Este es más.
0: A ver, ¿cuál?
2: Forever.
0: Híjole. Esa quiere escuchar usted.
1: Buena también.
0: Sí, no es
1: buena.
0: Sí. Súbele.
1: Qué lindo.
2: Tú estás loco, esos son los hits.
0: ¡Ey! Oye, qué buena canción.
2: ¿Sí se acuerda de esa?
0: De esa canción, sí.
2: ¿A qué canción estamos hablando?
0: Oye, ¿te acuerdas de esta? Dice.
1: No.
0: Ahí está.
2: Enamorado,
0: ¿no? Vea, lindo.
2: Baladas.
1: Forever. Que quieran.
0: Pero también nos queda mal el vallenato. Nos queda mal el vallenato. Este teléfono no recibe llamadas.
2: Pasa que a los tiempos que escucho estas canciones, yo tocaba eso en la discoteca.
0: Ah, yo pensé que no.
2: Estas son las baladas.
1: Forever. Y además.
0: Ahí está, Ben.
1: No está mal.
0: En la discoteca tocabas esto.
2: Claro.
0: ¿Ya para que se vayan o qué?
2: Es que era niñada.
1: Para la tosta.
2: No, esa discoteca niña hacía el set y se mandaba una balada.
0: Y he hecho funda con
2: claro, esa música. Tenía la bolita de vidrios, típica discoteca de los 90.
0: ¿Se habrá todavía eso?
1: La pelea está entre vallenatos y baladas Forever.
0: Ya, Forever.

0: decía, mande, mande.
1: Y ponía la bolita de vidrio. Uh-huh. Girando un poquito de humo y las parejas bailaban esto abrazados.
0: No,
1: así eran.
0: Hecho los románticos, los hijos.
2: Y hecho los aliñados.
1: Y yo viví esa época, bro.
0: Y ahora preguntan dónde están esos románticos.
2: Ahí están, camellando en las redes.
1: Sí. Yo tenía 13 años, mijín.
2: Pero está bien, o sea, ese tiempo era boom eso también, ¿ah? ¿Eh? Se esbalaba forever.
1: Esto era, pero.
2: A ver, otro.
1: Esto era como ponerles de lechero así ahora, los.
2: Oh my God. ¿Te imaginas?
1: Se veía las parejas cogidas de la mano, media pista, media luz, un poquito de humo y harto de estrampe, mi fuera.
2: Anda, aliñadazo, huevón, o sea.
1: Claro, si era.
2: Esta me traslada a una carretera bien así. Larga, larga. Una vía larga. Manejando un auto.
0: Ya. Yeah.
2: Vos mismo eres,
1: entonces ahí mismo quedamos.
2: Oiga, ¿no está entre vallenato y las baladas?
0: Yo creo que estos
2: Rebers.
0: Vallenatos que están sonando están mejor,
2: ¿no es cierto?
0: A ver,
2: póngale algo de vallenato.
0: A los que les gusta a ustedes,
2: así se los está diciendo. ¿Qué le gusta a ustedes? Pero póngale el vallenato también, algo ya. Mucha Forever. Mucha Forever. Ahí está, 0999-961-961. Es lunes y la vitrolita también se hace presente.
1: Se hace sordos, ¿no?
2: Claro, claro. Eso. Vamos a estar.

0: depende. Ya depende qué diga la raza, loco.
1: La raza.
2: Depende, depende.
3: Lo siento. Quise saber si me mirabas diferente al resto.
0: ¿Le hacemos los dos o dejamos que elija la gente?
2: Triste total del amor, dice.
1: Esas son las baladas, ¿qué?
2: Forever. Ponga un vallenato forever.
0: Ahí está.
1: Ya cada rato vallenatos, dice
0: la gente. Esta es la balada, ganó.
2: Sí, dije, baladas forever, mijo. No me hacen caso ustedes.
0: Ah, listo, listo.
1: Entonces podría ser una así más o menos.
0: A ver.
1: Escuchemos eso.
0: Dale, loco.
4: Si lloras por mí.
2: Oh my God.
1: No, no.
2: Oh my God. Esas
1: no son forever.
0: Esas no son forever.
1: Son baladas forever. Pero en español.
0: Sí, sí, sí. A ver, súbale.

0: diste a la...
1: Ahí nomás, ahí nomás. Vamos a ver qué dice a través del WhatsApp, señor Gusurán.
2: Ya, muy bien.
1: Sí, siempre dice, no sé, María. Vamos a ver qué dice.
0: Dejamos escapar. Y hoy llora por mí, porque has quedado sola.
3: No son baladas. No sé, pero si son para bebés.
4: Y manda full mensaje de que las baladas.
3: Forever.
2: Ya bueno,
3: entonces vamos de aire, mire. Todos los días ponen vallenatos,
1: loco. Y todos los lunes ahí, yo, ya.
4: ¿Qué mismo?
1: Las Forever.
3: Pero las que venían con la postada del disco con la bandera de Estados Unidos.
1: Sí, eso.
3: Eso.
1: Eso
3: tienes que poner.
1: Eso. Entonces vamos al corte y regresamos con la Forever.
3: Forever, ya. Forever.
1: Si se saben algunita, envíen el nombre ya.
4: Ya venía ahí en ese disco.
3: No,
1: pero poniendo cuánto.
3: Moneditas.
1: Dolarito. Si les han sobrado de las vacaciones, pero.
4: Está
1: si
4: es que
1: sobró algo. Sí, no, fuera de aquí.
2: No. Che.
1: Mande.
3: No sé por qué hoy te miras diferente.
1: Ay. Y eso que no está.
3: Ah, mal. Ya sé, fue del monitorzazo.

0: pongas triste, che.
1: No, no estoy triste. Estoy todo gringo. Yeah. Escuchando buenas canciones, ¿no? A ver, ¿qué dicen a través del WhatsApp?

0: Graben un ítem bien a través de nuestro WhatsApp 0999-961-961. ¿Qué dice la gente, la people?
1: Dice, por acá.
2: Canta, che, una balada en inglés, dice la
0: gente. No, ya, sí, ya te debo, loco. No, sí, si señor. Me cantan en español, puta.
1: Sí, señor.
0: Peor en inglés, vamos ahí, tenga la bondad. Sí, a ver, qué linda, qué linda canción, ¿no?
1: Despedimos.
0: ¿Se acuerda cuántos años tenía cuando salió esto?
3: Mi hijo, yo no nacía, pero ya en MTV mi hijo era de...
0: Ya la... era, ¿no es cierto? Papaboso, ¿cuántos años? 15.
2: No, oh, man.
3: Y después
2: man.
3: HTV.
0: No jodas, oye, qué bien. ¿Sí o qué? Vaya ahí. Suena.
2: Uno veía RTU para ver el video. Ah. Ese era más pobre.

0: nosotros. Bueno, eso es lo que querían escuchar.
1: ¿Qué comenta la gente?
0: Vamos a revisar rápidamente por acá. Señores, tengo un mensaje muy importante.
2: ¿Importante?
0: Bueno, importante, loco.
2: Ya.
0: No sé si le vamos a dar importancia. Johnny Samaniego dice por fin.
2: No, entonces.
0: Por fin dice, ponen algo para nosotros los americanos.
1: ¿Cómo?
0: Que por fin ponen algo para nosotros los americanos que les escuchamos, dice. Americano, verás.
2: Es que Biblian es en América también. Claro, no hay problema. Catacocha, Catamayo es en América.

0: va a cantar algún, dale, loco, dale.
1: No, más bien iba a decir que ya esta música, mijo, ya hasta la locución es de otra manera.
2: A ver, ¿cómo es más o menos?
1: ¿Qué vamos a decir nosotros así como embromando?
0: Ya no.
1: ¿Qué pues, pasa?
2: Sí, ¿no? Ya no. Es, aquí estamos hablando aliñazamente.
1: Es más serio, ya, lunes 11 y 23.
0: Papá oso.
1: Papá oso.
0: Papá oso.
1: Save me.
2: Eso. Qué bestia. Vamos ahí, señores, con más música.
1: Oiga, Don Juaco dice, no tengo para la vitrola, pero les dejé unas chirimoyas para que pongan Sounds of Silence.
2: O sea,
1: qué bestia, la siguiente.
2: Ya volvemos. Dale, bro.
0: Dale, gringo.

0: ¿Ya sabes el corito? Sí, sí, sí, ¿sabes o no sabes el corito?
1: Solo es el estribillo.
0: Buena, buena. Oigan, están preguntando por qué estaban colocando esa musiquita. Recuerde que ganó en la vitrolita. Ganó en la vitrolita, está gringa el día de hoy. Están poniendo un dolarito, dos dolaritos y sonando su canción en inglés. Sí tenemos gringos, ¿no? Claro. Sí tenemos. ¿Quién más está escuchando, Papá Oso?
2: Dice, Papá Oso, te pasaste con esa musicota. Dice, saludos desde Charazol.
0: Osao.
2: Literal, así pues.
0: Sí, Osao.
2: Okay. Saludos para mi amiga, la Pati.
0: ¿La Pati?
2: ¿En sintonía, la Pati?
0: ¿Pati qué?
2: Pati, la Pati.
0: Pati, bueno, saludos para el cuñado, entonces. Está escuchando también.
2: ¿Cuál es el cuñado?
1: ¿El Junior?
0: ¿Junior qué?
2: ¿Ves?
1: Besos, locos.
0: Locos, no, seguimos escuchando, ya.
3: Prepare el Sultán del Swing, Papaloso, para
0: los sultanes.
2: Sultán Swing.
1: Ya venimos, mijo, ya venimos.
0: Bestia,
1: disfruten.

0: linda música. Oye, de aquella época, mijo, donde mucha gente recordará. Yo, la verdad, solo recuerdo la portada del disco, mijo.
1: Sí, yo también.
0: La bandera de Estados Unidos, Baladas Forever.
1: Nada más.
0: Pero buena música.
1: Sí, sí. Oye, tenemos una cantidad de mensajes, aunque no lo crean. Le gusta a la gente esta musiquita. Ya vamos a dar lectura a todos los mensajes por acá, ¿no? Y disculparán el inglés de nosotros. No somos tan gringos como el Johnny. Ya volvemos.

0: 4, por acá la vitrolita. Ya está por acá descargada nuevamente, ¿no?
1: Es que la vitrolita, sí, ya loco. Sabes, solo clásicos, solo éxitos.
0: No, eso no. Oigan, por acá el 0999-961-961. Ya pusimos la vitrola, estuvo gringa. Pero en este momento ya trasladamos con esta musiquita. Usted va a pedir cuánto va a poner en la vitrolita y de una le sonamos esa canción. Es lunes, ¿no es cierto?
2: Claro.
0: Ya vamos a dar lectura a través del 0999-961-961. Pero ponte el dólar, oye, ponte el dólar.

0: ecuatoriano. 11:49, 11:49, 11:49. ¿Cómo le está pasando, muchachos? Eso es la actitud del lunes, señores, con pie derecho, como siempre nosotros, acá a través de el 0999 también, colocando esa musiquita que están pidiendo, señor. ¿No? En la vitrolita. ¿Cómo va la vitrola? Si está pesadita, déjenme decir.
1: Sí está, mijo.
0: Ya tenemos para la semanita, ¿no? Sí, ya, señor. Tenemos para la semanita, así que, señores.
1: Una bonita, dice, de la mariposa, dice.
0: ¿Cuál mariposa?
1: En mi color, dice.
0: Ay. ¿Cuánto está poniendo, pero, por esa canción?
1: $3.
0: Tres, uno, dos.
1: No hay problema, mi.
0: Tres. Póngale. Ahí está, uno, dos, tres, ya, listo. Seguimos revisando.

0: ahí nomás, ahí nomás, ahí nomás. Canta, che, ya nos vamos. Ya ves, eso quieres escuchar. Nos vamos, señores. Nos vamos, queremos agradecerles a todos ustedes y vamos a agradecer también a nuestros gentiles auspiciantes. ¡Ya nos vamos, chavo!
1: Ya nos tenemos que ir, muchísimas gracias. Vamos cerrando sesión en comando. En este lunes, arranque del mes de mayo.
0: ¡Qué lindo!
1: Arranque la semanita. Vaya poniéndole buena actitud, por favor. 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
1: Sí, señor. 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
1: Cerramos, nos vamos.
0: El menú, papá oso, menú, rapidito.
2: Hoy día,
1: sí.
2: Cebollado.
1: Mande.

0: Cebollado.
1: No, ayer en Castilla Cruz, saludos a la gente de Castilla Cruz.
2: ¿Qué ha pasado ahí?
1: A toda la directiva, cuando yo llegué al mediodía, había un anseñito que vendía unos cevichitos de balde sabroso.
0: Gracias, amigo.
1: Saludos a toda la gente allá en Castilla Cruz.
0: Gracias, Castilla Cruz, gracias a los priostes, a los amigos que un año más estuvimos por allá.
2: Qué lindo.
0: Sábado en la noche, mijo, cómo bailamos con Zavara, ¿no?
1: Zavara Internacional.
0: Qué bien, loco, qué bien. Los tríos Los Galantes también de los hermanos Sarmiento, bien.
2: Bueno, qué lindo.
1: Y ayer el día domingo los Curis.
0: Los Curis.
1: Los Curis, la farra, mijo.
2: Bailaron y harta bailaron.
1: Chicha, no. Claro, ahí estuvimos con el sonido del escenario. Chévere, gracias a todos los priostes que confían nuevamente en nosotros.
0: Saludos a Pablito Lucero, un amigo de verdad.
2: Amigo de la casa.
0: Pablito Lucero, gracias.
2: Pablito.
0: Para usted, un abrazo. Gracias, Castilla Cruz. Son grandes, mi.
1: Saludos también a la señora Patti, que nos invitó el fin de semana a la inauguración de Lua Estudio Estetic.
2: Lindo.
1: Ahí estuvimos todo el día, loco, con el grupo Sabor, el sonido, el escenario, chévere.
2: Qué bestia, yo y cansadito.
1: Saludos a la gente de Yunguilla también, que el sábado en la noche también estuvimos en Yunguilla. Qué bestia. High Disco Bar, loco.
0: Saludos para el Guagua. Él también estuvo allá. Claro,
2: ¿Dónde estuvo el Guagua?
0: Castilla.
1: ¿Serio? Guagua se quedó en Castilla, mijo, representándolo a este su pecho.
2: ¿Qué tal, pero sí, todo bien?
0: Su pecho.
1: Bueno.
0: Y esta semana, permítame saludar a la gente de Paredones del Valle. Allá vamos a estar con el Guagua esta semana. Only 270, Only Pistoleras, mi hijo. Vamos a estar repartiendo que da miedo.
2: ¿Solo van a llevar una pistola o dos?
0: Dos, vamos a ver. No, pero voy a usar yo las dos.
2: Sí, porque.
1: Manda un mensaje a William Pacho.
2: ¿Qué pasa,
0: William Pacho? Saludos para él.
1: Dice, déjame mandando un saludito a mi bro Chita,
0: el
1: Gus.
0: El central del PSG, mi hijo. No. William, ya no esté bravo. Don
1: ahora
0: William.
1: Le decimos el castigador, le decimos.
0: El castigador, bueno.
2: Yo pensé que iba a ser el hablador.
0: No. El animoso.
2: No. El contento.
3: Paposito, venga, para contarle algo, verá mi broche.
2: Hijo.
3: Yo le voy a contar, verá.
1: Sí, porque antes que se entere por otro.
2: Oye, ¿te imaginas si...?
0: Saludos para el gato, para el William, unos amigos de verdad también.
2: Oye, ¿qué dijeras cuando dice el William? Sentemos para conversar un ratito.
0: Mijo, eso hay que ver, no sé, la tele, ¿no? Hay que poner un partido del Cuenca para...
2: Sí, por el demora, ¿no?
0: Hay bastante para conversar. William, un abrazo para.
2: William y William.
0: Los brochitas.
2: William.
0: En una fiesta te conocí. William.
2: Oye, qué bien. Ahí te vas entonces con el guagua.
0: El guagua. Ahí vamos a estar en Paredones, mijo.
2: Felicidades.
0: Repartiendo chicha. Llevarán vaso, por favor.
2: Sí.
0: Porque, mijo, esas cantarillas están llenitas.
2: Lindo.
0: Solo pistoleras, solo 270. Todo lo que quieren escuchar acá va a estar allá.
2: Listo, Paredones, prepárate entonces.
0: Vale,
2: ya que están agradeciendo, un abrazo también para la gente en Azogues, ¿no? Nos pasamos el sábado definitivamente. Qué bestia, los priostes me dieron hasta ya no me acuerdo, ¿no? Sí, así nomás pasó.
1: ¿Qué es que ha pasado? ¿Que le han dado qué?
4: El huevo.
1: No, así no.
2: No,
0: dice que le han metido qué.
4: El huevo.
0: No. Han metido gato por liebre, digo.
4: El huevo.
2: No, bien. Felicidades, ¿no? Lindas las fiestas también ahí. Bien. Bueno. Nos vamos, queremos agradecerles a ustedes también.
1: Vamos a
2: papaoso.
1: Dormir, mijo, hoy día.
2: Sí, un ratito, si quiere una hora,
0: vamos a dormir.
2: Vamos a recuperarnos un chance. Nos vemos, papá oso.
1: Cuídense, buena tarde, buen provecho a todos. Inicien el mes como se debe.
2: Épale.
1: Con la bendición de Taita Dios, muchachos.
2: Amén.
1: Siempre.
2: Amén.
0: Mañana hasta, papá oso.
1: Hasta mañana, hasta provecho, buen.
2: Allá.
0: Nos vemos. Cerramos sesión en Comando Show.
2: Gracias, che, gracias, papaluto. ¿A quién saludamos?
0: ¿A quién saludamos?
2: Saludos, sean felices, muchachos, por favor. MC Gus Durán se despide. Con alegría, chinchamente. Ya saben, la tarde con fe. Si un buen café.
5: Se despide la garganta millonaria. Yo soy el Che William. Lo mejor de lo mejor para ustedes. Que tengan una linda tarde.
2: Ya.
5: Mañana estamos de regreso. Chao. Esto fue el Super Hiper Show.

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1: ¡Hola, madrugadores! ¿Qué tal? ¿Cómo vamos? Buenos días desde ya. Su reporte de sintonía al 0999-961-961.

buenos días. Vamos, pueblo ecuatoriano, a levantarse. Buenos días, Ricaurte, los amigos en Turi, el Valle, los amigos en Sitcay, Octavio, Palacio, Checa, Chiquintán. A esta hora, escuchando.

0: Las 5 de la mañana con 14 minutos. Son las 5 de la mañana con 14 minutos. ¿Qué tal? ¿Cómo vamos? Buenos días. ¡Ey! Buenos días a usted que ya se levantó bien temprano y está escuchando el mañanero. ¿Qué dicen, amigos de la vida? ¿Cómo están? Buenos días. Ya saben, aquí estamos a full sintonía con la carita feliz desde San Bartolomé. Buenos días a la gente allá en San Bartolomé. Vamos también a saludar a los cantones, orientales. ¿Cómo están, mis amigos? Allí en el cantón de Huachapala. ¿Cómo está la gente también en el Sisi? Buenos días para mis amigos en el cantón Gualaceo. Excelente jornada para ustedes. Son las 5 de la mañana con 15 minutos. Son las 5 con 15.
1: Vamos, señor, así de bonito. Hoy es martes de ¿para qué chicha me levanto? ¿Para qué chicha me despierto? A través del número de la radio, vaya solicitando. Buenos días.

Mañanero, ¿qué tal? Excelente jornada de martes. Ya sabe, como siempre, escuchando la radio desde España, nuestra buena amiga Nariz Bastante, como siempre, escuchando la programación. ¿Qué dice Rodrigo Paida, Rosita María, señor Daniel Terán? Estamos a full sintonía desde el sector de Totoracocha, para mi pana, para Manolito Cabrera, en la sintonía de la radio. Muchachos, ¿cómo les va? Harto Pacheco acá en la ciudad de Cuenca. Estamos a full sintonía con la Suprema Estación desde Mayancela. Muy bien, gracias a la gente desde Mayancela. Son las

0: hello.
1: Hola, crack, buenos días, muy buenos días, señor Rodrigo Páez, Rosita María y Danielito Terán. Aquí estamos dejando hoy nuevamente el día martes, este segundo día de labores, dejando el reporte de sintonía para desearles un excelente día, martes, que todo les vaya súper bien, muchachos. Les cuento que estamos ya aquí, llegando al trabajito, para la bendición de Papi Dios, madrugando como siempre, desde las 4 de la mañana. Estamos aquí, esperando ya el programa súper bacano, el mañanero, es sintonizando la feita, aquí les saluda a Rodanita Ordeno. Que tengan bonito ventana. Entonces, si me ponen una cancioncita por ahí, el himno de los ecuatorianos, por favor, el collar de lágrimas. Nada más. El día de mañana, mis cracks. Se les quiero un montón. Saludos.
2: Gracias.
0: Buen día, licenciado Rodriguito Paila. Señorita Rosita María. Y el jovenzuelo Danielito Terán. Muñeco. Aquí llegando a pasar el reporte de sintonía. Ya saben, desde los mismísimos Jessis, como todos los días conectados, día satélite del infinito y al más allá. Ya saben, el mismo de siempre, el original, el propio, el verdadero. Y a los otros que vienen atrás, copia nomás.
3: Hello, Chiqui David.
4: Hola.
3: Chiqui David. Buenos días, señores mañaneros. Buenos días, saluditos de aquí desde el barrio Llena Turo, ya en la linda compañía de ustedes, señores mañaneros. Exacto. Bueno, ¿para qué chicha me despierto? Para unita de Anita Lucía Proaño, sufrir y más sufrir. Gracias, mis amigos. María. Un abrazote para todos ustedes.
5: Gracias.
3: Muy buenos días de Dios, amiguitos del mañanero y todo el astro ecuatoriano. Que tengan un bonito mate, súper lindo, súper bonito. Que Diosito me les colme de muchas bendiciones. Mi niño, excelente música. Escucha full volumen.
4: Qué lindo.
3: Sí, oiga, papacito, si es tan amable.
4: Claro.
3: El combo de Darwin, mil cervezas quiero tomar o collar de lágrimas. Gracias, mis amores, ya, que mi tengan amor, un lindo día, pues.
4: Gracias, buenos días. A ver, ¿quién está por ahí?
6: Claro. Buen día, Rodriguito, Fader, Rosita, María, Merchón y el jovenzuelo Terán, aquí haciendo reporte de sintonía. Desde los mismísimos New York, aquí se reporta. El falseta, no me he muerto. Allá los que ya están preocupándose por falseta, aquí mismito estoy reportándome. Vivito ando ya yendo a la camellación. Saluditos, que tenga un buen día. Se reporta desde los mismísimos New York. Se reporta el falseta.
4: Ahí está para mi banda, para el falseta, siempre en la sintonía de la radio.

0: Side desde Cayambe, que lo quiero muchísimo, ya que se levante bien temprano, ¿sí? Hoy estamos en el segundo día de la semana. ¿Qué dice Rodrigo Pay de Rosita María, señor Daniel Terán? Estamos escuchando la radio desde la cabecera cantonal de Azogues, Octavio, desde la parroquia Luis Cordero. Buenos días, aquí estamos a full con la carita feliz.
1: Marcamos 5 de la mañana, 28 minutos. Saluditos para Mayra Romero, nada más y nada menos que desde el Cantón El Tambo, a través de la 961.com. Así usted nos encuentra en las redes sociales también, para que nos pueda escuchar en todo el mundo, los ecuatorianos también. Buenos días para los amigos panificadores, amigos de la Fuerza Amarilla, transporte pesado, calentando motores. 5:29 y a 5 de la mañana, 29 minutos en el territorio nacional.

también para nuestros amigos taxistas. ¿Qué tal? ¿Cómo vamos? Buenos días, una buena madrugada. Excelente jornada, que todo sea de película. Son las 5 de la mañana con 31 minutos.

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0: señor Daniel Terán confirme. Hay alguien ahí con vida. Buenos días, hello. Buen día, hola.
1: Buenos días, buenos días, buenos días. Como siempre, desde Pan Rico, una linda mañana. De martes, no te cases, ni te embarques, ni la rosita te embarques. Soy yo, buenos días, ya sabes, desde Pan Rico. Póngale la canción. Y tan triste me voy, gracias a Dios, y que la bendición a todos.
0: Esa es, gracias por ese
2: momento. Buen día, buen día, buen día, Rodriguito Paida. Danielito Terán. Y Rosita María, ¿cómo amanecemos, muchachos? ¿Qué tal es su frío? Y saludándoles, escuchándoles como todos los días del Control Sur. Y amaneciendo frente a ustedes. Porfa, para la chicha que me levanto es para escuchar Bachita de Starban. Buen día, muchachos, que todo va bien. Muchas gracias.
0: Un abrazo.
3: Buenos días, Rodrigo, buenos días, Rosita de Mosquera. Buena música, Danielito, buena música.

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1: Hey, muy buenos días, muy buenos días, muy buenos días, mis mañaneros. Buen día, Rodriguito. Hey, Mr. Terán, buen día. Trocita de Sigüenza, buenos días. Ya aquí, aquí, preparado, preparado para la trabajación. Pasando a pasar reporte de sintonía desde los mismísimos Pensilvania. Rodriguito, vaya ahí el saludo para la princesa de mi vida, Arely Sigüenza, y la familia Sigüenza Fajardo allá en Sixi. Y también pásele ahí un saludito para el resentido de mi hermano, el Luis Álvaro Sigüenza, alias el Pescuecito. Y una cancioncita. Póngame ahí. Unita de la Quito Van. Éxitos, éxitos, mis mañaneros. Un bendecido día martes por ustedes. Que Dios me los bendiga.
2: Segundito, buenos días, son ya las 5 de la mañana con 48 minutos. Ya se levantó usted. ¿Qué pasó? Todavía no se levanta. Mucho Pacheco, mucho frío. Ajá. Pero vea, ya cantó el gallo, ya es hora que se levante. El perro también ya está ladrando. ¡Ey! Empezó ya a calentar motores de transporte urbano, transporte escolar también. Póngale fe, por favorcito, con 48 minutos.
3: Más

¿Cómo vamos? Buenos días. Hoy a las 5 de la mañana con 55 minutos. Son las 5 de la mañana, minuto 55 para mi pana. Para el flaquito Víctor, ya en la sintonía de la Suprema Estación. Dice mi querida Janet. Hola, Janet. Rumbo al work. Rumbo al trabajo, dice Janet. Un abrazo chévere para usted, que dice Lourdes. Buenos días, mañaneros. Reportando sintonía desde el Bronx. Lindos martes, que todo les vaya

0: Gonzalito también, buenos días. Gonzalito Bustamante, ¿qué dice el Gonzalo Bustamante? Buenos días, mañanero. Rosita María, estamos a full desde el terminal de Cuenca. Venga para darle alguito. Acá estamos en el local 109. ¿Qué? Pues, ¿qué me vas a dar? Hazte ver, Gonzalo. Hazte ver, Gonzalo. ¿Sabes qué dice? Por acá también, buenos días. Escuchándole como siempre, Evelyn Vicuña presenta en esta mañana de martes, deseándoles un lindo día a todos quienes conforman el mañanero. Muchas gracias. Para Roger Crespo desde el taxi, acá estamos 7-3 cordiales, ya viendo qué hay, Rosita María, en este martes. Gracias. Saluditos para Mateo Fiallos desde la línea 16, calentando motores. Buenos días para Emanuel Arias desde Italia. Manuelito Arias desde Italia.
1: Ajá. Qué bueno, señores. Hoy a las 5 de la mañana con 56 minutos. Aquí estamos en esta jornada. ¿Qué dice? Señor Daniel Terán, Rodrigo Paida, Rosita María. Estamos escuchando ya la programación, como siempre, los urbanos. Ya listo para salir con la primera ruta, la primera vuelta. Mi pana Fernandito Pilco, mi pana El Felcho, ya también está en la sintonía de la Suprema Estación. Y vamos también a saludar a todos los, el transporte escolar. Ellos también ya están calentando motores, ya mismo arrancan. Por favor, señora linda, que el guagua esté listo ya. Hágale desayunar, que todo esté chévere. Revise la mochila también para que luego no tenga problemas. Ya mismo pasa el bus.

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1: Esclarece la aurora el bello cielo. Otro día de vida, oh Dios, nos das. Gracias a vos, creador del universo. Oh Padre nuestro que en el cielo estás, nuestras voces unimos al concierto que el universo eleva en vuestro honor. De la tierra, el cielo, el mar profundo, oh tierno Padre, magnífico Hacedor, conservad nuestras almas sin pecado. A nuestro cuerpo da fuerza y salud, a nuestra mente iluminad piadoso con un rayo benéfico de luz. Por nuestro Ecuador lo suplicamos, por la Iglesia elevamos oración, por nuestros caros padres y familias, porque dichosos los hagáis, Señor. A nuestros gobernantes dales tolerancia, que entiendan a nuestro pueblo sediento de justicia. En vuestro santo nombre comenzamos este día de vida que nos das. Haced que lo acabemos santamente, oh Padre nuestro, que en el cielo estás.
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1: Oiga, ya estamos de vuelta. Ya estamos de vuelta, señor. Soy a las 6 de la mañana con 15 minutos. 6 de la mañana con 15 minutos. Apresúrese, por favor. Ya mismo pasa la buseta. Ya mismo llega el señor. Ya mismo llega el compañero de taxista, ¿eh? Ya mismo llega, por favor, a recibir a la bendición. Ya mismo también pasa. El gusto será malito. Son las 6 de la mañana con 15 minutos. Ahora sí, Rosita María.

Bueno, ya se levantó bien temprano, está escuchando la programación. ¿Para qué chicha me despierto? Dice, a ver, ¿para qué chicha despierto? Para escucharles a ustedes como siempre, geniales, gracias. ¿Qué dice Andrés? Buenos días, mañaneros, aquí el tocayo reportando un saludo para mi esposa, para Katy, también para mi hija, para Paulina. Y por favor, ven haciendo el recorrido escolar. Buen día, amigos. Sí, venga, sí, aquí es. Ah, aquí haciendo el recorrido escolar. Saludos para mi gran amigo, para Andresiño, en la sintonía de la radio. La Nelly Chocho dice, ¿para qué chicha me despierto? Para preparar el desayuno para mi lindo esposo, para el Patricio Martínez. Buena, buena.

0: siempre laborando. Alejandrita Lucero desde Gualaceo. ¿Para qué chicha me levanto? Para escuchar una de María de los Ángeles, cualquiera.
1: Muchachos, ¿para qué chicha despierto para escuchar? Un, dos, tres, eso. Un, dos, tres, eso, ¿ya?

Fernando y a mí sabe mi pana para Miguel Lucero, escuchando la radio como siempre, bendiciones. Hola, ¿qué tal, amigos de la Suprema Estación? ¿Para qué chicha despierto? Para saludar a mi esposa que el día de hoy está de cumpleaños, por favor. Saludos para Maribel Cabrera, que el día de hoy está cumpliendo 42 añitos acá en el centro de la ciudad. Bendiciones, chicos.

0: 6 de la mañana con 22 minutos. Póngase a tiempo, son las 6 de la mañana con 22 minutos. Señor Daniel Terán, confirme. ¿Hay alguien ahí con vida? ¿Hay alguien ahí con vida? ¡Pilas! Mi pana para Fernando Pilco, que aquí viene su saludo también. A ver, ¿quién habla? Buenos días, hola, hello.
1: Hola. Muy buenos días, reportando sintonía, joven Rodrigo, señorita Rosemary. Mi amor.
2: Te amo.
1: Joven Terán, hola, mi vida. Buenos días, éxito, señores, buenos días. Un saludito muy especial para mi novia allá en los Estados Unidos. Ahorita no está con el esposo. Ya, mi amor, ya levántate. Más tarde te llamo.
0: Ahí está. Oiga.
3: Rodriguito, por favor, dame mandando un saludito a mi hija Amanda Rafaela Pico Jiménez, que está cumpliendo 4 añitos de parte de su mamá, que está en los Estados Unidos, por parte de los abuelos paternos y maternos, y sobre todo de parte del papá Fernando Pico. ¿Sabe, Rodriguito? Desaludando, es para grabar el audio, ya sabe, confírmeme, un chévere saludo, pero ya sabe, es para grabar, Rodriguito.
0: Póngale pausa, a ver, vamos a repetir el saludo, por favor. Saludo de cumpleaños para Amanda Rafaela, que el día de hoy está de Happy Birthday to You, 4 añitos. El saludo va de parte de su mami, María Belén Jiménez, desde los Estados Unidos. También de parte de su papi, Fernandito Pilco. También sus abuelitos por parte de la mamá, por parte del papá también. Desearle nada más que el día de hoy sea un día lleno de muchos éxitos, lleno de muchas bendiciones. Y que festejen a lo grande, que coman tortita, que coman cualquier cosita. Felicitaciones entonces para nuestra cumpleañera, para Amanda Rafaela. El día de hoy, 4 añitos de parte de su papi, Fernando Pilco, y su mami, que se encuentra ya en los Estados Unidos, María Belén Jiménez. ¡Y que viva la cumpleañera!
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4: 6 de la mañana, 26 minutos, 6:27, ya un palito más. Arrancamos también a quienes están recién conectándose. ¿Para qué chicha me levanto? Bienvenidos, bienvenidas, saluditos para nada más y nada menos que Brian Fuentes, también mi pana desde Quito, escuchando

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0: Las 6 de la mañana con 44 minutos. Ahí está la canción de la Orquesta Venus, homenaje a la vida, se llama la canción. Buenos días, a ver, gracias también por ese reporte de sintonía a toda la familia suprema que a esta hora van saliendo ya como siempre a su lugar de trabajo. Están tomando el bus, están ya en el taxi, se encuentran en los vehículos particulares, en el transporte urbano. Que les vaya súper que chévere, súper que bacán. Son las 6:44.
1: Saluditos, buenos días, chingos. Acá está nada más y nada menos que la flaquita Arévalo, escuchándoles como siempre en cada mañana, los amigos en Turi también. Gracias también para Margaret de Ceturi presente. Buenos días, mañaneros. Está nada más y nada menos que Alex Ayahuari desde Balsay, presentes en el amarillito, trabajando como siempre, pero con el volumen arriba. Vanessa Chima, estamos también como siempre escuchando la radio, pero esta vez con un poquito enfermita de la gripe, dice, pero ya escuchándoles. Ok, listo, también saluditos, buenos días, millón, gracias por el saludo, Rosita María, licenciado Paida, acá estamos escuchándoles desde Ochoa León, gracias, saluditos, buenos días para Roberto Sañay desde California, buenos días.
0: Qué chévere, señor. Ahora sí, Daniel Terán, confirme. Hay alguien ahí con vida. Buenos días, hola, hello.
2: Buenos días, Rosita María, Rodrigo Terán, buenos días, Yaldad, y el Terán, DJ. Buenos días. Para que escuchan el despierto, me despierta para escuchar esa música de lo que está ahora, super soy. Que este muchacho le existe mis bendiciones, que es la mariquita.
3: Buenos días, Rodriguito, Rosita María, DJ Terán. Ya saben, saludos, un bendecido martes, siempre con la sintonía de la carita feliz, rumbo al trabajo.
4: Hola, hola, muy pero muy buenos días, mis mañaneritos, feliz martes. ¿Y para qué chicha me despierto? Pues para salir a trabajar, para agradecer a Dios y para escuchar el mañanero. Bendiciones.
0: Gracias, Mari, buenos días.
5: Morning. Mi sanguacho del alma. Saludos desde el padre de los santos mayores, exactamente desde Isfantón. Como todas las mañanas, escuchando este hermosísimo programa, parce. ¿Para qué chicha me levanto para escuchar el mañanero? Yo te poniendo la ingrata que ha de hacer, muchachos. Saludos.
0: Ya, mi amor.
6: Buenos días, sí, Daniel de Lancho, Chita María Rodríguez Paida. Hecho reportado sintonía esta mañana hermosa desde TRB Conérico, que me complazca con un temita musical de su majestad Starman, mi dulce amor. Buena música como buen siempre, sigan adelante, éxitos, gracias.
0: Gracias, mi pana Jayito, buenos días. A ver, ahí está la señora Jacqueline Ivanova también, buenos días, mañaneros, como siempre desde la ciudad de Quito, reportando sintonía para nuestra buena amiga, también para la Zambita. Hola, Zambita, saludos para el jefe, para Walter Shawi, escuchando la programación.

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1: Y cómo suena, cómo suena, cómo suena la música nacional ecuatoriana en todo el Austro, en todo el Austro. Saludos chévere para nuestros hermanos ecuatorianos fuera de nuestro país, en cualquier parte del mundo. Como siempre, le mandamos un abrazo chévere, muchas bendiciones y siempre agradecidos.

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1: Muy bien, ya soy a las 6:54. Luchito Mendieta, ¿cómo vamos? Buenos días, muchachos, el mañanero. Excelente jornada, buenos días, mañaneros. Aquí estamos activadísimos, atentamente, el mismísimo que viste y calza, Edwin Álvarez, desde Totoracocha. Saludos para Franklin, allá en los Estados Unidos. Bendiciones, compañeros del alma. A ver, buenos días, Rodriguito Paida, no se olvide, por favor, en la compañía Lancontri, línea 16, para el chino Mauricio, el muñeco de Palo, el viejo Gaby, el Cristo pobre, el siete lenguas, el joyo, para también para el Hernán, el pato gallo, ¿ya? Saludos también para el Cutupatas, para el gato, también para el Chivo Quintuña. Están escuchando la programación, buenos días. ¿Qué dicen, muchachos? Confirme. Para mi gran amigo, para Edison Huachún, escuchando la programación, camino ya a dejarle a la bendición en la escuelita, que le vaya bien. 6:55, aquí estamos con mucho movimiento. Esta canción va a dedicar exclusivamente para usted. Para usted que es Lorena, que baila cada fin de semana.

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0: Oiga, buenos días también para acá, Cintia Yunga desde Baños. Buenos días, Rodriguito. Buenos días, Rosita María. Acá estamos a full sintonía como siempre. Saluditos, por favor. Deme saludando allá en la zona industrial a Santiago Maruri. Gracias. Buenos días, excelente mañana. También a los amigos de la panadería La Herencia, allá en la Avenida Las Américas. A Alexander Lozada desde Paute. Buenos días.
1: Oiga, qué chévere. ¿Qué tal, amigos de la Suprema Estación? Saludos también desde el terminal terrestre. Desde la terminal terrestre de Cuenca nos dice buenos días. Saludo por favor para la familia Cabrera que siempre están ahí escuchando la programación y también para nuestro gran amigo, para Raúl DJ Mix, escuchando la programación. Lindo martes, amigos del Mañanero.
2: Óigame, a esta hora también quiero saludar a nada más y a nada menos que al señor Antonio Holguín desde El Valle presente, a Steven Fajardo ya trabajando, laborando desde la línea 5, como siempre estamos a full sintonía. Zulay Ramírez desde el sector Monay, buenos días chicos.
1: Qué chévere, señor. Ahora mismo se viene recomendaciones importantes.
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2: Oiga, saluditos para Adrián Onofre desde Loja. Estamos escuchando la radio. También saluditos desde Gañanzol para Sandrita Morales.
1: ¡Qué chévere, señor! Soy a las 7:17. Aquí estamos hasta que el cuerpo aguante. Mucho movimiento en el Mañanero.

0: Hola, Rodriguito. DJ Teria.
1: Te amo.
0: Rosita María, te amo. ¿Hay alguien ahí con vida? Firme, Rodriguito. Ya, aquí, como todos los días, reporte El Percho, deseándoles muchos éxitos y bendiciones, que tengan feliz día martes, que todo les vaya bonito, que todo les vaya excelente. Rodriguito, ¿para qué? Ya me levanto para escuchar En Vida de Gerardo Corán.
2: Hola, hola, ¿qué tal, muchachos? Saludos, reportando sintonía, la unidad 49, Luis David, el de las rutas del sur. Hola, un saludito ahí, bien en chévere para el pana que anda en la estación de servicio. Baños para el señor Mario Largo. Pilas ahí, saluditos, saluditos para todos los panitas de la ciudad del sur, para los migajeros, para la unidad 90, anda activadísimo. Por más que son tan amables, algo de los padillas, puede ser un mix, de pronto la raposa o la cosa pulchunga ahí, bien en chévere. Bendecido martes, saludos.

0: tiene la voz de la ciudad. Ahora sí, cerramos el mañanero. Como Dios manda. Hasta mañana. Chao.
1: Bueno, amigos, nos vamos.
2: Hasta mañana. Hasta mañana.
3: Un excelente día a todos. Dios les

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0: Crack, familia suprema, mamazos y mamachas. Bienvenidos todos a La Voz de la Ciudad. En este martes 5 de mayo del año 2026. Licenciada González, buenos días, bienvenida.
1: Buenos días.
0: Abogado, bienvenido, buenos días.
2: Muy buenos días.
0: Cultura en los controles y arrancamos esta emisión informativa. Pues licenciada González, recordarles dos fechas importantes para el fútbol de hoy. El día de hoy hay jornada de Champions League. Importante porque juegan dos ecuatorianos las semifinales de la Orejona. Y también pues el día de hoy hay Copa Libertadores. El día de hoy Copa Libertadores juega a las 7 de la noche Barcelona contra Boca Juniors. Eso en Guayaquil. Y también jugará el Cuenquita contra San Lorenzo el Cuervo a las 9 de la noche en el Estadio Alejandro Serrano Aguilar. Es decir, jornada cargada de fútbol, abogada, jornada importante para los ecuatorianos.
2: O sea que hoy hay secos por el estadio.
0: Hoy hay secos por el estadio, abogado. Así es, hoy día vamos a sequear. Así es que el Dajil no cacha, que así se dice aquí. Sequear. Sí. ¿Qué se nota, Chiquiara? Oye. 7:34 minutos. Nosotros arrancamos esta emisión informativa, licenciada González, con la siguiente noticia y que ha causado conmoción en todo el país y que en verdad a mí me sorprende hasta el día de hoy. Y ya les voy a decir el por qué me sorprende. 4 extorsionadores fueron liberados por un juez a pesar de que fueron detenidos en el cantón Pasaje en delito flagrante. Eso es importante. Con las manos en la masa, atacaron con explosivos a un comerciante para posteriormente pedirle $20,000 para poder trabajar. Y todo esto, pues, licenciada González, en una cuestión de extorsión. Y ya los agarró la Policía Nacional y ya se tomaron las fotos y ya fueron, pues, viralizadas en el internet. Y después, abogado, un juez utilizó el recurso, o bueno, los abogados pidieron un recurso apelativo para que todos ellos puedan estar en libertad, ya que 3 de ellos iban a ser encerrados y uno de ellos iba a permanecer afuera. Entonces el juez pidió, a ver, el abogado pidió una medida al juez, una medida apelativa para que todos tengan la igualdad, licenciada González. Y evidentemente estas cosas te indignan como ciudadano, te molestan, te sorprenden, porque esa gente está libre. Y ustedes creen que esta gente el día de hoy van a hacer las cosas de una manera correcta. Yo no lo creo, en verdad que no lo creo.
2: Solo recuerde lo que pasó en el puerto principal, algo similar a un secuestrador. El juez lo dejó libre, al día siguiente fue y secuestró a la ciudadana china y luego asumaron muertos.
0: Y luego la asesinó.
2: Imagínese.
0: Y la asesinó.
2: De esto, un caso parecido a este.
0: Y abogado, ¿sabe cómo la asesinó a la ciudadana china?
2: Les metieron en una fosa, ¿no? En una letrina, me parece, y ahí les dejaron.
0: Y después les llenaron de cemento vivos. No, es una cosa de locos.
2: Terrible.
0: Es una cosa
2: pues
0: terrible.
2: Algo similar, igualito a este caso, que lo dejaron libre por un secuestro anterior y el día siguiente o el tercer día máximo volvió a cometer un secuestro y esta vez con asesinato. Yo no sé, estos jueces, estos fiscales, yo no sé.
0: ¿Y sabe qué es lo que sucede, abogado? ¿Y qué es lo que yo creo en mi pensamiento? ¿Qué es lo que he llegado a razonar, licenciada González? Que esta gente, al igual que los asambleístas, al igual que la gente, pues, de la política de alta gama, de alta cúpula, digamos de esta manera, no entienden lo que sucede en las calles porque no necesitan pisarlas, porque no tienen las necesidades. Y es una realidad, y no lo digo yo, lo dicen los propios hechos. Y si no es así, entonces de ahí uno puede pensar cosas terribles. Porque si yo le prometo que si usted le pasaría algo similar, abogado, usted se va preso de una.
2: Claro, uno como ciudadano honesto.
0: Nunca encuentro a esos jueces,
2: sí.
0: Nunca en la vida. Le meten nomás al bote, licenciada González, le dan con todo.
2: Sí, sin exagerar, no le miento, yo tenía una vez un desarmador en el vehículo por algo, un desarmador que es una herramienta, estaba al lado del conductor y por esto ya, pues alguna vez, ¿y qué hace ese desarmador ahí? ¿Por qué tiene? Y dar las justificaciones, imagínese, que el desarmador tiene que estar como herramienta en la caja con el resto de herramientas, pero nunca estar a la mano un desarmador porque ya piensan lo peor.
0: 7:37 minutos.
2: Señores, los cogen con armas, con fusiles, con revólver, con pistola, con machete, con cuchillo, pero ya, quedan libres.
0: 7:37 minutos, la pregunta del día de hoy entonces para usted que me está escuchando. ¿Confía en la justicia de este país? ¿Cree que la justicia de este país, no la policía, la justicia de este país le da a sus ciudadanos lo que sus ciudadanos merecen? ¿Cree que la justicia de este país aporta la seguridad? Su opinión en verdad es muy válida, licenciada González. Además, tenemos las declaraciones del ministro Reinberg.
1: Así es, vamos a escucharlas.
3: Ecuatorianos, lamentable e indignante. Otra vez la justicia favoreciendo la delincuencia. El pasado 2 de mayo, la UNAS ejecutó el operativo Libertad 526 en el Cantón Pasaje, Provincia del Oro, logrando la aprehensión en flagrancia de 4 individuos involucrados en un caso grave de extorsión contra un comerciante, quien incluso fue víctima de un atentado con un artefacto explosivo en su local, provocando daños materiales y poniendo en riesgo vidas. El fiscal del caso calificó la flagrancia y formuló cargos conforme al COIP, solicitando prisión preventiva para 3 de los implicados y medidas sustitutivas para 1 de ellas. Sin embargo, la defensa apeló al principio de igualdad para extender este beneficio a todos. Gonzalo Fabricio Prado Falconí, juez de la Unidad Judicial Penal con sede en Pasaje, otorgó medidas sustitutivas, de paso ridículas, a todos los involucrados. Los ecuatorianos estamos cansados que la justicia esté al servicio de los delincuentes. Que mientras los ecuatorianos trabajan cada día por el bienestar de sus familias, ciertos jueces operen con total impunidad a favor de los grupos delictivos, de los que si no pagas, te matan. Deje de prestarse para este tipo de argucias. Nosotros seguiremos luchando contra la delincuencia y la impunidad. ¿Hasta cuándo resoluciones de este tipo seguirán poniendo en riesgo la seguridad de los ciudadanos?
0: 7:39 y la pregunta del millón es, ¿y el comerciante que iba a ser extorsionado, abogado?
2: Ya debió haber huido, ni yo siento, miedo, imagínese, ¿no? Ya les dejan libres a estos extorsionadores.
0: ¿Con qué confianza puede la ciudadanía confiar en el sistema de justicia? ¿Con qué confianza pues podemos nosotros entender, licenciada González, este tipo de cuestiones? Es imposible. Más o menos le hago un recuento. Usted va con todo el valor del mundo, porque aquí es otra cosa, siempre se chivatean. Usted va y le denuncia a uno de estos ascos y yo no sé por qué, pero se llega a enterar y después vienen las amenazas. Pero tú vas, lo denuncias de una manera anónima, haces todo el trámite, yo no sé si consigues una defensa pagada, bla, bla, bla, bla, bla. Y el momento que ya deben estar tras las rejas, yo no sé qué les pasa a los jueces, claro, y ahí hay uno mucho que pensar, no pueden recibir billete, alma de madre.
2: Y es la misma justicia, lo peor con esta frase, no se recomienda no hacer justicia con mano propia, confíen en la justicia, en esta justicia quiero que confiemos.
0: En la justicia del asco, y qué pena, y por favor, no se resientan a los eruditos de la justicia, a los eruditos de la justicia, no se resientan, no se pongan bravos. Yo les digo lo que pasa todos los días, lo dicen las propias noticias, lo dicen los hechos. Ahora vamos a escuchar también la opinión de la gente, licenciada González, claro, unos cuantos minutos sobre esta cuestión. Le coge la policía y la policía también se indigna, ¿sabe?
1: Por supuesto, escarcha.
0: Es terrible.
1: Porque contra ellos también van las amenazas después de que se les ha atrapado. Ellos también ya conocen mucha información, así es que todos... Bueno, la mayoría de personas tenemos miedo. A ver, vamos a escuchar.
4: Escarchita, ¿cómo vas, mi brother? Pero es triste, hermano. Bueno, tal vez de modificar las leyes, no sé, pero brother, hay ley para unos y para otros no hay. Hay leyes para algunos políticos que les quieren ver podrir en las cárceles, pero para otros no hay. Andan campantes, hermano. O sea, realmente están fundidos en la mafia, todos, brother. Todos fundidos en la mafia, desde policías, militares, todos. Hecho un pedazo el Nuevo Ecuador, mi brother. ¿Qué podemos esperar? ¿Qué se puede hacer? ¿Quién nos puede salvar?
0: Mi brother querido, muchísimas gracias por su opinión. Aquí algo muy claro que vale la pena recordarlo, licenciada González. Cuando quieren meter preso a alguien, le meten nomás. Le meten nomás, loco. Y después están cuestionando las regularidades de la ley. Cuando quieren poner pruebas, ponen nomás. Lo digo porque lo hemos visto. No estamos hablando de un país aislado. No estamos hablando de otro país. Es el propio Ecuador. Yo he visto, abogado, que cuando quieren meterles al bote, les meten.
2: Sí,
0: al bote.
2: Yo lo he visto. Yo he visto incluso acá le ultimaron, digamos así, por las redes sociales al hermano de un político que era de los fuertes en ese entonces. Señores, le cogieron a personas inocentes, pero alguien tenía que agarrar y fundirles de la cárcel. Acuérdese usted.
0: Y también he visto, abogado, que hay gente, por ejemplo, que se toma los tragos, te maneja una camioneta, te atropella con toda la intencionalidad a un muchacho y no pasa nada.
2: No pasa nada, así es.
0: Así, Juan. En verdad que es bastante extraño. A mí, los problemas que he tenido judiciales, todos los he pagado, licenciada González. Nunca me he encontrado estos jueces con alma de mami. Nunca los he encontrado, nunca me han favorecido a mí. 7:42, abogado.
2: Bueno, acá dice, ¿cuándo habrá una ley? Dice Escarchita, muerto el perro, se acabó la rabia. Ley de fuga. Bueno, y la gente está, ¿no? Ya no, hasta el extremo.
0: No, no, no pidan eso, no. Somos un país de derecho, no pida eso, no. ¿Cómo puede pasar esto aquí en este país? Con una Carta Magna tan bella, tan linda. 7:43. En verdad no le garantiza seguridad a nadie. Una constitución es una flor.
5: Buenos días, amigos de la

0: Dos de la ciudad, escarchita, abogado, licenciada. En cuanto a este juez de Machala que deja libre a estos delincuentes, y no solo a este, sino a la mayoría de jueces. El problema es la constitución de Montecristi. Ese es el problema, porque esa constitución está hecha solo para ampararles, para darles medidas sustitutivas a estos delincuentes, a estas lacras de la sociedad. Tuvimos la oportunidad en una consulta popular de poder modificar la constitución, pero dijimos no. La mayoría dijo que no, yo dije que sí, pero no nos quejemos ahora, ¿ya? Tuvimos la oportunidad y no nos quejemos. Lastimosamente, esa es la realidad.
1: 43743, mi brother querido, le mandamos un abrazo grande. Muchísimas gracias por su opinión, vale su peso en oro. Yo también pensaba lo mismo, abogado. Yo pensaba.
2: Tiene razón, yo también le dije que sí.
1: No, abogado, no tiene razón, ¿sabe por qué? Y vuelvo y le repito, porque cuando quieren meterles presos, les meten nomás. Con
2: sí,
1: esta
2: también
1: constitución,
2: es verdad.
1: Con la anterior, usted sabe cómo es. Vamos con el último mensaje y después vamos con otro tema también que ha levantado pues la polémica en las redes. Lo escuchamos.
3: Doctor Dome, Exachita, buenos días. Lamentablemente nuestra ciudad, nuestro país está podrido desde sus raíces. Y en la ley están parados. O sea, no es que el juez se haya inventado, no. La prisión preventiva es la última causal que puede dar un juez. Primero están las medidas sustitutivas, después está el uso del billete y presentarse semanalmente, y de ahí al final está la prisión preventiva. Echa la ley, echa la trampa. Lamentablemente es así. Y nuestra ciudad aquí en Cuenca es terrible. ¿Dónde quedaría la Cuenca donde podíamos caminar, salir, divertirte con tus hijos en un parque, hacer ejercicio? No se puede. Es que el chita ya no se puede salir. Uno salía con confianza a caminar en la mañana, regresabas, salías con tus hijos. Pero ahora no, porque tienes miedo y terror, no sabes qué. Cae una bala perdida, te roban, te secuestran. A las guaguas no se les puede mandar, no lo puede sacar. Tenemos que ahora vivir encerrados, literalmente estamos encerrados en nuestras casas, en nuestra ciudad. Estamos invadidos de personas extranjeras, de otro país, de otra ciudad. Lamentablemente tú no sabes, son buenas o malas, ya no puedes salir, no puedes confiar. Y el gobernador en su mundo de maravilla, en su país del unicornio, donde todo es percepción, es porque él no vive, porque él no sale, no tiene nuestras realidades, cachita.
1: 7:45, licenciada González, yo mantengo la firme hipótesis de que esa constitución fue creada para darle un montón de empleo a muchísima gente que trabaja en la cuestión de constitucional. De verdad, porque está creada para que tengas pero un montón de atajos, para que agarres la ley y le vires por horizontales, para que te vayas por el atajo de la U y un montón de cuestiones. Eso está hecho para que un montón de gente pues haga dinero. 7:45.
2: Solamente para terminar con el tema, Juan Andrés, hay muchísimos mensajes, piden pena de muerte, cadena perpetua, piden un Bukele, piden muchas cosas, pero la gente está harta de la delincuencia, la gente, justicia por mano propia, incluso acá piden que permitan portar armas, lo cual sería peor, ¿no? Para mi caso, yo siempre he dicho que nos permitan tener armas en el negocio, en el domicilio, ya hasta ahí. Pero portar no, ya eso ya es demasiado peligroso.
1: Siempre sale por ahí un loco.
2: Imagínese.
1: Abogado 7:46, nosotros cambiamos de tema, licenciada González, sin embargo nos mantenemos en la temática porque Gustavo Petro se pronunció al respecto sobre los robos en Bogotá.
4: Así es, Escarcha, y el presidente de Colombia asegura que los criminales en Colombia roban por amor para satisfacer a sus parejas. Escuchemos estas polémicas declaraciones del presidente colombiano.
5: No se roban los celulares para venderlos ni para comprar drogas. No son adictos. Las usan como prueba de jefatura, nomás del parche. Pero los jóvenes de Bogotá se roban los celulares, los jóvenes pobres de Bogotá se roban celulares en el centro para regalárselo a las novias, porque las novias viven adictas de la televisión y el mercado, y entonces si el novio no le lleva el último celular de la generación de no sé qué, entonces los echan. Y un hombre sin mujer se pierde.
1: 7:47, palabras polémicas del presidente de Colombia, Gustavo Petro, en donde dice, licenciada González, que los robos, pues que los chorimangas asaltan a la gente para darle los celulares a sus novias, porque pobrecitos están enamorados y quieren hablar con ella.
4: Está mal, no ve la realidad realmente.
2: Las declaraciones parecen las declaraciones del venezolano que está ahora preso en Estados Unidos.
1: 7:47 minutos.
2: Ese tipo de declaraciones.
1: Abogado, por mantener ese tipo de declaraciones, licenciada González, es que usted empieza a justificar cualquier forma de robo, cualquier forma de delito, y no se puede justificar cualquier ni ninguna forma de delito, ninguna forma de robo, porque en el caso de que usted empiece a justificar

0: De ninguna forma. Si no, pues todos tenemos grandes razones para justificar las acciones pésimas que cometemos en la sociedad. Continuamos, licenciada.
1: Así es, y tenemos más información. Escarcha, un ciudadano denuncia inacción de las autoridades tras ser golpeado y maniatado por delincuentes de su casa en la avenida Ordóñez Lazo el pasado 8 de marzo. La víctima se enfrentó con los ladrones. La fiscalía y la policía judicial no le dan respuesta sobre el caso pese a las evidencias presentadas. Escuchemos aquí su testimonio un poco largo, Escarcha.
2: El domingo 8 de marzo ingresan a mi domicilio dos sujetos. Mientras yo me encontraba descansando en mi habitación, los cuales proceden a decirme que me quede quieto, a lo cual procedo a defenderme, por lo que uno de ellos arranca un cable de internet de mi habitación y procede a intentar amarrarme, a lo que me defiendo y comienza una pelea. Posteriormente a ello, me intentan amarrar y comienzan a intentar estrangularme con el mismo cable. A lo que me sigo defendiendo y le quito el cable y le mando por lejos, y posteriormente a esto pues me realiza una llave de mata león para intentar estrangularme, a lo que me logro aplicar técnicas de defensa personal y me logro liberar de la misma. Continúa la pelea y logro salir de mi habitación, y yo no sabía realmente quiénes eran estos señores. Pensé que tal vez alguien les mandaba que me golpeen o algo, por lo que procedo a retirarle las gafas y a verle su rostro, y procedo a golpearle, ya que yo pensaba que me venían a agredir. Y pues gracias a que sabía un poco de defensa personal, logro defenderme. El otro sujeto me amenazaba inicialmente con un destornillador grande, con el que forcejearon la puerta y se ingresaron a mi domicilio. Y este fue a la cocina a coger un cuchillo, por lo que salgo en precipitada carrera a intentarme meter en una puerta con llave para meterme por una guardilla y botarme a la propiedad vecina para pedir ayuda. Sin embargo, este hombre se bota desde unas gradas y me alcanza a coger el pie, por lo que me jala y me alcanza a poner un cable en las manos y a inmovilizarme, así mismo como mis pies. Posteriormente a esto, pues comienzan a abrirse todo tipo de cajones y buscarse por toda mi casa, llevándose joyas valoradas en unos $2,000, objetos de valor como relojes, así como mi teléfono celular y otros objetos. Y pues posteriormente a esto, pues ya me tapan la cabeza con una camiseta que se encontraba ahí y proceden a botarme agua en cabeza, manos y pies. No se sabe la razón.
3: Me torturaron.
2: Y pues me torturaron y también dejaron abierta la llave del baño y procedieron a irse. Posteriormente a ello, pues me logro desatar de pies y me logro parar y salir a pedir ayuda a la calle, a lo que pues la gente se comienza a aglomerar y llaman a la policía judicial y a una ambulancia que llegó aproximadamente unos 30 minutos después, y pues los agentes indicaron que van a realizar todas las acciones investigativas y que no me preocupe. Pero posteriormente a ello, pues me dirijo a la policía judicial, ya que mi teléfono envía una localización GPS en otra ciudad. Sin embargo, ellos me dicen que tengo que esperar por orden de llegada y que no pueden hacer absolutamente nada si no tengo una denuncia en fiscalía, por lo que procedo a hacer la denuncia en fiscalía. Pero de ahí comienza todo un cuenteo, que comienzan a tirarse la pelotita entre la fiscalía y la policía judicial. Donde la fiscalía me indica que tengo que decirle a la gente que ponga las pruebas, y pues la gente también me dice que me dirija a fiscalía a decir que él ya ha hecho todo lo posible y que ellos deben ampliar la investigación. Días después, inclusive se les ve en robos en otros domicilios, donde se les ve inclusive la cara a estos delincuentes, por lo que procedo a avisar. Pero asimismo me dan de largas y no existe ninguna solución al respecto. por lo que hago un llamado al gobierno.

0: gobernador como máxima autoridad a que haga algo con respecto a este caso, ya que no es solo un robo a mi domicilio, sino son muchos robos que se vienen dando. Inclusive hubo un asalto a una joyería en la ciudad de Azogues y a estos delincuentes les encantan las joyas, por lo que podrían tratarse de la misma banda. Sin embargo, no toman ninguna acción y me dicen que ya se van a realizar las investigaciones y de eso no pasa. Entonces, también por la zona vive un familiar de una autoridad y pues cuando lo van a ver, ahí sí va todo tipo de patrulleros y con todas las seguridades, policías armados y todo. Pero cuando es la ciudadanía común, pues prácticamente no hacen nada y será uno de los muchos hechos delictivos que queden en la impunidad. Por lo que hacemos el llamado a las autoridades y pues que se tomen las acciones respectivas.
1: 7:54, terrible la situación. Después de ser torturado, después de ser amordazado, después de casi ser secuestrado por los delincuentes, el hombre tuvo que enfrentarse a ellos para que no logren su terrible cometido. Y después fue a la justicia y la justicia, bueno, le importó poco o nada. Nosotros también lo vamos a redireccionar. Impresionante que pasen ese tipo de cosas. Cambiamos completamente de tema, 360, 7:55. 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

0: 11:58.
1: Tenemos el espacio de
0: recomendaciones, por favor.
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0: 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Y si por favor, antes de irnos al corte, hacemos pasar a nuestro segundo invitado del día de hoy, a Noé. Bienvenido, Noé, muchísimas gracias. El doctor Noé, muchísimas gracias por visitarnos. Noé Bravo, bienvenido, mi brother. Siéntase cómodo, en confianza. Muy buenos días, bienvenido. Y pues, importantísimo porque se viene este proyecto, la Escuela Taller del Municipio de Cuenca, pues y esto lo está realizando la Dirección de Desarrollo Social. Bienvenido, Noé, buenos días. ¿De qué se trata este proyecto?
2: Buenos días, un agradecimiento a ustedes, a Radio Suprema, por el espacio. Desde la Municipalidad de Cuenca, desde la Dirección de Desarrollo Social, tenemos una gran noticia. Para los jóvenes y personas adultas entre 17 y 50 años, hay una gran oportunidad en la Escuela Taller. Estamos aperturando 5 carreras artesanales para un año de estudios que iniciamos en septiembre y culminamos el próximo septiembre del 2027. Tenemos 5 carreras que son jefe de cocina chef en construcciones civiles, ebanistería, belleza y una nueva carrera que estamos aperturando que es adornos para el hogar. Estas carreras, perdón, son totalmente gratuitas a todos quienes nos están escuchando. Personas que no pueden acceder a la universidad, es una gran oportunidad, es un año de estudios. Obtienen un título que es avalado por la Junta Nacional de Defensa del Artesano y también refrendado por el Ministerio de Trabajo.
0: Noé, nuevamente, si nos podrías repetir las carreras, porque sonaban muy interesantes y hay gente que en verdad lo va a aprovechar.
2: Claro, gastronomía, que es jefe de cocina chef, tenemos ebanistería en construcción civil, belleza y adornos para el hogar.
0: 8:01, ¿dónde nos podemos comunicar? ¿A quién podemos contactar?
2: En las redes sociales del municipio de Cuenca, de la Dirección de Desarrollo Social, encontrarán toda la información y los artes que están publicando los compañeros de comunicación para que se acerquen a la dirección, que es en la Ciudadela Tomebamba, en calle Primicias y Cosmopolitan. Pueden acercarse en horarios de 8 de la mañana a 1 y media de la tarde y luego de 2 de la tarde a 4:15 de la tarde para que puedan realizar la inscripción. La inscripción vamos a iniciar a partir del 18 de mayo.
3: Entonces, no, eso, dos preguntas que nos hacen, dice, edad y horarios. Con eso ya creo que la gente quiere dirigirse ya de una vez.
2: Las edades en las que pueden inscribirse son entre 17 y 50 años. Y el horario de atención que tenemos en oficinas es de 8 a 16 horas. Ahora, las clases van a ser desde las 7:45 de la mañana hasta la 1:30 de la tarde. Pero sí se les pide a las personas que están interesadas en acceder a estas carreras que deben tener esta disponibilidad de tiempo, porque además de las clases que ellos reciben en la mañana, en la tarde también tienen que cumplir con otros requisitos que son prácticas de vinculación con la comunidad y prácticas preprofesionales en otras instituciones donde estamos articulados, empresas como el Hotel Oro Verde, como el Hotel Sajir, donde se acercan los estudiantes de gastronomía a realizar sus prácticas preprofesionales.
0: Noé, nada más para ir terminando pues esta cuestión, como requisitos, se necesita tal vez título de colegio, título de primaria, ¿cómo es la cuestión?
2: Lo importante es que hayan culminado la primaria perfecto, y secundaria.
0: Perfecto.
2: Las personas que acceden a la escuela taller son personas que personas en un tema de vulnerabilidad, entonces ellos deben acercarse con nuestro equipo de trabajo social y psicológico, llenan una ficha, pues y tienen que ir cumpliendo todos los requisitos que se van necesitando para que ellos puedan acceder a un cupo de matrícula.
0: 8:03, muchísimas gracias por visitarnos, Noé Bravo, por parte del municipio. Espectacular, en verdad, a muchísima gente que lo necesita, no deje pasar esta oportunidad. Y además, si usted no va a ser constante, no utilice este cupo. Hay personas que en verdad lo van a utilizar y lo van a valorar. Usted haga la idea, pues que después de esto pues viene una carrera más completa, su vida va a mejorar en muchísimos ámbitos, su carrera profesional va a mejorar. Y es buenísimo porque además de esto es gratis, pues y hay que aprovecharlo, ¿no? Y muchísimas gracias por visitarnos.
2: Gracias a ustedes por el espacio.
0: Nos vamos al corte.

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0: Paso de Michael Jackson, licenciada González, la peinita. Paso de Michael Jackson.
1: No creo que sea así, Scarchi.
0: Así es el paso de Michael.
1: No te sale,
0: mío. 8:11, 8:11, regresamos. Muchísimas gracias.
2: Regale un pueblito, por ya favor, que no hemos tenido tiempo acá. Buenos días, amigos de la Radio 965. Soy un morador de la Ciudadela Los Trigales. Piscina. Nada. Quiero hacer un llamado de atención a la Dirección de Obras Públicas y a ETAPA, que no coordinan bien los trabajos de mantenimiento de la calle Vicente Alvarado, ya que tienen más de 2 meses obras paralizadas y por consecuencia tenemos este problema de aguas, lluvias estancadas, ya están de mal olor. Miren nada más. Sí, están verdes y si cambia de imágenes del bus, vamos a ver, mire. Es una laguna.
0: Hasta ahí. Una culebra creo que está ahí.
2: Sí, mires. Hay la calle ha sido asfaltada, ¿no? Algún trabajo han hecho y está terrible la situación. Pero vamos a mandar a obras públicas del municipio que le corresponde esto.
0: Sí. No alcanzó más del ripio, licenciada González. Ya no alcanzó para más saquillos de cemento. Y dejaron por la mitad. Y después de la calle viene una piscina.
1: Vamos a ver qué nos dicen, Escarcha. Y pues enseguida también lo damos a conocer.
0: Y la cuestión es que te ponen letreros, ¿no? Hasta aquí, tantos millones de dólares. Y ya después sabrá usted. 8:13, nosotros continuamos y tenemos noticias.
1: Información, Escarcha, y vamos a ver nuevamente pues esta nota donde habla el comandante de policía de la zona 6, Ángel Esquivel, que dio detalles de Escarcha sobre el terrible asesinato de 2 mujeres ocurrido la noche del domingo en el domicilio ubicado en la avenida Los Cerezos y calle del Zarar. De manera preliminar, como les habíamos contado, la principal hipótesis de la investigación apunta a un presunto robo. Vamos a escucharlo y luego comentamos.
3: Ángel Esquivel, comandante de la policía de la zona 6, dio detalles sobre el doble asesinato registrado la noche de ese domingo.

0: domingo en un domicilio ubicado en la avenida Los Cerezos y Salar. El comandante señaló que las víctimas, madre e hija, fallecieron por asfixia.
1: Dos muertes violentas que ocurrieron en la noche de ayer, en el cual en el interior de un domicilio, en el sector de Cayambe, lamentablemente dos personas de sexo femenino fueron asesinadas mediante el uso de un objeto contundente, la una de las señoras y la otra por asfixia mecánica. Se les encontró embaladas con una funda plástica y con cinta de embalaje, pues en su altura de su cuello estaba cerrada completamente. Estamos en este momento, la DINASED se encuentra en la flagrancia, continúa con los trabajos, por cuanto ayer ya en horas de la noche no podíamos tener toda la información, pues el día de hoy continúan con el trabajo, por cuanto aparentemente en primera instancia sería por un robo. La familia de las dos ciudadanas habían salido al cine, algunas situaciones particulares, y al retornar aproximadamente a las 23 horas encuentran a las dos señoras pues lamentablemente fallecidas. En eso nosotros estamos desde la noche del día de ayer, están trabajando la unidad especializada en este caso como es la DINASED para poder tener algún resultado y ojalá logremos la aprehensión de algunas de esas personas. El sector es en un área obviamente área privada en el interior de un domicilio, no fue en el espacio público y el ingreso lo hacen por la parte posterior. Hasta el momento es lo que tenemos, tiene conocimiento la Fiscalía obviamente para que dirija las investigaciones y proceda a hacer los actos urgentes que requerramos hacerlo. La primera hipótesis, por cuanto en primera instancia los familiares de las señoras fallecidas habían manifestado que presuntamente no existían algunas joyas en el interior del domicilio. El interior estaba bastante desordenado, entonces entenderíamos que tal vez buscaban algo o de pronto todavía no tenemos la denuncia en el cual se detalle los objetos posiblemente sustraídos en este hecho violento, pero por el momento la DINASED, como les digo, continúa trabajando en el espacio.
0: Para la voz de la ciudad, Rodrigo Paidam.
2: 8:15, lamentablemente asquerosos delincuentes acabaron con la vida de la señora Anita Tosi, muy recordada, muy querida, pues, en esta emisora, licenciada González. Y también, y de la misma forma, lo recuerdan sus compañeras de trabajo. Aquí tenemos las palabras de señito, pues, Cecilia Cajamarca, licenciada González, que la recuerdan con muchísima nostalgia, con muchísima tristeza. Nosotros vamos a jorobar hasta que se profundice este caso, hasta que las autoridades investiguen de la manera que lo deben investigar.
3: Y no solo investiguen, sino pues puedan...
2: Pues que se haga justicia, licenciada
3: meter
2: González.
3: Meter a la cárcel a los responsables, por supuesto que sí.
2: Como sociedad, no solo como amigos de Anita Tosi, que en paz descanse y que nos debe estar escuchando en el cielo, le mandamos un abrazo grande, sino como ciudadanos, como parte de la sociedad, como profesionales, exigimos respuestas al gobernador, exigimos las respuestas a la Policía Nacional. Ese tipo de casos no pueden quedar en la impunidad. Continuamos.
3: Así es, Carcha, vamos con la nota de su compañera de trabajo.
4: Coméntenos, por favor, para el noticiero La Voz de la Ciudad. Lamentablemente, Anita Tosi fue víctima de la delincuencia. Murió en manos de criminales.
5: Sí, realmente digo, mi joven, para nosotros es una sorpresa grande al enterarnos de esta terrible noticia con la que fue nuestra compañera de tantos años de trabajo aquí en el mercado 12 de abril. Yo como compañera que he sido de ella desde la 9 de octubre, realmente digo, era una excelente persona que nunca nos ha dado ningún problema, ni como compañeras hemos estado para estar discutiendo por nada, digo. Esto digo, no puedo yo decir que a lo mejor fue por alguna deuda o por dinero, no, digo, realmente digo, no sé qué es lo que pasó, pero lamentablemente digo, sí pedimos a las autoridades que nos ayuden, digo, porque la situación cada vez se va más grave, mi joven.
4: ¿Cómo le recuerda a doña Anita?
5: No sé, yo le recuerdo a ella con mucho cariño y realmente digo, como compañeras que hemos sido, siempre nos respetamos, siempre hemos estado para colaborar en algo que necesitábamos aquí en el mercado, hemos estado para nosotros ayudar, para sacar en adelante al mercado.
4: ¿Trabajaron años juntas?
5: Claro, en este mercado nomás estamos ya 43 años en este mercado, que vinimos desde la 9, tanto ella como yo vinimos de la 9 y trabajábamos hasta el domingo que ella trabajó aquí, hasta ayer.
4: Es decir, que ayer fue la última vez que la vio.
5: Claro, ayer compartimos con ella aquí en el mercado, incluso ella nos brindó una horchata que había hecho. El momento que se fue, siempre tenía costumbre de irse despidiendo de todas las compañeras, decía, vecinitas, hasta la próxima semana, porque venía ella a vender viernes, sábado y domingo.
4: Como siempre, bien alegre.
5: Sí, bien alegre, bien amable, incluso los clientes de ella lloran.

0: 8 con 18 minutos y vamos a jorobar y vamos a insistir en que Policía Nacional investigue hasta que llegue justicia a los familiares de Anita Tosi. 8, 18 minutos y el pueblo habla.
1: Tenemos un servicio social, encontraron un perrito, dice, fue encontrado el domingo 3 de mayo a las 7 de la noche por la avenida Loja y Julio Matovella. Es un cachorro que necesita regresar a su hogar, según dicen, pues de quienes lo encontraron, ahí lo pueden ver, es uno de raza mestiza, ¿no? De color, ¿cómo será? Sal y pimienta, las patas amarillas.
0: El hocico negro,
1: negriando el hocico. De esos perros que son, mi abuelo decía, cuando el perro tiene el hocico negro, son bravísimos para cuidar la casa.
0: Perro de hocico negro vale más que alarma, licenciado.
1: Así es un perro mestizo. A la persona que se crea dueña de este animalito, pues puede recuperarlo, puede comunicarse. Aquí les voy a enviar el teléfono, puede comunicarse al 099-220-6436, repito, 099-220-6436, para que recupere a su perrito, que es un cachorro.
0: Abogado,
1: último de unos 4 meses.
0: A este perro man, usted le da solo caldo de hueso, dele solo menudencia, dele solo avena, y en 6 meses tiene pero horrendo perro guardián. Sí, en verdad que sí. En verdad que sí. 8:20. ¿Cómo le pusieran ustedes? Esquina
1: sin control. Guardián, sargento.
0: Sargento le pusieran.
2: No
0: sé cómo le pusieran.
2: Nando Gallegos. No sé.
3: Nando.
0: Nando Gallegos le pusiera. No.
2: No,
0: no se parece.
2: No es pero bravo Nando Gallegos, no.
1: Ya está, pues ya. Por feito, dice.
0: Ya el guapo.
3: Claro, claro.
0: 8:20, continuamos.
2: Así es, escarcha, y en Cuenca se busca a Carlos Patricio Melgar Ayabaca, de 45 años, conocido como Charlie. Fue visto por última vez ayer en la Avenida de las Américas, cerca del Control Sur. Vestía un pantalón jean negro, camiseta roja, casaca negra, zapatos negros y gorra color militar. Por favor, cualquier información, comuníquese con la Policía Nacional. Sus familiares están desesperados. Escarcha, ya le mandé la fotografía al Gus para que él nos la pueda poner, para que usted se identifica, pues, a quien sería Carlos Patricio Melgar Ayabaca, de 45 años, puede avisar a la Policía Nacional. Está desaparecido desde ayer. Fue visto por última vez ayer en la Avenida de las Américas, cerca del Control Sur. Ahí están las imágenes de Escarcha. La vamos a publicar en nuestras redes sociales para que, si usted lo ve por ahí, pueda avisar a sus familiares.
0: 8:21. Le mandamos un abrazo grande al Ingeniero Diego y también al profe Cri Cri. Un abrazo grande, Cri Cri. 8:21. Licenciada, abogado, ustedes dirán.
1: Hay una denuncia, llamado a la Guardia Ciudadana. Dice, quiero hacer esta denuncia. Todas las mañanas en el Parque Calderón hay unos señores fumando marihuana y gritando. Dice, quisiera saber en dónde está la Guardia Ciudadana, o solo están para mandar sacando a las pobres vendedoras del lugar. Dice, yo voy con mi niña, hay muchos niños y jóvenes y van y vienen, dice, y deberían tener cuidado. Ellos se asustan al ver esas personas en ese estado. Por favor, la Guardia Ciudadana, quisiera que nos dé la hora exacta, más o menos, a qué hora están estos señores, pues ahí, no sé a qué hora serán, pero debería ser, pues, estos señores ahuyentados por la Guardia Ciudadana, porque están mal utilizando el espacio público, y esto es prohibido.
0: 8:22, 8:22, licenciada González, y nos vamos hasta el Cusco, o nos quedamos con el Diablito Lara aquí en Quito. Quedémonos primero con el Diablo.
2: Sí, escucha, lo de Cusco es terrible.
0: Demasiado heavy. Demasiado heavy, es muy heavy, sí. Caníbales en el Cusco, es terrible. Bueno, en fin, vamos con la noticia del Diablo Lara, licenciada.
2: Así es, escarcha, el exfutbolista Cristian el Diablito Lara intentó recuperar su libertad, escarcha, en estos últimos días, mientras enfrenta este proceso por un presunto robo. Recordemos que fue detenido el 7 de abril en el sur de Quito, cuando se encontraban justamente en flagrancia. Él era el conductor, ¿no?, de un carro que
0: él estaba esperándoles, estaba chofereando.
2: Así es, escarcha, de acuerdo con la versión policial, Lara fue aprehendido junto a otros 3 hombres luego del robo a un local de tecnología. Las autoridades señalan que él habría estado al volante de este vehículo sin placas en el que supuestamente intentaban escapar. La defensa del exjugador escarcha rechaza esa versión y asegura que Lara no participó directamente en el hecho. Sus abogados sostienen que él se encontraba en el lugar porque realizaba una carrera como conductor de una aplicación. Por eso estaba ahí en un carro sin placas.
0: Y licenciada González, les mato la hipótesis así rápido.
2: A ver.
0: Por ejemplo, usted para entrar en una aplicación, primerito necesita mandar fotos de su vehículo.

0: Y su vehículo tiene que estar con todas las de ley, es decir, con las placas, con todo.
1: Claro, de ley.
0: Con todo. Usted no puede hacer, pues, carrera, digamos, en Uber o carrera, no sé, en Cabify, no sé cuáles son. Así con el carro hecho como el mío, no, usted no puede. Vaya nomás, papito, a arreglar y después regrese. Y cuando tenga todo listo, ahí sí de Uber.
1: Y menos sin placas, imagínate lo que significa. Imposible,
0: pero pobre diablo, está ahí botando lámpara, licenciada González.
1: Pero se merece estar en la cárcel como cualquier otro delincuente. Pues si estaban robando escarcha, ¿por qué debería tener
0: beneficios? Y ahí se cayó el ídolo de muchísimos. Se nos cayó el ídolo a muchísimos. Porque yo ya le digo, el diablo era... Uno le veía aquí venir a jugar, pues con el Cuenca venía con la liga, ¿no? Con la liga, el diablo, pero estaba en su salsa. Cuando venía acá, yo lo recuerdo muy bien. Era el 10 de la liga, ahí a esos centrales, no recuerdo si en esa época era John García, creo que era Giancarlo Ramos, pero bueno, les decía ver bolas, literalmente era un diablo, licenciada González, un diablo en la cancha, y también ha sido un diablo afuera.
1: En las calles, escarcha terrible.
0: Nos vamos hasta el Cusco, licenciada González, nos vamos hasta el Cusco, noticia terrible, y vamos a tratar de pasarla rápida, licenciada González. Gus, ahora le envié al WhatsApp de la radio, solo es la foto de un doncito, ¿no? De un doncito que... Bueno, les voy a contar la historia.
1: Un guía turístico, sí, específicamente.
0: Un guía turístico, licenciada González, un profesional, de hecho. Sí. Qué doncito, que nada, un profesional de la cuestión de turística. Y pues Perú, licenciada González, se ha conmovido por este caso. Todo el territorio del vecino país, Perú, está conmocionado por el caso de Rudy Benavides, el guía turístico de 46 años. El caso sucedió en el Cusco y se ubica entre los más aterradores de la historia, de la humanidad. Benavides, licenciada González, fue convencido por sus amigos Gabriel y Oscar de tomarse unos tragos. Mijo, venga, pegarse unos guaritos. No puedo, amigo, tengo que traer. No, venga, bueno, ya que dicen, ¿qué más? Peguémonos. El guía se quedó dormido, licenciada González, después de los tragos. Y después fue atacado con un tenedor y con un martillo por sus amigos, entre comillas. Y después a Benavides le descuartizaron su cuerpo. Y no se acaba ahí la cuestión, abogado. Los huesos fueron triturados y otras partes fueron cocinadas.
1: Y otra parte de escarcha de su cuerpo también fue dada de comer a los perros, dice la nota.
0: Y la otra parte fue comida por los asesinos.
1: Sí.
0: Los caníbales del Cusco. Un caso realmente para quedarse loco. Un caso para quedarse loco. Un caso realmente para Netflix, licenciada González. Sucedió en el Cusco, 8:26. Evidentemente, pues los hombres pasarán ya todos los trámites judiciales y estarán encerrados el resto de su vida, o al menos es lo que se pretende. 8:26, abogado.
2: De los mensajes del pueblo. Hola, Chico Merchan, dice, por favor, desde hace 5 meses empezaron las obras de asfalto, pero ya vamos con ese problema de abandono de la obra, ya que hay personas que circulan y se caen, hay motorizados que intentan cruzar, pero el exceso de lodo que existe se resbala y se caen, dice, está como si fuera jabón, un carro incluso se resbaló y se dio contra la tapa del alcantarillado, es la vía Punta Corral, subida a Patapamba, y te adjunto los videos.
0: 8:26, 8:27, licenciada González, nosotros lo vamos a redireccionar de manera inmediata. 8:27, continuamos.
1: Y escarcha, el día de ayer fueron enviadas algunas imágenes a un grupo, pues, de ese barrio, del barrio de la subprestación, escarcha, de Ricardo Muñoz y Juan Bautista Vázquez. Pues hay unos sujetos bastante sospechosos que se ve en las cámaras, están caminando junto a, ahí es un edificio, ¿no?, en construcción, escarcha, que queda acá cerca, y además también pasaron por aquí, por la Ricardo Muñoz, justo al lado de la radio. Están ya identificados por el barrio.
0: Eches las
1: porque están hechos los que ven, así es, y además también ya habrían robado en el sector, así es que tomarlo en cuenta, vecinos, estamos pendientes para hacer sonar las alarmas y puedes salir en caso de que sea necesario. Ahí están, pues, las imágenes. Incluso tiene una gorra fucsia, ¿no? Son los mismos de ese otro video que se les ve, pues, en actitud sospechosa. Así que tengamos en cuenta, vecinos, para, pues, hacer fuerza, como siempre, organizarnos y detener, si es el caso, pues, a estos presuntos delincuentes.
0: A esos asquerosos delincuentes.
2: Hablando de delincuentes, abogado. Juan Andrés, tenemos aquí una imagen y un video y también un audio de voz. Gus, lo vamos a escuchar.
3: Saludos, Metaciti, ¿cómo vas? Oye, hazte un paso, un favor, está pasando la voz aquí en Nulti, la subida Nulti por la red de autos, están comenzando a entrar los ladrones ahora que llego al local, a mi local aquí que tengo un taller, han entrado por el techo, gracias a Dios no se han robado nada, pero está pasando la voz a toda la gente de Nulti que se una, porque creo que está queriendo venir la delincuencia acá. Gracias, saludos.
0: 8:28, 8:28.
2: Unita, un segundito, por dice, favor. ¿Qué pasaría? Full tráfico por el estadio, lo que pasa que ya están cerrados.

0: Las vías aledañas al estadio ya desde las 7 de la mañana están cerradas, así que si usted puede, tome vías alternas, porque están cerradas por el partido del Cuenquita hoy frente al Santos, creo que es, ¿no?
1: 21 horas, abogado, todos al estadio.
0: ¿A quién?
1: San Lorenzo de Almagro, el equipo de Tinelli, che. Mira, mira, mira, sacale una foto. Se fueron para Argentina con el mira, mira, mira.
2: El día de hoy el Cuenquita hace historia, el día de hoy el más grande hace historia, licenciada González. Y un saludo para toda la Crónica Roja, al Brian, al Javi, a los de la botella, al Dr. Cuy Segarra. Un abrazo grande para todos ustedes. 8:29 minutos y recuerda mi brother querido, que si quieres asesoría para redes sociales, si quieres un plan pero bien hechito de social media, Hub Media es la solución. 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
0: Y para despedirnos, siempre me gustan los emprendimientos, la gente que emprende, nos dicen que les ayudemos. Gente de Loja está presentando una pequeña feria aquí. Vamos, el video está largo, pero siquiera la primera parte, Gus.
4: Llega a Cuenca la primera expoferia del café lojano. Cultura y tradición con aroma de café. Expositores, productores, emprendedores, degustaciones, platos típicos, asesoría técnica. Desde
2: 8:32 minutos, entonces, la Feria del Café.
0: Sí, será acá en el Parque de San Blas, en el local de la Prefectura de El Azuay.
2: Perfecto, en la Casa de la Provincia, entonces, todos invitados a esta Feria Lojana de Café, licenciada González. ¿Usted sí le gusta el café? De vez en cuando, ¿no?
3: No, yo no tomo café.
2: Cualquiera de decir, de mentir, sí, sí me gusta, ¿no?
3: No me gusta, cachorro.
2: Bueno, es sincera, sobre todas las cosas.
3: Sí,
2: ve, para que vea que no es mentir. Sin café yo no vivo, loco. Sin café yo no vivo, loco. 8:33, muchachos, que viva la Santa.
5: Muchachos, que viva la Santa.
0: 5 de mayo, saludamos al santo de hoy, Santo Nuncio Sulpicio.
2: Santo Nuncio Sulpicio.
0: Nuncio Sulpicio.
2: Eso dice el Bristol, que es el tradicional, que es el pintoresco, almanaque físico, es un libro. Alexa, el santo de hoy, porfa.
6: Aquí tienes tu santo del 5 de mayo, San Hilario de Arle.
2: Pish.
6: Hilario de Arle era...
2: Hilario Diablo, Sin Nuncio Sulpicio. Y todo eso gracias a Cristal, el alma del Ecuador. 8:33, licenciada González, nos vamos, nos retiramos, muchísimas

0: muchísimas gracias, familia suprema. Los dejamos nosotros con los comandos, con los más guapos, con los más lindos. Y pues, licenciada González, el día de hoy está frío, está así cabizbajo, está Tuzo, está Irki. Pero el día de hoy, licenciada González, hay que darlo todo. ¿Por qué? No sé, positivismo tóxico. ¿Por qué, loco? Todo puede salir mal. Pero qué caray, hay que estar bien, licenciada González. No queda de otro. Por todos esos días donde se come la comida del abogado, por todos esos días donde la licenciada González no aguanta a nadie, por todos esos días donde el Gus no viene contento, licenciada González, porque perdió Barcelona, por todos esos días donde el papa oso, licenciada González, no pudo dormir bien porque tuvo que hacer dormir a las tres guaguas, y por todos esos días donde Che no puede llegar a tiempo porque el tráfico de la autopista es una cosa de locos. Por todos esos días, esta canción, licenciada González, pero absolutamente para todos. Así que pilas, esta canción dedicada en este martes para todos, porque el día de hoy también juega el más grande, porque el día de hoy, licenciada González, juegan los ecuatorianos. Así que pilas, el día de hoy nadie se pone Tuzo. Calla cuchi ya, calla cuchi más. Un feliz martes para todos.
1: Así que pilas, pilas,
2: chumba, chumba, guau, guau.

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casa. Aquí estamos hasta las 12, sí. Pase nomás, pase. Bienvenida, bienvenidos, amigos queridos. Momento de arrancar este programa. Momento de decirte, pase nomás, que la mesa está servida. A esta hora de la

0: se perdió un corazón, pero aquí tiene dos, pues. ¿Qué pasa?
1: Se me ha perdido el corazón.
2: Linda canción.
0: Linda canción.
2: Anoche, William.
0: Anda buscando esos corazones perdidos, dice. Aquí estamos.
2: Se me ha perdido un corazón. Si alguien lo vio, que me devuelva. Sí, dice, sí, corazón. Sí, sí.
0: Oye, buena canción. ¿Algún daño le hicieron a

0: ustedes.
1: Sí, exactamente. Señoras y señores, luego de escuchar a esta dama, a esta mujer, gente, mujer luchadora, que en este momento está camellando full camello para usted, lo mejor de lo mejor, que le vaya excelente este martes. Señores, como ya saben, se viene ya el Día de las Madres. Nosotros vamos a inaugurar de esta manera, sí, sí, sí. Escuchamos la frase que te dice mami. Siempre hay una frase que te dice, te advierte, si no, toma.
0: ¿Qué? ¿Vamos con frases
1: sí,
0: de
1: sí,
0: mamá?
1: Sí, sí, sí, exacto. ¿En serio? Claro. Donde yo encuentre, ya vas a ver. No, pero...

0: Vas a ver lo que te pasa. Vas a ver
1: ¿y
0: lo
1: si
0: que...
1: yo encuentro?
0: Oh, sí, loco.
1: Ahora, ¿qué te hago si yo encuentro?
0: Ay, híjole, no jodas. Esas frases eran, Dios mío, claro. No sé si de pronto correr o quedarte sentado esperando sí, ahí. Sí, vamos a participar. De pronto usted también ha escuchado, le han dicho alguna frase, a participar a través del 0999-961-961. Hoy vamos a tocar esas frases de mamita porque ya se viene el

0: Es el grupo Sabor, ¿no? Oye, qué bien, loco. Qué bien esa canción. Nuevo tema sonando.
1: Es nuevita.
0: Qué lindo.
1: Está todavía en proceso, pero bueno, ya le soltamos para ver qué
0: sí,
1: tal.
0: Sí, sí, pero con sentimiento.
1: Claro.
0: Bien. Pero para olvidarte.
1: Canta Joss.
0: Vea. Linda, linda la voz de la guagua.
1: Sí, sí.
0: Felicidades. Muy pronto, entonces, ese tema al aire.
1: Con video y todo.
0: Ya. Muy pronto,
1: estamos
0: muy pronto.
1: Estamos trabajando.
0: es working, dice.
1: Sí, sí, sí, sí, sí.
0: Oigan, bien, bien, felicidades.
1: Esperamos que les guste a las chicas que han sido engañadas y
0: no,
1: traicionadas.
0: No, no,
1: porque es para
0: no,
1: ellas, dice.
0: No, no. Mira quién engañadas, sufridas, dice. Para ti,
1: para todas
0: chef.
1: Esas chicas.

0: está lo nuevo, ya se viene el video. Gracias, vamos ahí.
1: Ok, señoras y señores, al próximo bloque vamos con la dinámica, ya saben. Solamente esas frases de mamita de pronto, ¿no? Sí. Aquí no es hotel, también decía mami. Otra frase también, que no tienes casa. Solo en la calle pasa. Son frases que realmente ha ayudado a uno a crecer, a pensar y a meditar sobre estas frases bonitas de mamita, ¿ok? Mientras tanto, recibimos a nuestros gentiles auspiciantes. 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Vamos al corte, regresamos con los mensajes y los audios. No se vaya de la sintonía. Este programa se llama Comando. Mando.
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0: olvidarte de lo que hicimos.
1: Jamás.
0: Jamás, ingrata mujer.
1: Alacrán.
0: Pica si te vas.
1: Estamos.
0: 9:27, estamos de regreso, señores, con la dinámica que dice de la siguiente
2: manguera.
1: Sí, señor.
0: Estamos tocando las frasecitas que dice mami, ¿no? Ya porque ya se viene el día especial, el domingo más que todo, para celebrar, festejar a mamita. Y nosotros ya estamos inaugurando, ¿qué les parece? A través de nuestro WhatsApp, usted responde la frase que le ha dicho su mamá.
2: Eso, mamá, carajo. mamá.
0: Bueno, vamos a revisar en este momento. Adelante, señor Guzurán, que dice la gente.
2: Vamos a revisar el WhatsApp de la radio. Dice, hola muchachos. Lindos, dice. Frase
0: lindos
2: de mi abuelita, ya que con ella me crié.
0: Claro,
2: dice,
0: claro.
2: ¿Qué vas a estar juntándote nada con esa longa que no sabe hacer nada?
0: No.
2: Y aún así yo
0: le
2: amaba.
0: Oye, no, y la abuelita donde pone el ojo. ¿Sí o qué? Sí, como que ya adivinan que no sabe hacer nada. Vamos con más 0999-961-961.
2: Yo cuando llegaba pegado unos guaritos.
0: Ya.
2: Mi mamá me veía más guapo.
0: No, dice, joda, qué lindo, mijo.
2: Porque me decía muy bonito, no, muy bonito.
0: Lindas horas de llegar, muy bonito, hermoso. Pase usted.
1: Después de usted.
2: Sí, señor.
0: Porque luego sí venía loco. A ver, ¿qué dice el más?
2: Dice, la frase de mi mamita es, pásame el coso que está en el este. Y vos, ¿qué tal?
0: ¿Pásame qué?
3: El coso que está en el este.
0: ¡Oh, no! Sí.
2: Tenía que
0: adivinar. ¡Mande! ¿Qué? ¿Qué? ¿Qué? ¿Pero qué?
2: Esto te estoy diciendo.
0: No. Uno tiene que adivinar, loco.
2: Moquia.
0: Uno tiene que adivinar eso. Tenga la bondad.
2: Sí, señor, dice por acá, mi mamá decía, sí, dos te voy a comprar.
0: Dos,
2: dice.
0: Claro.
2: Aquí esperando los dos iPhone que me va a comprar mi mamá.
0: ¿Sí te han dicho alguna vez eso?
2: Claro.
0: Ya, dice, dos te voy a dar, no, dos te voy a comprar.
2: Buen día, chicos, la Gio ahí escuchando full, dice, mi mamita decía, mientras vivas en esta casa, haces lo que yo digo.
0: No, pero no hace caso, ¿no?
2: No, dice no, que no, ella no, sí, no, dice.
0: Ah, sí hace caso.
1: La Gio sí es bien portadita.
0: Sí. Tranquila se le ve, ¿no?
1: Sí.
0: Una besita vino por acá a visitarnos. Creo que nos vino a regalar un poco de vitaminas, ¿te acuerdas?
2: Sí.
0: Sí, dice.
1: Ah, nos inyectó.
0: Sí, sí, nos inyectó todo. Qué lindo.
1: Saludo para la Gio.
0: Se le extraña, ¿no? Ya no ha venido.
1: No ha venido la
0: Gio. Ya no ha venido, qué de mal ha visto. ¿Sí o qué?
1: Disculpará nuestras malas caras.
0: Sí, yo creo que se asustó de nosotros.
1: Así somos.
2: Sí. No es que estemos bravos, sino así somos.
0: Así soy. Así soy. ¿Qué dice el más?

0: Dice más.
1: Pásale, mamita, dice, mientras vivas bajo mi techo.
0: Ya.
1: Que esta casa no es hotel.
0: No.
1: Y algún día me agradecerás.
0: No.
1: Porque soy tu mamá y punto. Y se acabó. Ay, Juan.
0: No jodas, no jodas. ¿Qué es hotel?
1: Frase de mi mamita, dice, hasta ahora mismo. Y si yo encuentro, ¿qué te hago?
0: No. No, no, eso sí.
1: Esto era sentencia.
0: Uno no sabe qué hacer en ese momento. ¿Dónde está? ¿Dónde está? Que busca. De rincón a rincón busca. Y ahora sí, ¿dónde estará? ¿Y tu
1: saludos,
0: mamá?
1: Dice, hola, perdido, dice la Lucy en la 199 línea.
0: ¡Lucy!
1: 10. Una más y no respondo, dice.
0: Una más y no respondo.
1: Con eso, toma.
0: Toma.
1: Sí, señor.
0: Pala, no. Eso no. Vamos con más.
1: Dice, hola guapos, la frase de mi mamita es, no me busques estando bien, porque donde me encuentres no, te saco el apellido no, y te vuelvo a meter.
0: No.
1: Saco el apellido.
0: Y te vuelvo a meter, dice todavía, verás. Vamos con más.
1: Sí, señor, dice, buen día, ¿cómo ando? Mi mamita decía, no seas respondona, cuando ella me habla y cuando me pregunta algo, no le respondía.
0: ¿Qué le decía?
1: Yo le decía, pero usted me dijo que no le responda.
0: ¿Y eso qué se merecía?
1: No me responda, no. Y le dice, no, y le responde.
2: Mi mamá dice, decía, llame de largar y ahí les he de dejar, a ver
0: sí,
2: qué hacen.
0: Sí, Dios mío. Mami es todo, ¿no?
2: Sí, picado,
0: cuando ella amenaza, uno le da miedo. Llame
1: la
0: de largar.
1: De mamita, dice, que eres perro, dice, de toda boda que andas ahí metido.
0: No. Y eso cuando te dice mami, olvídate. Este
1: frase de mamá, ya te voy a dar para que llores con dolor.
0: No.
1: Sí,
0: una vez de niño es caprichoso, ¿no?
1: Sí.
0: Se pone como, ya te voy a dar uno para que llores bien.
1: Sí,
0: buena, boludo, vení, por favor.
1: Frases que dice mamá. Con esa no sabe ni lavar. Pero en cambio, si sabe otra cosa.
0: Lava el trapo, dice el niño.
1: Dice que deja brillándolo.
0: No, el trapito, ¿no? La ropa. ¿Ves? Reunión, ¿ves? Es más.
2: La comitiva.
0: Sí. La CONAN.
2: No es esta competencia, la CONAN.
0: Creo que es una reunión, ¿no es cierto? Sí. Vamos con más.
1: Ya.
0: A ver, ¿qué dice más?
1: Dice, venga la cuando yo llegaba con algo y le decía a mi mamá que me encontré.
0: Ya.
1: Ella decía, anda, date otra vueltita a ver si te encuentras para mí también.
0: No. Claro, no, date otra vueltita.
1: No, pendejo, piensa que puede mentir a los
0: a mamá, no.
1: No, no, conocen, no. Así, pero
0: como la palma, ¿no? La palma de la mano, boludo. No le quieras ver las notas porque tu mami te conoce, loco.
1: Dice frase de mamá, que no había unita mejor.
0: No.
1: Ahora eso que te ayuda
0: a conseguir. No hace valer. ¿Cuándo van a hacer valer? Nunca.
1: Imagínate, mi.
0: Eso que hacía cosa. Ahora eso.
2: Dice por acá un amigo. Edgar dice, mi mamá me decía, no puedes ser como tus hermanas, solo me hace sufrir, dice, ya va como un año que no me habla. Pero llámele usted, ¿sí o no?
0: Claro.
2: Llámele,
0: si no
2: usted
0: le busca.
2: Claro.
0: Busque usted.
2: Claro, busque.
0: Sí, pobrecito, ve, un año no le llaman a mami, ve. Qué malos que son. Llámele.
1: Frase que decía mi mamá, verás, longo hijo.
0: ¡No!
1: Donde
0: no,
1: te agarres, no, verás, no me das ganas de soltarte.
0: No, híjole. Ah. Como a cuy te tienen ahí. Te quieren sacar los ojos. Sí, te ha pasado eso. Te han querido sacar los ojos.
1: Claro.
0: Y ahora sí, así te voy a dar. Yo no,
1: sí,
0: tenía
1: señor.
0: Tenía que aguantar, loco, tenía que aguantar. Vamos ahí, tenga la bondad. Frases de mamá.
1: Mamá. Mamita dice, me decía el hongo, sin vergüenza, no tiene sangre en la cara.
0: No.
1: Ocioso.
0: Ocioso, aquí echado, ediendo.
1: Es bien sucio.
0: Oye, mamita, sí es terrible, ¿no? Ya se viene el Día de las Madres, nosotros estamos inaugurando con las frases de mamita.
1: Frase de mamita, dime, ¿por qué te portas mal? Pero dime, lo que pasa. No me contestes.
0: No.
1: Voy a quedar sin nada. Pero dime. Te digo que no
3: cállate,
1: le contestes.
3: Cállate, los chicos, no me estás hablando.
0: Ay, híjole,
3: Dios.
0: Uno se queda ahí.
2: Dice, mi mamá me decía, ahora esa Oshota que ayuda a conseguir.
1: No.
2: ¿Qué es Oshota?
1: Oshota, sí, una.
0: Es como bota, no sé, ¿no?
1: Una,
0: sí.
1: Así. Una así medio...

0: llegando a vasija de barro.
1: No.
0: Sí, algo así más o menos. Mismo color, todo. Mamita.
2: Yo decía, pues.
0: Mamita decía. Sigue jodiendo y verás que te enseño a amar a Dios en tierra ajena. Uy, no.
2: Oye, esa, primera vez que le escucho esa, la, primera vez que le escucho, tenga la bondad, vamos ahí.
1: Sí, dice sí. El Alexander, pero el Alexander, no. Eso recién le han dicho.
2: ¿Qué?
1: No sabe ni limpiarse el. Ah. Ya, de novia.
2: Y de él sí hay que creer eso, ¿no?
1: Sí,
2: de él sí, pues.
0: Sí, recién dejó el pañal.
2: Recién dejó la teta. Pero él, ¿qué quiere
0: decir? Frase de mamita, dice, esa no te conviene, dice, ese apellido feísimo.
2: No, no.
1: ¿Y qué tiene que ver el apellido?
0: Sí, hay mamitas, mijo, que se fijan en eso, pues, si hay mamitas.
2: ¿Cómo sería esto de...?
0: Imagínate llegando ahí, las abuelitas también sabían decir, y joven, ¿cómo está? ¿Cómo se llama usted? Gustavo. ¿Y qué apellido es usted? Durán. Ah, ya, dice.
2: Ya.
0: Pero imagínate que diga Minchala.
2: Híjole, no.
0: De... O Tenempahuay.
2: ¡No! Un balazo a la abuelita.
0: Hijo, la abuelita ese rato decía. Bueno.
2: Ya
0: estás de joven.
1: Vaya a la casita.
0: Se han de acabar los buses.
2: Sí. Irá pronto, vea, ya le voy a dar una tacita de café, pero irá pronto. No, pero existe todavía eso ya.
0: Todavía
2: no. No,
1: decían Minchala. ¿Y de dónde es?
0: Ay, Minchala, ¿y eso qué es?
2: De Chillo.
1: ¿Y dónde es? No, los Minchalas no son de Chillo.
2: No, ¿de dónde son?
1: Los Pinos son de Chillo.
2: ¿Ah, serio?
0: Claro. De Cumbe también.
1: Cumbe, de Chillo.
2: Abundan por allá los Pinos.
1: Claro.
2: Vea,
1: los Pinos.
2: Pinos.
1: Pero el apellido Pino es chévere.
2: Sí, bacano es.
0: Pinos Pepa.
1: Minchala es un apellido
2: pepísimo.
1: Medio griego, así.
2: No, Pepa.
0: Griego,
2: tenga la bondad, ¿qué dicen más?
0: Frase de mamita, entra, no te voy a hacer nada.
2: No, pues no, esa es la típica. Es la típica.
1: Uno pasaba esa puerta y ¡pum!
2: Y cerraba esa puerta así ¡pum!
0: Ahora, corazón en la garganta.
2: Sí. Ya cuando cerraba la puerta nomás.
0: Adiós.
2: Pues. Ahí sí.
1: Hijo.
0: Frase de mamá, ¿qué? Yo les quiero a todos mis hijitos por igual. Dice, mentira, mi hermana le daba solo lo mejor.
2: No,
0: dice, la comida, lo mejor, útiles, lo mejor,
2: no,
0: uniforme,
2: no, preferido,
0: lo mejor,
2: o sea,
0: todo.
2: ¿Vos eras preferido de casa?
0: No,
2: vos oso eras el preferido de la casa.
0: No.
1: ¿Cuál, yo?
2: Ajá.
0: No,
1: ¿qué va a hacer?
0: No, mijo,
1: solo con que al preferido le han sabido pegar más que al resto. Claro. Sí.
0: Sí, es que el preferido es el que más aguanta. Claro, yo también.
1: Sí, solo.
0: Yo también. Sí.
2: Bueno, somos los tres, entonces ya. Claro, los más.
1: Los preferidos.
2: Los preferidos de la casa.
0: Es que uno también tenía una suerte.
2: Sí, loco. Todo le pasaba.
0: Todo le salía mal.
1: Ese rato mismo, ¿no?
0: Mismo. Se rompía la hoja.
2: Sí, y el rato que ibas a coger un plato.
0: Rato.
2: ¡Bum! No, de todo pasa. Y ahí mismo, con el plato mismo.
0: Ay, Diosito.
2: A ver qué dice la frase de mamita.
0: Ay, la típica frase de mi cuchita cuando me pegaba los guaros con mi taita era, claro, pues de tal palo, tal astilla, la fruta no ha caído lejos del árbol. Está bueno, amigo.
2: Bien esa frase,
0: eso está para decirle a don Cornelio y
2: sí, al nieto.
1: Mi mami me decía así, ve.
3: Igualita a tu taita.
2: Sí. Igualita a tu padre eres, ¿no? Hijos de la República.
0: Dice, frase de mi mamita, el día que la madre muera, pero van a vivir con la basura hasta el pescuezo.
2: Es que mamita siempre limpia, ¿no? Siempre, pero uno no hace, creo, porque saben quién va a ser. Ah. Pero ya cuando vives solo vas aprendiendo
0: mamita
2: todo.
0: Mamita dice cuando no encontrabas algo, pero ¿dónde fue la última vez que usaste, que dejaste? ¿Dónde? Y uno, ¿qué va a saber?
2: Pero acuérdate, ¿dónde dejaste?
0: Gánate de decirle, usted también pregunta.
2: A ver.
0: Y mi abuelita...
1: No, cosas decir a mamá.
0: Oye, imagínate decirle esa mamá.
1: Ahí sí, ya con eso, mijo.
0: No, con eso ya tomaste las medidas de la pijama.
1: Sí,
0: no,
2: ya ese rato, loco, ya. Pide la bendición y chao.
0: De mamá también. Mi abuelita sabía encontrarse. Ve, aquí está ojos de carne. ¡Bum! Un quiño. Un izquierdazo así de.
2: No, no.
0: De ladito,
1: su abuelita era así, enojada, así, brava, así.
0: O sea, era fresca. Ya digo, uno tenía mala suerte.
2: Hasta con la abuelita tenía mala suerte.
0: Con la abuelita,
1: mira. No, boludo. No, mis abuelitas, ¿qué voy a hablar mal de ellas? Ninguna de las dos, mis hijos.
2: Lindo, sí.
0: Bien, no se aguantaba,
2: mijo. Sí, de todos mis.
1: Es mi abuelita, ¿por qué tú no has sido necio? Claro, hasta pues, ahora es necio,
0: mijo. Tenía mala suerte, que es diferente. O sea, tenía mala. Mi abuelita dice, por ejemplo, un día que me pegó por la jarra, que se despostilló.
1: Dice, ¿con qué le dio? ¿Con qué le dio?
0: Coge, está cogiendo agüita, dice ahí, para, creo que iban a acostarse.
2: Y esa jarra era, pero de las
1: blancas,
2: que sacaba solo cuando venía visita, ¿no?
0: Nuevita, lo dice, coge con esa jarra. Tendrás cuidado, dice eso.
2: Yo, esas son preferidas,
1: esas blancas.
0: No le golpearás, dice, se despostilla. Yo, ya. Pongo el agua, mijo. Dos jarrazos aguanté, el siguiente se me cae. Pero así parece de adrelo.
2: ¡Pum!
0: ¡Pum, pum, pum! Yo ya cogí la jarra, me hice el gil, ya cogí más agüita, me hice el pendejo. El rato de despedirnos, pasaría unos 10 minutos, yo dije, bacán, ya no me dijo.
2: No vio.
0: Rato,
1: mejor me voy.
0: Claro, ya bolita, hasta mañana. Venga, papito, acá. Me hizo manita de puerco.
1: ¡No!
0: Que no corra. Manita de puerco, mijo.
2: Se torció la manita.
0: Yo me quería meter bajo la mesa y me jalaba.
2: ¡No! ¡Pum, pum! Con la misma jarra.
0: Ya no valía, pues, mijín.
2: Claro, ahí mismo, al otro lado.
0: Para, que para, abuelita, para la abuelita, una que esté así rayadita, ya.
2: Ya no, adiós, no, mijo, no jodas. No, cuidaban bastante, me acuerdo, ese tiempo, ¿no? Las abuelitas también. Ok, ¿qué dicen más, señor, para irnos al corte ya?
1: Por eso su abuelita le enseñó esas frases. ¡Está qué bruto!
2: Exactamente.
1: ¡Está qué bruto!
0: Para unas frases.
1: Ya, me imagino ahí allá, cuando usted golpeó ya la jarra, por primera vez, ahí empezó este bruto. ¡Hijo!
2: Y se dio dos vueltas la jarra, ¿qué dijo? Este brutazo.
0: Mijo, esa jarra parecía pelota del mundial, mijo. Más creo que saltaba.
2: No. Oye, qué salado.
0: Cosas y casos que pasan.
2: Sí.
0: Dice.
2: Era salado, ¿no? Ya, vamos con el.
0: Cuando uno sacaba buenas notas en el colegio, dice, en vez de felicitar, mandar a pesar. Ya, pues eso es lo único que tienes que hacer. Si no haces nada en la casa. En vez de decir, bien, mijito.
2: Sí, te felicito.
0: Te has esforzado.
2: Claro, no, boludo. No, son unas frases. Como el corte, pero definitivamente. Ya vamos al corte. Regresamos, no se vaya a dar la sintonía. Es la Suprema 961. Ya volvemos.
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1: Seguimos calentando.

0: Hoy está un tantito frío y nosotros colocamos esta musiquita, ¿no? Para acompañarte mientras usted ya está pensando qué hacer el almuerzo. Claro, algunos ya están pensando.
1: ¿Qué pega de almuerzo en este día un poco frío? Una sopita de...
0: ¿De qué sería? ¿Una sopita de huesito?
2: Caldo de patas, pues, mi hijo. ¿Cómo
0: un huesito,
2: me
0: un huesito.
1: Caldo de patas.
0: También.

0: No, mentira, no, no.
1: Sí, sí, un huesito así.
2: Una sopita de fideo, mi
1: qué tío. Rico. Vea eso, calientito, un con caldito arrocito, de gallina.
2: Un arrocito pollo. Con atún, no, man.
1: Vea eso.
2: O sea,
1: ya no come
2: para el frío,
1: ya
2: digo.
1: Ya no come la gente atún, ¿qué pasa?
0: No, no, no. Sí, sí, sí, es pastelería.
2: Pero con atún y el gusurán. Pero es que así como a veces he comido un limón.
0: No, pero es que en este frío arroz sí. Con atún.
2: ¿Qué una sopita, un saquito de pollo?
1: Qué rico.
0: Pollo con aguacate, mi hijo. Y unas papitas fritas o unas papitas doradas.
2: Y un arrocito con huevo y plátano frito, mijo.
1: Ya. Es económico el papá oso, ¿no? De una.
0: Pero no.
2: Es que eso no se come muy seguido, mijo.
0: O sea, él quiere arrocito. ¿Con qué dijo?
2: Con atuncito.
0: Ah, no, pero mucho. Con atún y... No, arroz con plátano, dijo. ¿Y qué más?
2: Ah, huevito frito y plátano, pues. Chuso, en vez de atún, ya.
0: Por eso dice económico, dice.
1: Sí.
0: No, el problema no es la comida, es la cantidad. En
1: ah,
0: ¿qué va a ser económico?
1: Claro.
0: Depende. Arroba de arroz, una mano de plátano.
2: Yo sé que usted sabe que no es así, pero bueno.
0: Es un embromado.
2: No, está bien, está bien.
0: Es que él dice económico, no, mijo. Así es, arroz con huevo no es económico.
1: Bueno, yo estoy acostumbrado un poquito.
0: Chimborazo de arroz, mijo, imagínate.
1: ¿Qué va a ser económico,
2: no? Chimboracito de arroz, ay rico, huevito frito y plátano, mijo.
0: Una arroba de arroz con huevos.
2: Una arroba de arroz con una cubeta de huevos.
0: Una cubeta de huevos y una mano de plátano. No, pues bien económico. No.
2: Algo suave.
1: Sí, sí. Cosas que pasan. Señores, vamos con el segmento. El día de hoy se viene lo que callan los peloteros o los que juegan fútbol o indoor. Vea eso. Lo que callan los peloteros, los que juegan fútbol, indoor, no sé, porque hay siempre... Boli, todo eso. Entonces vamos
0: todo
1: a participar.
0: Todo lo que tenga que ver con las pelotas.
1: Así es, señor. 0999-961-961, lo que callan, señor.
0: Lo que callan Guzirán. Los peloteros, sí. Mijo, hay que estarles llamando de uno en uno. Ya llegan, ya está pitando el árbitro. Ya llegan. ¡Qué asco!
1: ¿Quién es el que llega al último, tenga la bondad?
2: El capitán.
0: Santiago Pintado, mijo.
1: Santiago, no.
2: El capitán también.
0: ¿Qué más de...?
1: El capitán también.
2: No. Pero yo estuve en el grupo del equipo de la Suprema y me sacaron, ¿no?
1: No, te sacaron.
2: Pero eso era en cada partido, mijo.
1: Híjole, vea eso. Le sacaron del grupo.
2: Ya
1: no
2: está,
1: puede
2: dice
1: ser.
2: La gente ahí, dice ya lista para jugar.
0: Y... Mueva.
2: Sí, sí, sí.
1: Ah, no jodas. Eso callan los peloteros.
2: ¿Quién sabe ser puntual siempre? Es el.
1: Ah, vea.
2: Más es
1: siempre creo que. Acá también llega pronto a la radio, ¿no?
0: Sí.
1: Sí, nunca se atrasa. Bien, bien. La puntualidad habla mucho de usted.
0: La puntualidad. Sí,
1: sí, sí. Papá Oso, lo que callan los peloteros.
2: Lo que callan los peloteros. A fin de semana les obligan a salir a las discotecas.
0: No. ¿En serio?
2: Claro.
0: ¿Ves? Sí, man,
2: a estar con mujeres guapas.
0: ¿Ves? Oh, lo que callan los peloteros. ¿Sabes qué es lo que callan los peloteros? ¿Qué? Dice, mijín, dirás que se fue a jugar.
1: Sí. Oye, también lo que callan los peloteros. Si ganan, toma. Si pierde, toma.
0: Toma.
1: No es cierto, ellos no ven nada.
0: Pretexto el fútbol.
1: Pretexto, loco, pretexto.
2: Yo he visto eso, que sí es verdad.
1: Sí es verdad.
0: ¿Otra
1: eso?
0: ¿Otra vez?
1: Ay, algunos ya se hace costumbre de eso ya. Tendrán cuidado.
2: Ya llega el jueves, ya uno ya llama ya.
1: Ya, como dice el oso, eso es progresivo. Dice.
0: Van por trago, ya no van por fútbol, si algunos. Son demasiado sucios, no.
1: Solo por el trago, vamos a participar.
2: No, es que, al comienzo, cuando recién empiezan a jugar, pero ahí es chévere, ¿no?
1: Claro.
2: Nada, se cae de jugar cada uno en su casa.
1: Cada quien se va a su casa.
2: Ya después ya saca una friecita.
1: No,
2: una
1: la saca para el cansancio, ¿no?
0: Claro,
1: lo que callan los peloteros, señores. Usted sabe una, envía a través del WhatsApp 0999.
0: Boche. Ya. Que callan los peloteros, tienen que llegar haciendo la jama.
1: Exacto. O algunos también siempre se olvidan los zapatos para jugar, ¿no? Sí.
2: ¿Se olvidan los zapatos?
1: Claro,
2: no,
1: sí,
2: creo.
1: Sí pasa, ¿no?
0: Sí,
1: sí pasa, pasar, ¿no? Sí, sí. Oye, me he olvidado los zapatos. Vale.
0: Vale.
1: Oye, qué coraje. Y tanto que esperabas a esa persona, a ese jugador, ¿no? Y que venga olvidando los zapatos. Vale. Bueno, vamos en este momento a responder a través del WhatsApp rápidamente lo que callan los peloteros. Nosotros escuchamos acá. Adelante, señor.
0: Lo que callan los peloteros, mijo, ese uniforme ya... 3 meses y no sacan, mijo.
1: No.
0: De ahí mismo se ponen, ahí mismo guardan. Y
1: no lavan, no lavan.
2: Ahí mismo guardan las medias.
0: Las todo. Medias ya parecen botas de caucho, mijo. Ya solo meten.
2: Ya juegan solitas, de hecho.
0: Sí. Claro, ya saben que tienen que patear chueco. ¿Ya?
1: No, pero imagínate, no lavar el uniforme. No, no, boludo, eso cochino, también. Loco. Cochino, ese es cochino. Cochino, vamos con más, vamos con más. Lo que callan los peloteros.
0: Callan los peloteros, dice que...

0: No juegan un boli si no está bien amarrado, no juegan.
1: No, boludo, qué bestia.
0: Demasiado vagos.
1: Sí, sí, no, ya, y quieren asegurar ese dinero, ¿no? No sean así, jueguen. Claro, sean legales. Claro, sí conozco algunos que son así, amarradores, y no amarran.
0: Dice, lo que callamos los peloteros es que dicen que el partido empieza a tal hora y total empieza media hora después, dice. Eso es cuando son impuntuales.
1: Sí, ya. Sí, sí, espere un ratito, ya mismo llega, ya dice que está llegando.
0: Esta semana que pasó jugamos a las 8:30.
1: Ya.
0: Llegando, yo pensé que llamaste 8:30 porque partido era 9.
1: ¿Ves? No, boludo, no, asco, no, oye. No, no, no, y uno ya no sabe qué decir al organizador, loco. Muevan rápido a jugar. Bueno, vamos con más.
0: Sí, señor. Lo que callan los peloteros, dices que van llevando un man que es la esperanza del equipo, ¿no? Total, vale. ¿A qué asco?
1: No puede ni patear.
0: Más mata de ira, ¿no? Un matador.
1: Wolverine. Ahí está, ve.
2: ¿Qué manda el mensaje?
1: A ver, ¿qué?
2: Lo que callamos, dice los peloteros, que no hay cómo llevar a una amiga, dice, porque enseguida ahí está, dice, como.
0: Agüita. Como abejas.
2: Claro.
0: No, como pirañas,
2: no,
0: dijo.
2: No. Atentamente, papá.
1: No, joder. Ese día las nietas, ¿no?
2: Sabría llevar amigas de papá.
0: Pero papá mismo dice la primera vez, no es nada mío, dice.
1: Ya.
0: Vacilen, nomás va el otro, va así. Sí. Hasta hizo casa, creo.
1: No.
0: Y después, bravo, ya, no es culpa, amigo. Ahí sí ya.
2: Después peleando entre ellos mismos.
0: Sí, amigo.
1: Pero avisa, es mi novia.
0: Ya, dígame, pues, oye.
1: Claro, no es nada, vacila, no va el otro.
0: El otro bien mandado, amigo. Hasta hizo vida, creo.
1: Casi
0: pone el calvo a nombre de ellos.
1: No.
0: Ya, entonces, mijo, ahí ya no
1: vos
0: es culpa.
1: Vos tenés la culpa, vos.
0: ¡Comandos! Dice, lo que callan los peloteros es que no pueden o no les sale la jugada, se ponen bravos, culpan a los otros. Gus, Durán. Que no voy a culpar, mijo, a los otros si estoy a 2 metros. Mijo, a 2 metros.
1: Híjole, no jodas. Cosas que se escuchan, ¿no?
0: Yo no voy a culpar, mijo, al resto. Si Rodrigo Paya coge la pelota, se agacha, mijo.
1: ¡No!
0: Y de ahí sí.
1: No,
0: le para, se
1: va pasando del arco.
2: Va saliendo de la cancha.
0: Va a salir, ya llega a la casa, man, con la pelota. ¡No! Ah, oh, pues, mijo, ¿qué no?
1: Alzando la cabecita se juega, ¿no?
0: Que no.
1: Sí,
0: que
1: sí.
0: No.
1: A ver, el último y nos vamos.
0: Pero el Gus, ¿qué se va a olvidar si tiene la ropa en el carro? ¡Ja!
2: De esas medias mismo estamos hablando,
0: amigo,
2: que ya
0: estoy poniendo de ejemplo mi ropa, amigo.
2: Abre la cajuela y en quema.
1: Claro, solita sale. Oiga, vamos al corte, regresamos.
0: La bandera del equipo ahí mismo,
1: no.
0: La camiseta, todo, amigo.
1: ¿Cómo se va a olvidar?
0: No, pero yo siempre tengo los pupillos en el carro, de pronto se cruza un Indes por ahí.
2: Claro, precavido,
1: ¿no? Precavido. Nadie sabe, ¿no? Oye, vamos a jugar, vos sabes jugar, ya de una le sacas.
0: De una, mijo.
1: Claro.
0: Oye, vamos. Colita a jugar. Vamos, mijo, de una.
2: Porque Gus Durán patea como qué.
0: Como mula, como mula, mijo.
1: Oiga, vamos al corte, regresamos.
3: Lo que callan los peloteros, ya venimos, loco, al WhatsApp de la radio. Aquí en Comando, chao, ya regresamos.
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0: papá, imagínate todo lo que pudiera decirnos, todo lo que tuviera que contarnos si esa cama hablara, papá.
1: No jodas.
0: Yo no me quiero imaginar, che, si tu cama hablara, mi hijo. Realmente sería queja, chasqueja.
1: Pedro, estás
0: queja, chasqueja, mi hijo. Sería algo increíble si pudiera.
1: Ya no se quejara solo tu ñora, sino
0: si pudiera, la cama. Si pudiera caminar, ya estuviera mi hijo por Biblián ahorita.
1: Sí, ya hubiera ido ya. ¡Nos ven para vernos!
0: Sí, señor. Por suerte la mía cuida Pinkie Pie, así que no tenemos ningún
1: pero
0: problema.
1: Pero si hablara también. Si Pinkie Pie se va, dijera ese Gus viene cargado de pulgas a meterse.
0: A meterse en mi cama.
1: A meterse en mi cama. ¿Qué le pasa a este pulgoso?
0: Ayer le tomé unas fotos chéveres a Pinkie Pie. Ya voy a subir para que le conozcan.
1: Sí,
0: ayer sería, tuvimos bacano. Sesión de fotos con Pinkie Pie, mi.
1: No jodas.
0: Ha hecho el que posaba, el hijo.
1: Nah.
0: Qué guapo. Sí.
1: Hecho el pintero, sí, estaba, hecho, ¿no?
2: Oiga, y Pinkie Pie y el moreno de la cumbia, ¿sí? Ya, famosos, ¿no?
1: Sí, son famosos. Moreno
0: Pie. Y el morenazo de la cumbia.
1: Morenazo.
2: Son famosos.
0: Está en Castilla Cruz, dice, ¿por qué no trajo a Pinkie Pie? Dice, para que cuide aquí el escenario, dice.
1: No. Digo, no.
2: Debería empezar a llevar, mi hijo, ya para que
1: le al lado del perrito le viera yo.
0: ¿Qué perrito? Un perro.
1: Perrazo ahí.
2: Pinkie Pie, ya mueve, ya empezaste de nuevo con la pendejada. Ya mueve.
1: Mueve rápido, ya vamos a la casa.
2: Pasa la llave. Al hermano le puede decir no.
1: Ese rato te lanza. Sí, vamos, vamos, sí, vamos.
0: Sí. Ya empezaron a dar balas, vamos con cuñas.
1: Empezaron a dar balas, vamos con las cuñas.
0: A dar balas, vamos con cuñas, hijo. Yo, oigan, solamente quiero decirles algo.

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1: Y sí, señor.
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0: 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Vamos a entregar el premio, ¿sí? Claro, vamos a entregar el premio. Ok, ya lo saben, participen ahora mismo y nos vamos.

0: Con los últimos mensajes por acá de lo que callan los peloteros, señor Cusurán, vamos a ver qué dice la gente a través del 0999-961-961.
1: Sí, señor. Sí, señor.
0: Sí, señor.
1: Sí, señor.
0: Sí, señor.
2: Creo sí, que se puede.
1: No, es sí, bebito, creo.
3: Ahí está, mi hijo. Ya ves.
0: Todo sí, puede pasar, ¿no? Todo. Ok, ¿qué dice lo que callan los peloteros?
2: Sigue colgado.
1: Lo que callan los peloteros, dice. Llevan a la pelada para que vea jugar y dedicarle un gol.
0: Ay, mi
1: total,
0: amor.
1: Le dejan en la banca. Gol, bebé. Sí, señor.
0: Oye, debe ser horrible, loco.
4: ¡Horrible!
0: Que te lleven, ¿no?
1: Sí, señor.
0: Ahí. Vamos con más, vamos con más. Adelante.
1: Dice, hablando de peloteros, ¿cómo hago para jugar contra ustedes? Dice.
0: Sí, ve allá por interno, ¿no?
1: Sí, ahí le mandamos el número de la persona encargada.
0: Ya.
1: O sea, yo.
0: El mismo dice.
1: ¡Buen día, comandos! Lo que callamos los peloteros, dice. Uno sentado un rato, dice, ya me piden zapatos. La señora dice, jovencito, preste el short. Dice, ya, demasiado, quieren que preste todo.
0: No,
1: dice,
0: no, ya compra tus cosas, loco. Lleva, pidiendo ahí.
4: ¿Qué es eso?
1: Las cosas no se prestan.
0: Sí,
1: no se presta. Se va la magia, además.
0: Sí, no, la
1: se
0: magia.
1: Va la magia y vienes con otra magia que huele feo.
0: Sí, una magia que huele raro.
2: Una magia
0: bajo
2: las axilas.
1: Sí, es horrible.
0: Es una magia, no, esas sí. Cositas no se prestan. Es personal.
1: Sí, señor.
0: Tenga la bondad.
1: Sí, señor. Lo que callan los peloteros, dice mi hijo, antes se jugaba donde sea, dice. No. Ahora,
4: sin techo.
0: Ay.
4: Si no, no podemos jugar.
1: ¡Qué asco! El equipo de la radio no van a estar hablando.
0: No me digan que están pidiendo eso.
1: Se enferman, mi hijo. No. Se lesionan.
5: Rodrigo Paida.
0: ¿Qué se va a lesionar ese señor?
1: ¿Qué se va a lesonear? No sé, mi hijo, se va a lesonear.
0: ¿Qué va a lesionarse ese señor?
1: ¿Pero no qué sé, digo que se va a lesonear, pero algo se lesonea.
0: Algo.
2: Lo que se lesonea, se lesonea.
0: Vamos, comadre. Vamos con los últimos, nos vamos al corte, loquito. Se viene la voz del carnaval también, ¿ok?
1: Sí,
0: las
1: sí,
0: noticias.
1: Sí, sí. Dice, mijo, lo que callan los peloteros es que llegan tarde a jugar porque van al mercado con la ñora, dice, y se demoran en las compras, y encima llegan lesoneados. No. De tanto cargar la canasta.
0: Sí, sí, sí.
2: Por el peso.
0: Claro. No, ¿sí conoces a alguien así?
1: Sí, conozco.
0: ¿Pasa eso en la Suprema, en el equipo de la Suprema?
6: Santiago Pichata.
0: No, moleste, en serio, sí. No.
1: Pretexto que tengo clases. No.
4: Tenía que ser Rodrigo Paida.
1: Ese también es otro. Ya me ves que mi ñora dice que va a llegar mi buena y buenísima. ¿Dónde? Voy a llegar mi ñora en Chiringaim.
0: ¡No!
1: ¡Solo allá pasa jugando!
0: ¡Chuzo! Vea eso.
1: ¡Che, no. Licenciado!
0: Le mandamos un abrazo, licenciado.
1: Ya mande las notas, licenciado. Ya viene el noticiero. No manda nada. Rodrigo Paida, amigo. ¿Qué estará esperando? Que ya esté el doctor aquí enojado.
0: Sí. Llame la atención nada más.
1: Lo que callan los peloteros, dice mi hijo, dice que piden, pero solo voy a jugar, ya vengo, total hecho. Jalado los panes, no. Los pupos aplastados.
0: Algunos le ponen pretexto nada más.
1: Con esas patas, hecho mote. No.
0: Si hay jugadores así. Sí,
1: lo que callamos los peloteros es que no nos creen que jugamos a las 11, dice. Y regresamos bañados, dice.
0: Imagínate. ¿Dónde tiras a bañar, no? Llegar al... Sí, imagínate. Ahí, los últimos y nos vamos al corte.
1: Dice, lo que callamos los peloteros es que ponemos al equipo B, dice, o sea, los suplentes el primer tiempo.
0: Ya.
1: De ahí para entrar los buenos. Total, los buenos en el segundo tiempo. Bala, valen. Hecho los buenos, dice. En la Suprema es al contrario.
0: ¿En serio?
1: Primero ponemos toda la carne.
0: Ya.
1: Segundo tiempo hacemos los cambios, mijo, y total, los manes remontan.
0: Lechoso.
1: Vale, los titulares, mijo, sí.
0: Ya no hay más, pues ya no hay más. ¿Qué se puede hacer?
1: Ay, mijo, ya no es culpa, mijo.
0: Sí, vamos al corte, mijo, porque se viene ya.
1: Dice, lo que caen los peloteros es que se choca con el arquero que está bien papeado.
0: Ya.
1: Y se rompe dos costillas, dice.
0: No.
1: El Luis Villa le ha pasado eso.
0: No, jodas.
2: El Lucho no.
1: También te vas a chocar con... ¿Con quién? Pues mí.
0: En la montaña. Bueno, vamos al corte, regresamos. No se vaya de la sintonía. Estamos acá el martes con todo el ñeque. Ya volvemos.
1: Ya, mi amor, ya.
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0: mañana.
1: A las 10 de la mañana, 45 minutos.
2: El único que. Ah, ahora era que nos dejen a las 11.
1: 10 de la mañana, 45 minutos. Yo no sé, loco. Panas, permítame, me voy a robar unos segunditos.
2: Yo no sé, usted nunca sabe, nunca reclama nada.
3: Sí, por eso también.
2: Solo deja que uno frentee todo.
1: Sí, justo a eso me refería, loco.
2: Por eso a uno le ven mal, ahí están hablándose después. Ahí.
1: Están enojados.
2: Están enojados. Agradezcan que no les quité el grupo.
1: Se enojan, no, que son bravísimos, no.
2: Están mostrando.
1: No, yo lo que quería decir es: yo no sé por qué la gente que tiene que cumplir las notas aquí no cumple. Nada más, no.
3: Usted misma tiene la culpa, doctor.
1: ¿Para qué tenemos productor? ¿Para qué tenemos director de programación?
3: No.
1: ¿Para qué tenemos reloj?
3: Mejor se quite todo eso ya.
1: ¿Para qué tenemos esa nota, loco? Yo no entiendo. Bienvenidos, bienvenidas. El Machancique y las novedades. Aquí arrancamos. Mis sancochos.
4: Del alma.
3: ¡Del alma!
4: ¡Del alma!
3: Tantas vacaciones, doctor.
1: Encima les damos feriado, loco. Y...
3: sí, se portan así, oigas.
1: Y más hecho leña, loco.
3: Bueno. Ya estamos listos para la información, mi doctor.
1: Dice que no hacen nada porque están lesoneados.
2: Manda un mensaje, cuidado, le lesone, dice el monitor.
3: Sí,
1: oye,
3: sí.
1: Oye, encima se están dañando las pendejadas de aquí en la radio. Yo creo que está haciendo una limpia, loco, está de pasarles del Bowie a toditos.
3: Sí.
1: Yo creo que está echando ahí a curita, yo no sé, botar agua bendita.
3: A la majita por la boca, pa.
1: Mi hijo, se dañó el celular. Se dañaron las lámparas, se fue la luz,
3: se
1: dañó la antena, se cayó el monitor en la cabeza de un compañero. Horrible, loco, la situación.
2: No fue en la cabeza.
1: ¿Dónde fue?
2: En la ñata.
1: Horrible, loco.
3: Algo está pasando aquí, hay que hacer una limpia, mi doctor.
1: Hay que hacer una limpia urgente. Bienvenido. Galleguitos, la voz oficial de Agua Buena, el muñeco del valle, con ustedes, el hombre de los dos hogares.
5: Nandito Gallegos Arpa.
2: Saludos cordiales pues a todos. Vamos a iniciar el noticiero con la mejor información que tenemos para hoy.
1: Vamos a arrancar las noticias entonces. Y vamos a presentar a la
3: sub. Me toca.
1: Le toca a mamita Berta
3: Doménica. Me toca a mí, oiga, mi doctor, tiene que presénteme con la lista o sin lista, mi doctor.
1: Sí, señor. Pero antes, vamos a dar la lista.
3: Sí, esperen ahí, ya están pero listas para coger el nombre. No, ahí están presos, eso.
1: Agárrense, por favor.
3: Ahí está.
2: Agárrense,
1: por favor, que vamos a dar la lista. Pero hoy me pidieron, loco, me pidieron los amigos que quieren ver el chavalón. Voy a darles el staff del chavalón.
3: Ya, el chavalón.
1: Así que apúntenle bien. La vecindad del chavalón está interpretada por
3: los supercomediantes
1: Gali Diva, Lía Tovar, Nicole Zurich, Elizabeth Márquez, Mika Sprengler. Y también, ¿sabe quién está?
3: ¿Qué más?
1: Está también
2: Rodrigo que... Paiva.
1: No, él es el chavito, él es el chavalón, él es el chavito. Él es el chavito. Mika Spengler.
2: Musurán.
1: No, tampoco. Sería el chivolo, no el chavalón. Y con ustedes
2: Pablo Control.
1: De este staff. Mamita Berta Doménica, díganos más.
3: Buenos días, doctor, buenos días, Nando. Buenos días con todos los compañeros. Buenos días a todos los oyentes. Ya estamos listos para compartir con ustedes esta noticia. Oiga, mi doctor, si
1: sí.
3: Vieron ahí por ahí están empezando que quiero mi regalo el Día de las Madres. Y el niño le crió la abuelita. La abuelita es la encargada de todos los guaguas. Y ellos ya queriendo el regalo de las madres, doctor.
1: Queriendo el regalo por el Día de las Madres.
3: Sí.
1: Y los guambras se criaron con la abuela.
3: Exactamente, doctor, eso pasa.
1: Entonces que le den a la abuela.
3: A la abuela tienen que darle.

0: Y a cada rato. Y yo le digo que en ayunas me tomo una cucharadita de celos y una cucharadita de iras, una cucharadita de rabia y una cucharadita de desconfianza.
1: No, pues ahí sí, a cualquiera. Cucharitas también habrá, pues eso, oiga.
2: Una cucharita, yo no, creo que se pega un balde entero,
1: sí,
2: ¿no?
1: Sí, porque
2: cucharita.
1: Todo el día pasa. Por...
3: Se pega una fanesca de todo.
1: Sí, sí.
2: Todo el día pasa echando chispa en mí.
1: Ya, no me digas.
2: Qué cha, pero diablo, no son los chispas. Dice Merchancí que te faltó en la lista la pompis.
1: No, ahí está. Pues,
2: sí. Totalmente de acuerdo, ahí está la pompis. Pero estamos del chavalón.
1: Estabas hablando del chavalón, no de la...
3: No de la pompis, de los árboles de acá, no, de ellos no.
2: Pompis mismo está.
1: Sí.
2: Bueno.
1: Chado ahí, que también pasaría.
2: Bueno. Vamos con una nota... Hoy día juega el Cuenquit.
1: Sí, sí.
2: Hoy día juega el Cuenquit.
3: ¿A qué hora juega hoy día?
2: 9 de la noche arranca el pastel.
3: Hijo, es muy tarde. Yo ya estoy durmiendo hasta ahora.
2: No, pues usted ni a las 7 no alcanza.
3: Yo salgo en noticiero, meriendo y de una me duermo.
2: Si es que hay merienda.
3: No, a mí sí me
2: sí,
3: dan.
2: Sí le dan meriendita.
3: Hay habitas, me
2: salen. Coladita.
3: Coladita de mágica.
1: Que ahí se a dormir, se dice.
2: Hoy juega el Cuenquita. Juega el Cuenquita, les preguntan a los hinchas qué es lo que esperan de este partido. Ahí vamos a escuchar qué es lo que dijeron los guambres.
1: Escuchemos, mi doctorcito.
3: Los hinchas de Cuenquita, vamos a ver ahí.
4: Tenemos que ganemos y clasifiquemos a los Playboys.
5: ¿A
4: los
5: qué?
4: A los...
5: ¿Cómo, cómo?
4: A los Playboys.
1: ¡Chao!
2: Imagínate, ¿no? Ahí tenemos la nota con Daniel Bubis, bravo. Nuevamente escuchemos.
4: Tenemos que ganemos y clasifiquemos a los Playboys.
5: ¿A los qué?
4: A
5: los... Para... Ay, ¿cómo?
4: A los playoffs.
5: A los playoffs. Sí.
1: El Bubi, ¿cómo es que le dicen?
2: Daniel Bubi es bravo. Ahí tenemos la nota directamente desde el estadio. Dice que los hombres tienen ganas de clasificar a los Playboys.
1: Claro.
2: ¿Qué es esa nota, no?
1: ¿Con qué reportero trabajamos, doctor?
2: ¿Qué es esa nota? Bueno, nosotros esto no es un programa deportivo.
1: Sí, pero ya teníamos que pasar esa nota, doctor. Estaba esperando a la gente.
2: Dice Merchanziki, no seas malito.
1: ¡No
2: dice,
1: sea malí!
2: Un locutor de la radio.
1: ¡Es de vuelta!
2: Pásame esta denuncia.
1: Chuso,
2: un locutor de la radio dice: se armó bronca con los hermanos por el Día de la Madre.
1: ¡Chuso, Dios mío!
2: Se armó una bronca terrible, loco, por el Día de la Madre.
1: ¡Peleando!
2: Escuchemos y luego comentamos a ver quién es.
6: Pop, ¿y cómo es tu familia cuando quieren reunirse
7: hola,
6: familia, todos?
7: Hola, hola. Bueno, yo decía que ese pollo hornado no lo veo bien, porque ese pollo hornado, o sea, como que a veces lo hacen muy picante y no va a alcanzar. Realmente que no va a alcanzar y va a salir más caro. Mejor compremos el pollo crudo, yo me ofrezco a hornarlo en mi horno, mi casa.
1: No es así.
2: No puso pendejadas, pero no importa. Esa es
6: Pop,
2: otra nota.
6: ¿Y cómo es tu familia cuando quieren reunirse hola, todos?
1: Bueno, vamos a ver qué ha pasado.
3: Pasa que el paisa está dormido, creo, todavía, manda, sí.
2: Qué asco, ¿no?
1: Bueno, es algo que está pasando, disculpen ustedes. Ya, esperemos un ratito, falló algo ahí. Y ahí se ponga ese. Ese mismo, doctor.
8: El domingo 8.
2: Bueno, mientras tanto vamos con otra nota. Hay una denuncia, loco, para un DJ aquí de la radio. Estamos cansados, esas pendejadas, loco.
1: Sí, ya estamos cansados de pasar esas notas de los DJs y de los
2: locutores. Y ya tenemos de dos DJs.
1: Ya ve, Choso, no puede ser, doctor, ya.
2: Ya pues. No es solo uno, ya se dañaron todos, loco.
1: Ya se pusieron ya, todos.
3: Una guerra, a ver quién es quién.
2: Una pendejada, loco, escuchemos la nota.

0: ¿qué es eso?
1: Le he hecho una remixer.
0: ¿Pero quién dice qué es eso?
1: Es el oso, ya
0: es. Ese oso también anda metiendo en tonteras, doctor.
2: Ya se ha dañado, igual sí. Que el otro, ¿no? Y ahora escucha lo que ha hecho el otro, ahí tenemos otra nota, loco.
0: No, ese también anda haciendo tonteras, doctor.
2: Ahí tenemos otra denuncia, loco. Verás lo que ha hecho el otro DJ en campo.

0: pasada.
1: Imagínate esas pendejadas que andan haciendo.
2: ¿Cómo no truchas los guambras?
0: ¿Qué truchas van a hacer eso?
1: Las pendejadas, loco, imagínate.
0: Y según ellos, excitas.
1: Dice acá en los comentarios, eso suena todos los días al mediodía. Dice, por acá esas son las mezclas del PC.
0: Dioso.
1: Por acá dice...
0: Ay, yo muero.
1: El oso también se ha dañado.
0: Sí,
1: Póngale al mediodía, Chedoras.
0: Híjole. Bueno. A los que se dañan, ponen al
1: A los que se dañan, denles otro turno.
0: Sí, para que ya se compongan, pues, mi doctor.
2: Eso mandan en las mezclas de dólar, dice. ¿Quién hace pues eso de las de dólar?
0: Las mezclas de dólar, dice mi doctor.
1: ¿Por qué no hace eso con las canciones de sabor, dice? Híjole. No, ya, ahí nomás dejemos.
2: Y es de
1: ahí
2: sabor mismo la canción, ¿no, Irán? Pues,
0: sí, es ya
2: que levante la mano, ahí está, escuchen. Ya le... Es un trucha ese oso, sí. Por eso me cae bien.
1: Terrible, loco. Terrible. Esas, esas notas. Con esos bueyes aramos. Con esos bueyes aramos, ustedes nunca dejen de escuchar la Suprema Estación. Y cualquier denuncia, envíen nomás.
0: Sí, sí, acá
1: les. Si se pasan de hacer pendejadas, envíen nomás. Acá les cogemos del gañote.
2: Ese buey del oso sí es propiazo.
1: Bueno, no lo he escuchado, loco, la verdad.
0: Ni yo no lo he escuchado, doctor.
1: Hay. ¿A quién se lo he escuchado? El del mediodía. Ese man sí.
0: Ay, yo por qué. Ay,
2: se raya mucho.
1: Ese man sí es rayado, loco. Ese man sí es loco.
0: Sí, ¿qué se cree? ¿Cebra? ¿Qué es?
1: Es bien rayada.
0: Sí, rayado.
1: Bueno.
0: ¿Qué
2: viene con rayado, con esbero? ¿Cómo?
0: ¿Cómo es eso, pues?
1: Viene rayadote.
0: Sí, es que a veces...
1: Rayadísimo. Dios. Vamos con otra nota. Ahora sí tenemos ya la nota del Día de la Madre.
0: ¡Ya tenemos, mamá!
1: Ahora sí tenemos, loco. Un locutor de la radio se pelea con los ñaños.
0: Mamá.
1: Y escuche, ¿por qué todavía? Luego comentamos quién es. Ahí vamos con la nota, ingenierito.
3: Tú compras la torta. Ya, pues, entonces. Tanto que estás que jode, compra tú la torta, pues, carajo. Ya, compra tú la torta. Si no, deja que yo me la llevo a comer a KFC, ya.
4: Yo la compro la torta, yo la compro. ¿Y qué pasa? ¿Por qué? Tanto que estás jodiendo que sí, que van a poner, que te van a poner poquito, que tú vas a poner más que todo, porque la torta te sale $27. No pongas ninguna torta y se acabó la pendejada. Lo que tenemos que hacer es reunir entre todos cuánto se va la torta, cuánto se va la comida y se acabó el relajo. ¿Qué te crees?
3: Ya, ya, déjame entonces, ya no pongas nada, que todo voy a poner yo solito.
0: Tenía que ser.
1: Tiene acento medio puertorriqueño, mono, no sé qué.
0: Sí, hola.
1: Yo no sé, dice que es locutor de la radio, se peleó con los hermanos.
0: Hola, pero ¿por qué se pelean? Chis. Día de la madre, Dios mío, qué bestia.
2: No son los hijos de mamá verde, nadie quiere poner nada.
3: Pero... Tú compras la torta. Ya, pues, entonces. Tanto que estás que jode, compra tú la torta, pues, carajo. Ya, compra tú la torta. Si no, deja que yo me la llevo a comer a KFC, ya.
4: Yo la compro la torta, yo la compro. ¿Y qué pasa? ¿Por qué? Tanto que estás jodiendo que sí, que van a poner poquito, que tú vas a poner más que todo, porque la torta te sale $27. No pongas ninguna torta y se acabó la pendejada. Lo que tenemos que hacer es reunir entre todos cuánto se va la torta, cuánto se va la comida y se acabó el relajo. ¿Qué te crees?
3: Ya, no más entonces, ya no pongas nada, que todo voy a poner yo solito.
1: Dice, son los hijos de mamita Luz, dice, ahí está el Gus peleando con los cachuditos. Bueno, no sabemos, pero algo así. Dice, es el Dajel, dice, el de la madrugada, dice, él es mono.
0: Él también, sí.
1: Pero bueno, ahí no sería lo que pasa, jefe, que nosotros le hemos querido poner la torta.
0: Y no quiere poner nada.
1: Pues, y Rodrigo y Daniel no quieren poner nada.
0: Ya ve, ahí está.
1: ¿Cómo poner solito?
0: Sí.
2: No ha sido el Pablín, ha sido el Dajel.
1: Ha sido el Dajel, muy
0: pero
1: bien.
0: Pero peleando con los diarios, imagínese. Tanto también que no pueden comprar un pastel.
1: Ahí está.
0: Aunque sea, ya piden al Marcelito, si no quieren.
1: No, si no, no lleven nada.
0: Sí, ahora.
1: Si van a pedir eso, no lleven nada.
2: Luego van a comprar una funda de pan, pues.
0: Una funda de costados.
1: Aunque sea, vayan llevándolo con un poco de sancocho, loco.
0: No es cierto, fritadita. Dios mío, se pelean ahí están. No pueden ponerse para un pastel, Dios mío.
2: Ahí vayan a la casa del chicharrón, ahí van comprando rico.
0: Ya ve.
1: Dice que acaba de haber temblor en serio este rato. No sé si alguien sintió.
0: ¿Sintió
1: alguien?
2: No he sentido nada.
1: No sintieron ni poco ni mucho, no sintieron.
0: No, doctor, ya estamos, creo, más muertos.
1: Bueno, que nos reportan, loco.
0: ¿Ha habido temblor?
1: Bueno, te noticiero.

0: es en serio, loco. Sí. Nada de bromas ni de chistes, loco. Hijo de... Si hay temblor, díganle plena.
1: Sí, sí, van a estar ahí mintiendo y la gente se va...
2: No, los guaguas más que todo en la escuelita.
1: Bueno.
2: No ha sido suavito porque no se ha sentido nada.
1: No, acá no sentimos nada, doctor.
0: Pero acá dice, doctor, hay tremendo temblor, dice, no sea malito, hagan algo.
1: ¿Qué vamos a hacer?
2: ¿Pero dónde sería, pues?
1: En la casa de él, no será solo de él.
0: Bueno, por acá nos dice, se sintió por Totora Cocha, dice. Por acá tenemos otro mensaje, dice, sí, se sintió por el sector de Elíes.
1: No ha llegado todavía acá.
2: Temblor leve, dice por acá la gente, pero no reporta nada todavía.
1: A mejor, dice.
2: No sienten ni los cachos, dice, van a sentir el temblor.
0: Ay, se cayó el Mr. Richie de la cama, ¿no?
1: No,
0: por favor, esto es un noticiero serio, loco. Nada de pendejar.
1: Bueno, doctor, ¿hay más notas o no?
0: Dice, lo que pasa es que estaba viendo el replay de cuando le noquearon el...
1: No, ya no le metan al señor.
0: No le metas loco al hombre,
1: ya,
0: loco,
1: no, el ya, punto loco. Aparte, ese señor.
2: En Girón sí se sintió, dice.
1: Híjole.
0: Dice, Girón, San Fernando, se sintió fuerte, dice. Por acá dice, sí, mi doctor, la sentí toda, dice.
1: A ver.
2: No, pero y eso que no hubo... haciendo otra cosa.
0: Y eso que no hubo temblor, dice.
1: Se sintió todita, beso, Dios mío.
0: El Alexander dice que está en el K13.
1: ¿Y qué ha pasado ahí, vuelta?
0: Ahí está el Alexander, está en el K13.
1: ¿Sintió o no sintió ese guambra?
2: ¿Y qué está haciendo ese guambra ahí en el K13?
1: Ella dejar, dice, un pedido.
2: A dejar carrera y ha ido, porque qué va a estar...
0: No, ¿qué va a dejar carrera? Él está ahí, ha pedido la habitación con juguete, dice.
1: Híjole, no, pero...
0: Don Juaco también ya nos manda el reporte, sí, tremendo temblor. Don Joaquín, esos videos nos gustan, don Joaquín, es.
1: Sí,
0: es solo de esos. No de las chirimoyas, no, una pendejada, bro.
2: Y esto que de las chirimoyas están maduras, no nos interesa.
0: Dice, lo que pasa es que se cayó el mister y quedó lesoneado, dice. Bueno, ahí nomás, loco, ya. Va, nos vamos, nos retiramos. Tiene la bomba, galleguitos.
2: No hay bomba, nada.
0: No hay bomba hoy día.
2: Estoy preocupado por la temblor.
0: Bueno, mi cicata sí, dice, sí hubo. Sí se sintió, nos vamos. Vamos.
2: Mamá Berta, ¿la sintió toda o no la sintió toda?
1: Oiga, no sintió nada más, me hacen reír ustedes, oiga. Pero nos vemos, doctor, me va a acabar de reír afuera, oiga.
0: Sí,
1: me hacen
0: reír
1: ustedes, ya nos vemos, hombre, nos vemos.
0: Hasta luego, que vaya con Dios. Nos vemos, de galleguitos.
2: Una canción, ayer les escuché a los guambras, estaban poniendo de las baladas.
0: Forever, vacancísimas, loco, estuvieron. Yo también sí escuché un rato. Estaba en la línea 15.
1: Los que les gustaba la chicha estaban que se morían de coraje escuchando esa música.
0: Sí, yo estaba en el bus y la segunda canción ya apagaron el radio.
1: Sí, esos chicheros son jodidos, oigo.
0: En la línea 15 estaba andando.
1: ¿Y qué? ¿Pusieron las Forever? ¿Y
0: pusieron las Forever y apagaron el radio?
1: Ya, no, pues no saben del buen gusto musical.
0: Así es.
1: A ver, ahí está.
0: Galleguitos, lanza tu bomba.
2: Ese es un exitazo. Oh. Yo fui el primero que puse en cuenta
0: esta canción. Te chaco esta canción. Nos vamos, nos retiramos. Con nosotros será hasta la próxima emisioncita. Y te adiós. Así nos lo permite, nos fuimos. Sí, logramos. Programa.

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0: canción. Señores, nos preparamos ya para la encuesta acá de Tuca. Usted solamente participa con nosotros, pero vamos a participar porque tenemos un premio, boludo. Así que ponete pila, ponete 11, que en este momento puedes participar. Señores, como recién pasó esto del temblor y todo, algunos están asustados, dicen, tembló por aquí, por acá no tembló. Bueno, algunos sintieron más en el Perú, dicen, ¿no? Porque por allá sí, ha sido por las costas de Perú. Así que por acá en Ecuador también se sintió.
1: En Piura P.
0: Sí, en Piura P. Ya.
2: En Piura sintió P.
0: Entonces, la encuesta.
2: No me viste, Vicente.
0: No me viste, Vicente, Vicente P. Bueno, entonces vamos a hablar sobre eso, ¿no? ¿Qué sacarías de tu casa en una emergencia? Así como que la que pasó. ¿Qué sacarías de tu casa en una emergencia? Pinkie Pie de una.
3: Pinkie Pie de una.
0: Venga, Pinkie Pie, venga. Vamos. El Pinkie Pie sería el primero que saque ese emergente. Papa Oso.
3: Una Pinkie Pie, mi.
1: ¿Qué sacaría? Samu, pues, mijo.
0: ¿A quién?
3: Al morenazo de la cumbia.
1: Samu, no, al Samu. ¿Qué morenazo de la cumbia? Samu.
0: Yo pensé que ibas a salvar al morenazo de la cumbia.
1: No, Samu.
2: Salvar al morenazo de la cumbia.
0: Sí, sí, sí.
1: El morenazo, el man, sale solo.
0: Pero al Samu de una.
1: Samu, mi.
0: Ah, ok, vea eso. ¿Qué sacarías de tu casa en una emergencia? Como la que ya pasó, ¿no?
3: Leche, Ilian, ¿qué se quería?
0: El sonido.
3: Las cajas.
1: Es sinvergüenza.
0: No, mentira, mentira.
1: O sea, que tu ñora, tu guau, el pop, sí.
0: Es que ya dijo usted, yo tengo que ser diferente. Pues usted también quiere que diga.
1: Ah, no, está bien.
0: ¿Sí, sí o qué?
3: Claro.
1: ¿Qué? No, yo al Samu y le voy a decir por qué. Porque él no va a saber qué hacer, ¿no?
0: Claro.
1: Y al
0: claro,
1: resto ya corre.
0: ¿Quiénes son grandecitos? Claro,
1: pero el man,
0: casa,
1: en cambio, está pelado todavía.
3: El morenazo de la cumbia tampoco. ¿Qué va a saber?
1: El man,
3: amigo,
1: por dormir ni a de sentir que se le cae la casa encima.
3: Frase de mamá, puede caerte la casa encima, vos no sientes sí,
1: ahorita,
3: nada. Hijo.
1: Ahorita debe estar, verás, en mi cama siempre se pone una cobijita de esas lanudas al pie cuando ya se tiende la cama.
3: Una manta.
1: Una manta, ya. Ajá. Siempre está esa manta ahí que dice Gus Duro. Ahí duerme el man.
3: No manches, güey.
1: Ahorita debe estar ahí dormido, fresco, hecho.
0: ¿Cómo? ¿Cómo? ¡Qué bien!
1: Hecho bolita.
3: Tierra.
0: Sí, sí, sí. Pero sacaría usted al Sam.
1: Sam.
0: Sí, porque es pequeñito. En mi casa ya no hay pequeñitos, entonces ellos se pueden.

0: largas vos.
1: De una. De los una, amigos, loco. Ellos buses. Ya se pueden defender, ya están grandes, ¿no? Ya, ¿qué sacaría usted? ¿Sabes lo que me dice por acá?
0: ¿Qué?
1: ¿Sacarías el...? ¿Qué hijo de su madre?
0: ¿Qué? ¿Por qué te tocas ahí abajo? ¿Qué?
1: Ya, no, yo no digo acá los pies. ¿Qué?
2: ¿Por qué haces esas
1: mis
2: señas?
1: Pies, dice, ¿mis pies sacaría primero?
0: Señas obscenas.
1: Oye, se dañó.
0: Suiste que no estamos en kick, mijo.
1: Sí, no, todos me funan, señas. Me funan.
2: Pero ahorita te voy a poner en kick.
1: No, ya ahí nomás.
2: Ya estás en kick.
0: Sí. Entren aquí para yo mostrarles la seña que hizo el Che William, por favor. Sí, entren al kick ahorita.
1: Entra, de hambre, entra.
0: 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Espacios, la Suprema Estación.
1: ¿Qué hizo? A ver, hermano.
0: Ya, me avisan cuando ya estén todos, pero.
1: Sí, vamos.
0: Entonces, voy a revisar el WhatsApp de la radio.
1: A ver, ¿qué sacarías de tu casa en una emergencia ya? ¿Qué sacarías? Vamos a participar a través del WhatsApp. Señores, ahora mismo. ¿Qué dice más ahí?
0: Ahora dice, sí. Por aquí, a ver, aguante sin chance, no entiendo esto, ¿de qué te será? A ver, dice, yo de ley sacaría a mi Oreo, perrito, dice.
1: Al perrito, ve.
0: Pues, ¿qué se llamará Oreo? Aquí dice mi Oreo.
1: Sí, algunos le ponen Oreo, sí.
0: Ya.
1: vamos a participar. ¿Qué sacarías de tu casa en una emergencia?
3: ¡Ay, envía tu WhatsApp!
1: ¿Qué pasó?
0: Esa manta es para completar lo que el oso no le tapa toda la cobija de fondo noche.
1: Sí.
0: Bueno, dice para acá, yo le sacaría a tu yaya. Claro, mijo, tiene que sacarlo.
1: Sí, saca yo, la yaya hoy, saca la yaya.
0: Me sacaría es la...
1: No.
0: Bajando las gradas, dice, eso me sacaría.
1: No, pero en un momento de emergencia sí, ¿no? Te pones nervioso.
2: Ya está, sí. La gente en Kick dice, ahora sí que hizo el Wilson.
0: No, Wilson Vicente. Abrí la aplicación de la Jeff.
1: Aguanta, ya.
0: O sea, me metí en Spotify, me dijo, no, que era Kick. ¿Sí?
1: Con que no entres a esa página, boludo. Oiga, todo bien, loco.
2: ¿Qué hizo el Wilson Vicente?
0: ¿Cuántos estamos en Kick? Estamos unos 800, me avisan.
1: ¿Qué hice yo?
0: ¿Cuántos estamos recién?
1: No. Me van a echar la culpa mía.
2: Estamos bajos.
1: No, ya no de nada.
0: Hay que subir, mijo. Eso
1: si
0: como
1: quiero los 200.
0: Como la espuma, mijo.
1: Ya vamos.
2: Tienen 20 minutos para subir aquí.
0: Hice por acá. Yo sacaría mis equipos y mis herramientas. Oye, nadie que se lo haga a la gente. Me estoy sacando las cosas.
1: Sí. Solo el papá oso.
2: Solo el único que tiene un corazón.
1: Sí, papá oso.
0: Manga.
1: Papá oso dice que sacaría a Samu, nada más. De lo demás se queda.
2: No, pierde el resto, ya corren.
1: ¿Sí o no? Y eso cuenta. Digo yo también, ¿no? Y las personas grandes se pueden defender. ¡Vamos! Y corren todos.
0: Yo sacaría a mi compañera de aventuras, dice.
1: ¡Ay!
0: O sea, mi bicicleta.
1: ¡Ay! Le va a sacar la bicicleta, ve.
0: Dice mi perrito.
1: Solo, boludo, ¿eh?
0: Mi esposo le puso Oreo porque es negrito, dice.
1: Ah.
0: Con patas blancas.
1: A ver. Sí, Oreo. Bueno,
2: Oreo. Yo le saco a mi empleada doméstica y se ve. No.
0: Pobrecita, no sabes qué hacer ella también, pues. Imagínate.
2: La desesperación, ¿no?
0: Claro.
1: Oye,
0: yo sacaría el celular de mi suegra, dice. Para que no le llamen a avisar. Salga, mamá, sal.
2: Yo le saco a mi suegra de una por la ventana, dice.
0: El tercer piso.
1: Oye, si son malos, son unos malditos,
0: sí,
1: malditos.
0: Señor.
1: A ver qué más dicen ahí.
0: Dice por acá, yo sacaría, dice, mi computadora, mi Ginev, dice.
1: Ya ve.
0: Me costó un ojo de la cara, dice.
1: Chuzo, ve.
0: Hijo de manga. La gente anda materialista.
1: Sí, sí, ya nadie quiere salvar a las personas, loco.
2: El Che los pasa antes.
0: Imagínatelo.
1: El oso, el Pinkie Pie.
0: Yo sacaría mi colección
2: al
0: educativa.
2: Pinkie Pie, ni siquiera al Papa. No, bueno, el Papa también sí está pila todavía para correr.
1: Claro, man. Sí, el Papa ya está afuera, recién está queriendo salir, ¿no?
0: Pinkie Pie se queda echado en la cama.
1: Sí, okay.
0: De sacarle al man.
2: Es loco este man.
0: Claro.
1: ¿Qué le pasa a este man? Está loco.
0: ¿Qué te pasa? Ni sal, ni temblor.
2: Pinkie Pie con el labial afuera, durmiendo.
1: Híjole.
0: Lamiéndose.
1: Guárdate.
0: Yo sacaría mi colección educativa de Playboy, dice.
1: Oh my God.
0: No.
1: Ese man es hoy.
0: Hijo, ya si eres de Playboy es porque ha habido billete, mi.
1: Sí.
0: Una
1: sí,
0: de
1: sí.
0: Lunes sexy nomás.
1: Claro. Uno no era nomás
2: extra, de extra.
1: Claro, ahí esperando que salga eso.
0: Dice una damita, yo sacaría a mis dos bebés y a mis loritos.
1: Oh. Ya después.

0: puso nada.
1: No, ya que sí, que se mueve.
0: Que se largue con Diosito ese.
1: Sí. Oye, ni tanto mujeres ni varones.
0: Yo sacaría mi bicicleta, dice.
1: ¿La bicicleta?
0: O sea, mi novia, dice.
1: No.
0: No veo con qué monto, dice. No.
2: ¿Quién está?
1: Sí, si quieres salvar a la bicicleta.
0: Alexander dice, a mí me sacarían, dice. Yo no sacaría nada. Claro, es que él no avanzaría a correr, ¿no?
1: Sí, mejor que se quede nomás ahí.
0: Coger y un amarcón, hijo.
1: No, sino de la tercera.
0: Así como cuando mamá te cogía el brazo porque te ibas a cruzar la calle solito. ¡Ven, así, para acá!
1: ¡Mueve!
0: Así un jalón al Alexander, mi.
1: Sí.
0: Para Dios, que salga rápido.
1: Claro, si no, y ahí de una, por la ventana nomás.
0: Yo saco a mis hijos y pongo llave el cuarto a mi suegra para no le pase nada, dice.
1: Está bien, mi. Que no le pase el que no.
0: Está bien, está bien. Yo, dice Suprema, yo saco mi playlist.
1: Ya.
0: El resto que se vayan a la ventana.
1: No.
0: ¿Qué voy a decir al micrófono? No, yo,
1: claro.
0: Otra cosa. Claro.
1: Oye, no, sí, pero sí, imagina, sí. Oye, la gente está solo rescatando, ¿no? Las cosas materiales, nada. Oye, qué bestia.
0: Si tú vos vivieras conmigo, yo te salvaría a ti, bebé. Nunca nadie se había preocupado tanto por mí.
1: Sí.
0: Gracias, Paul Alejandro.
1: No, ese Paul Alejandro sí, ya está. Bueno, Paul Alejandro. Sí. Solo está a decir, ya vamos, y de una.
0: Yo salvaría a mis pupillos y mi celu, porque yo soy solito, dice.
1: Ah, ya.
0: Bueno, está bien. Se cruza un peloteo.
1: Claro. Hay que estar preparado para eso.
2: No tiene dónde ir a jugar últimamente. Pobrecito, mi amigo.
1: ¿En serio? ¿No tiene dónde?
2: No, inviten a jugar un partidito.
1: Pobrecito, ya, loco.
0: Pero usted llévele con don Alejo Morocho y sus morenazos de la cumbia.
1: Ve.
0: Sus morenazos de la cumbia.
1: Yo le llevara, pero él no juega boli, ¿no?
0: Ya.
1: ¿Sí juega o no juega?
0: A Paloto también dijo, ya voy a bajar con cachorro, voy a bajar.
1: Espera sentado, loco.
2: Nunca trabajas, mijo.
0: ¿Cuándo será eso, Diosito?
2: Mire, que yo el jueves voy a trabajar ya desde la noche para que usted llegue el fin de semana solamente a animar nomás, ¿sí ve?
1: Vea.
2: Ya le tengo listo y su escenario.
1: Buena, papá.
0: Vea.
2: Eso es lo que
1: pasa. Ya eso le salvó.
2: Eso es lo que pasa, Uso.
0: Ya con eso ya te justificaste.
2: Ya.
0: Con eso ya, vos ya, salvado ya.
2: Sí.
0: Yo sacaría a mi esposa que me cure las dos costillas rotas. Pero no. Qué bruto, dígame, ¿cómo te vas a chocar?
1: Qué bruto.
0: ¿Cómo te vas a chocar? Escucha, el arquero.
1: No, pues así, mejor no. Quédate vos a ver.
0: Eso. Mejor
1: señora, que se quede.
0: Salga corriendo.
1: Sí.
0: Ahí,
2: ¿y quién? Vos, ¿Cómo se ha excedido contra el arquero?
0: Ya contó la esposa, pues, en el mensaje anterior.
1: Sí, ya dijo, que se ha chocado con el arquero.
2: Pero usted también, señor, ¿con quién ha ido?
1: Sí, ya me imagino lo que le dijo la esposa en el momento que se chocó lo.
0: Dice,
1: bruto.
0: Yo sacaría mi muñeca inflable, dice.
1: ¡Hijo!
0: Me costó un ojo de la cara, yo soy la que vibra a mí.
1: ¡No!
0: Yo salvaría mi álbum del mundial, dice.
1: ¡Ese, man!
0: Es lo más caro que tengo ahorita, dice. Está cara esta vaina,
1: sí,
0: ¿no?
1: Sí, está caro.
0: Carísima esa vaina, ¿no?
1: Ya no están llenando muchos, loco.
0: Dice, por acá, yo saco a mis amigas nomás porque como vivo solita no tengo a quién salvar, dice.
1: A las amigas.
2: Pero ella vive sola, ¿por qué, Gutura?
0: Porque quieren,
1: sí.
0: Y teniendo esas lindas amigas.
1: Chuso. Podemos hacer un buen grupo, dice.
0: Sí.
1: Vamos con más. No. ¿Qué salvaría?
0: Imagínate, loco.
1: A ver, ¿qué dicen más?
0: Sí,
3: yo
0: señor,
3: no
0: sí.
3: sé si estás aburrido.
0: Dice si... Sí. No se metan con el oso, por favor.
1: Ya empezaron.
0: Luego a mí me hace anotar las cosas.
1: Sí, ya empezaron. Sí, sí, sí. Ya revisó el oso por allá. Ya.
0: Mira. Yo le sacara a mi amigo el pechugas en mis brazos. Dice.
1: Ay, el pechuga, pechuguita, vente salvo.
2: El pana, pues, mijo, el pana.
1: Sí,
2: está
1: el pechuga.
0: Ah, pues, ¿con quién chupa?
1: Sí.
2: ¿Y con quién toma también?
1: Claro. Pues saquemos al pechuga.
0: Sí, señor.
1: Vamos, señores.
0: Sí,
1: al
0: señor.
1: Al corte comercial regresamos, no se vayan de la sintonía. Ya casi en la recta final. Volvemos, no se vaya, ya volvemos.
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0: 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Y también quiero comentarles algo muy especial, muchachos.
1: ¿Qué pasó, mijo?
0: Presten mucha atención, por favor. Quiero darles algo a conocer.
1: Claro,
0: algo
1: adelante.
0: Muy importante. Porque Kerámicos representó a Ecuador en Coverings 2026, celebrando sus 50 años de trayectoria y consolidando su evolución de cerámica artística a proveedor integral de acabados. La empresa ha crecido con un amplio portafolio, red nacional de ventas y alianzas con marcas internacionales, fortaleciendo su competitividad. Su participación evidencia el avance de la industria ecuatoriana, que combina innovación, tecnología y sostenibilidad para proyectarse hacia mercados como Estados Unidos, Centroamérica y la región andina. Además, presentó soluciones arquitectónicas, productos personalizados y diseños que replican materiales naturales, marcando un hito en la internacionalización del sector y posicionando a Ecuador como un oferente competitivo a nivel global. Así que un aplauso para Kerámicos, por favor.
1: Kerámicos, gracias.
0: Kerámicos representando al Ecuador.
1: Eso.
0: Y por supuesto, pues, símbolo de crecimiento y de potencia ya prácticamente a nivel mundial.
1: Claro, vea, lindo.
0: Así que
1: lindo,
0: muchísimas
1: poco
0: gracias.
1: A poco. Nos vamos, papá Oso, despídase, por favor. Muchísimas gracias. Oye, estaba romántico, ¿no?
3: Cuídense, muchachos.
1: Romántico.
3: Toda la vida uno ha sido
1: sí,
3: romántico.
1: Sí, sí, sí. Bien, bien, bien, bien, bien.
3: Siempre dedicando al amor.
4: Mira la cara que hace.
0: Aguanta, aguanta, aguanta.
3: Siempre dedicada a la música, al amor.
1: Bien, no, es buena, buena.
0: Bien, estaba guardando.
3: O sea, uno no puede ser romántico, muchachos.
1: Dedicado, ¿qué dijo? Al amor, ¿no?
3: Siempre dedicando la música al amor.
1: Está bien. Buen provecho.
3: Tienen que ser románticos, muchachos.
0: A usted, Papalotto, la plena, le quedara bien escribir canciones como la Paquita, la del barrio. Si esas le quedan sí, bien.
3: Rata papalotto. Inmunda.
0: De
3: animales
0: esas,
3: rastreros.
0: De esas escriba, papás.
3: Los escorias de la vida.
0: Es campeón,
3: que son mis compañeros.
0: Lea. Es campeón para mandar a la casa a la vez en bonitas palabras. Entonces, yo creo que escribiendo de una de ellas.
3: Borrachos, hijo.
0: No.
3: Estoy hablando.
0: Esa le quedan,
3: no,
0: papá.
3: No, no me queda a mí eso.
0: Sí le queda.
1: No, no le queda con mal amor.
3: No me haga quedar en mal. Sí. Uno le dedica la música al amor.
0: Papá, ¿tú qué le
1: no, al amor. Amor. Hoy ha venido el Adri, loco.
0: Hoy ha venido el Adri. Sí, papá, sí.
3: Esta semana está el Adri, mi.
1: Ya, el Adri.
0: Ay,
1: no, que no venga mañana el Adri.
3: No, está bien.
1: Sí, sí, que venga.

0: Que venga,
1: no, que demás. Venga nomás el Adri. Sí. Estos días, ay, tristes.
2: Oye, che, yo cuando vienes de malas, yo no te mando a la talla.
1: Verás, estos días tristes, que venga nomás el Adri.
0: Sí, sí,
1: a cantar y al amor.
0: Medio,
2: no,
1: sí,
2: no, es que no hay sol, mijo.
1: Ah, ya, sí, es que venga nomás entonces el Adri.
0: Sí, señor.
1: Y cuando ya esté el día así soleado, así como para echar unas pescuezudas, ahí sí que venga papalotzo, sí, mijo, sí, y bala todo.
0: Sin pena, loco, sin pena
1: y sin gloria.
2: Eso les gusta, la cochinada, les gusta, les den bala, eso.
1: No, en la música, no, musicalmente no, hablando, sí, papá.
0: Y bala no. También el... Nos vemos.
2: Viste.
0: No, ya sabe lo que pasó el viernes, ¿no?
1: Ya sabe lo que pasó el viernes.
0: Claro. Se hacen los locos.
1: ¿Cuánto?
2: ¿Qué vas a decir? Eso que no sabe lo que pasó el sábado a la madrugada.
0: Hijo.
1: ¿Qué vas a decir al aire, que se estaban muchando?
0: No, no, estaba con el burgo. Nos vemos, Maluma, chao, ahí nomás, ya vamos, lo que
1: decir. Gracias,
0: decides.
1: Chesito, no, gracias, no. Papalocho. Cerramos sesión en Comando Show. Oiga, me estoy olvidando, el día de mañana hacemos la lista, la despedida. Ya me están reclamando acá, dice, ¿por qué no mandas la lista de despedida?
0: Ay.
1: Mañana, chulla nombre o cómo les conocen de una. Mañana, mañana, ya no hay tiempo porque ya me...
2: Dice, muchachos, no hay sol, dice, porque al sol le cayó una pantalla.
0: Está apagado.
1: Mañana sale. Gracias, señoras y señores. Os queremos mucho desde Comando Show. Les mandamos un abrazo y por favor disfruten lo que queda. Buen provechito. Sí, MC Gus Durán se despide con alegría. Así como llegamos, nos vamos. En la tarde, ya sabe, hay que darle con fe.
0: Y con amor.
1: Y un no. No. A propósito, dijo el Cuenquita. 9 de la noche, transmisión en vivo ahí por la página de La Suprema. Audio nomás, no podemos proyectar las imágenes.
0: Sí.
1: Pero usted consiga las imágenes.
0: No. Sí.
1: Y nosotros vamos comentando el partido.
0: De una vez.
1: Van a ver que ese partido es bala.
0: Que le vaya bien al
2: Cuenca, pero al otro equipo.
1: Claro. Sí, hoy 9 de la noche. Ya, la transmisión arranca 8:30. Si ustedes ya conéctense nomás ahí para estar ahí.
2: ¿A través de dónde va a transmitir?
1: Facebook de La Suprema Estación.
0: Ok, listo.
1: Audio.
0: Listo. ¿Ya?
1: Ok, gracias. Ahora sí, en la tarde con fe y un buen café.
0: Se despide la garganta misionaria. Yo soy el Che William. Sí, mañana
2: el romántico
0: estoy
2: de... Che William.
0: No, el papá oso es el romántico.
2: Soy romántico.
0: Ay, dedicado al amor.
2: La música hay que dedicarle al amor.
0: Nos vemos. Esto fue el Super Hiper Show de la mañana.
2: Uy, si a mí mándame un saludo y un beso, déjeme
1: ver. Besito y saludo y abrazo también.
2: Pero aguante a ver quién dice.
1: Y no importa, quién sea, aquí no.
2: El Cristian dice.
1: No discriminamos a nadie.
2: No,
1: Cristian, besito, abrazo para ti.
0: Mueve.
1: Y que comas rico.
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3: Dímelo, dímelo. Buenas tardes a todo el austroecuatoriano, saludo para el Ecuador entero, dímelo mundo. Bienvenido.

me pidió. No vaya por el estadio, hay mucho tráfico. Toda esa zona, hoy juega el Cuenquita y por eso está como loco la gente. Así que dale. Bienvenidos y bienvenidas. 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Bienvenidos y bienvenidas. Arrancamos, oye.

0: eso. Música electrónica con raíces ecuatorianas. Yo soy 593, así se llama esta canción. Esta travesura, este mashup, como quieras llamarlo. Buenas tardes. Saludos para la gente que nos escucha en los USA. ¿Qué tal? Otro saludito para Janet. En algún rincón de esta city nos anda escuchando. ¡Animo, animo, animo, animo, animo, animo! Vámonos para la pausa. Regreso en instante con más de la música que te activa y te pone happy face en este martes. Todo que ver. Empezó a caer la lluvia. Cójalo con calma. Vaya por la carretera suave. Suave, suavecito. Despacito. Despacito. Sí, es que está lloviendo. Cójalo con calma. Regreso en instantes. 12:37 en este 5 de mayo. Sigue reportando sintonía. Pablito, por favor, más adelante quiero que me hagas una mezclita de cumbia. De una. Pero voy a la pausa. No toques ese botón. Que ya vengo volviendo.
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0: en este martes en sintonía. ¿Qué es lo que dice la gente? Hola.
1: Hola. Escuchando la radio. Hoy el aire huele a caramelo. Gana en Cuenca 1-0 a San Lorenzo. Miller, ponte ahí para un tipo de clásico. En especial mío, en particular, este bandolero Don Omar, ya sabes.

0: 7:05 en este martes. Dímelo, dímelo, dímelo, dímelo. Estamos activados, ¿sí o no? Confi, no confi. Pablito, mande un saludito a la gente que está trabajando. ¿Cómo tiene que ser? Saludos para la Marce. Hola. ¿Qué tal? Buenas tardes. ¿Qué es lo que dice la gente por acá? Pablito, te estamos escuchando. ¿En dónde? ¿En dónde? A ver, dice, feliz martes para ti. Reportando sintonía desde los mismísimos Pensilvanias. Mando un saludito para Patrick Zúñiga, alias el Narizón, que ya más parece que fuera hijo del abogado Gallegos. ¿Por qué, pues? Y también para Luis Álvaro Sigüencia, alias el Pescuezo. Y por favor, al siguiente bloque, a ver si nos puede poner una, un sencito de la factoría. Ok, voy con eso. ¿Qué más está por ahí? Pablito, mande un saludo a todos los enfermeros. La próxima semana vamos a festejar a los enfermeros. Todo que ver, la fiesta del año pasado.
1: No me acuerdo, vale.
0: Borró cassette, un palita. No me quede viendo. Pero este año vamos a repetir la dosis. Creo que le vamos a dar por dos. Brutal. Vamos a estar ahí con la gente de los enfermeros de, del IES, de ley, festejando su día. Esta es la que hay. Saludos para la licenciada Tefita. Oye, mándale un saludo al restaurante Achira en el sector del Bosque de Monay, que están ahí escuchándonos. Saludos a la gente que nos escuchan en sus trabajos, en sus puestos de comida ahí, en las huequitas, que prefieren la buena vibra y la musicota. Obvio.

en la esquina de la calle Larga y La Borrero. Sale el día de mañana. Mañana sale Pilas. Mañana sale el video estreno Party Indagueto, la fiesta de la calle, volumen 1.

para que estés pilas. Vamos a lanzar el estreno de Valiant Agueto desde la calle. Buenísimo. Con eso tú puedes poner ahí de una. Saludos para la gente en New York City. René, dímelo, DJ Negro. Saludos para el Will. ¿Qué más? ¿Cómo estás? Todo Pablito dice Kofi. Esa es la que hay. 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

0: Ok, es el de la buena vibra, el de los músicos de esta hora. 13:37. Pablito, ya nos exhibiste, solo desde publicidad. El que le caiga el guante, que se aguante. Ya le digo, si está todo estresado, hecho el enojón, por todo se estresa. Quédele viendo así. Pero fijamente, ¿ah? Verá cómo se pone nervioso. Y dígale, ya lo sé todo. ¿Qué estás loca, mijita? Yo no. Oye, Pablito, buenas tardes. Saludos para el 405 Full Sintonía y el OG Eddie 467. Bien ahí. Saludos para Sam, también que está por acá reportando sintonía. Chévere. Saludos para el Mauricio, para mi gran amigo Mauricio, DJ parcerito, nos escucha en New York. Esa es la que hay. Vámonos a la pausa, vámonos a la pausa. Regreso en instantes. ¿Qué es lo que tiene Pablito ahí? Más de la musicota, obvio. Ya tú sabes, aquí por la número uno.
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0: El de la carita feliz. Y si no está con la carita feliz, porque te descubrieron. Ya, cállate, vámonos.
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0: eso uno no cree.
1: Ya digo, acaba.
0: Si dijera el nombre de la bandida que me dice Pablito que no puedo tener dos, o sea, tenga, pero no mienta tampoco.

0: eso. Apaga unas clásicas, ¿verdad?
1: Dándote éxito.

0: Pero sí.
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Déjale con el bajo, Pablito. No, no tiene bajo esa canción. Bueno, oye, Pablito, ¿cómo es que te sabes vos de esas canciones? Bueno, yo hacía un programa de este tipo de música con mi maestro a finales de los 90, con Don Braulio. Tete. Ahí entra, y entra, así entra ahí la de Juan Aguirre.

0: Hola, gente que nos escucha. Olger, hola. Buenas tardes, apenas es martes, ¿sí? A ver si te pones algo de los fugitivos, dice. Más vale que te calmes, Pablito. Manda una señal, dice. No, ya no, ya no se va a separar, dice. ¡Pablito! Alejandra nos dice, ¿por qué me pone esa música? Yo estoy pasándola mal. Bueno, bloquéle. Bueno, ¿qué dice acá la gente? Hola.
1: Bueno, estando lindo, vas a hacer desvanecer el aguacate.
0: Va a desvanecer el aguacate. ¿Qué dice acá? Hola, hola.
2: Dímelo, Pablo. Buenas hola. Tardes. Oye, esa musicota para cortarse las venas con la cáscara del hornado. Saludos, mi Pablo.
0: Están almorzando, yo sé que están almorzando. Cójalo con calma. Tengo que ver ese mix. De ley. Oye, ¿qué más tienes por ahí? Déjame ver. A ver, por acá. Tengo recomendaciones importantes. Sigue reportando sintonía. Oye, ¿qué es lo que dice por acá? A ver, espérame. 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Chiquechi. Fin de la recomendación, vámonos para la pausa. Oye, sabes que estamos activados por acá, la línea 14-449 a todo volumen, escuchando La Carita Feliz. Un abrazo ahí para ti, brother. Gracias por preferirnos y dejarnos tu mensajito ahí.

0: te tengo un chisme, aguanta. ¿Cómo? No, no, así tampoco, ¿qué pasó? Esas canciones dice, ¿por qué no puedo tener dos? Porque ellos no quieren, ¿ves? Ya digo. No, mejor, mejor. Calladito me veo más bonito. Vámonos para la pausa, regreso, cómate la música. Pablito, alístame una mezclita. Por favor, dame un par de cumbias, please. Ok, ok, voy con unas cumbiecitas al volver. Tú sabes que este es el Playmix, la musicota de la Suprema Estación con el Pablo Control.
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están acá los anormales para seguirles acompañando lo que resta este día martes. Los quiero muchísimo, los veo el día de mañana para seguirles dando buena vibra y musicota. Yo soy Pablo Control y esto fue el Playmix. 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

0: con la número uno, la Suprema Estación. Chao, chao, linda tarde.
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0: 90, donde el talento no tiene límites. Y ahí está, Freddy, cántalo, cántalo, cántalo.
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0: Aplausos, señores. En los anales de la historia quedará registrado que este programa por primera vez tuvo su jingle. Repítela para que escuche. Repítela, papá.
1: Ya está, llegamos.
0: Sube, sube, sube, sube, sube.
1: Ya vaya aprendiéndose mejor.
0: Escúchalo, escúchalo, escúchalo, escúchalo.

0: esto va a quedar en los anales de la historia. Por fin,
1: ¿sabe qué falta?
0: La Suprema pudo hacer un jingle que se escucha.
1: Faltaba el final. Y este es tu
0: año. No. Por fin la Suprema pudo hacer un jingle que se escucha clarito la voz del cantante.
1: Sí.
0: Señoras y señores, el gusto y el placer enorme de saludarles. El señor Spillman y el Control Master, el señor Andrés Pérez, junto a este su servidor y amigo Freddy Comaní. El segundo día de la semana, mi gente linda. Gracias a toda la gente ya por estar con nosotros, por sintonizarse a nosotros y por pasar una tarde divertida aquí con los anormales. El saludo efectivo para el señor Andrés.
2: Muy buenas tardes, damas y caballeros. Bienvenidos a un programa más de Los Anormales. En este día martes, ya mismo viernes, otra vez damos por comenzado el programa y con muy buenas noticias. Espero que sea de su agrado en esta nueva canción que va a estarnos acompañando durante una temporada. Así que nada, apréndase la letra porque la vamos a cantar en coro. Es más, 0999-961-961. Mándese el corito por allí ya en una notita de voz para que se haga presente, porque le vamos a estar pasando todos los audios que usted mande. Y vamos a darle la bienvenida de una vez por todas al tercer miembro de esta tripleta maléfica. Con ustedes directamente desde Miraflores, con 512 juntos de peso encima de pura música. El de las mezclas vocales, el de los dedos inquietos, el de los mil amantes, el de los mil maridos, el de los mil todos en café. Con ustedes su perrito Sacha favorito, DJ Spaceman.
1: Bienvenidos y bienvenidas, un abrazo grandote. Aquí arrancamos el programa de Los Anormales con las mezclas de apello. Bienvenidos.
0: Acá como la Cali Santa Cruz, que ya dijo muy buenas tardes, dice la Cali. ¡Ah, con canción! ¿No? Claro que sí. Gracias al Peter, que dice mi querido Peter. Gracias a la Eli, que distas tíos. Y gracias a la Fabi Fabiola, que ya están reportando. ¿Qué espera usted que no se reporta con nosotros? De esta manera les decimos: ¡bienvenidos! ¡Bienvenidos! ¡Bienvenido!

0: DJ.
1: Todavía se gritaba que no suprimo, ¿no?

0: martes. Ya sabe usted, tarde activada para los amigos en los buses, en los taxis. Tarde activada para la gente en los comercios, a la gente que está trabajando ahorita fuertemente en los comercios. Que sea una tarde bien, pero bien activadita, por favor, que la pasen súper, pero súper bien. Y que disfruten con
1: las amas de casa, las mamitas que están ahí ya con los chicos, tratando de, y ahora más difícil en esta época, Andresito, tratar de inferir en los chicos para que hagan las tareas. Trata de convencerles que hagan las tareas.
2: Verá, si usted le dice ahora a su guagua que vaya a hacer el deber, y él dice sí de una, vaya a ver si no está en el cuarto una Alexa o no está con ChatGPT por ahí. Sí. Con el Gemini.
0: Sí. Bueno, hasta los niños, ¿no? Pero ya el niño, como quiera, ya hace caso. Anda, dile a un adolescente. Yo digo, lo más difícil de tener hijos adolescentes es que les tienes que dar consejos que un día te valieron tres atados a vos.
2: Sí, es cierto. Usted si hubiera seguido los consejos que le dieron en su adolescencia, Freddy. Sería catedrático,
0: hermano. Todos mismos. El Mar Zuckerberg valiera Zuckerberg.
2: Sí.
0: Valiera Zuckerberg.
2: Por eso, chicos, vean, no es por nada.
0: Sí, no.
2: Uno que terminó, aquí está uno que le noquearon, uno que terminó contando chistes en la radio y otro que es DJ. Escuchen los consejos de sus papás, sobre todo cuando están en adolescencia.
0: Sí.
2: Háganles caso. Más sabe el diablo por viejo que por diablo.
0: Yo soy el diablo. Señoras y señores, así hemos arrancado este martes espectacular. Lo que vamos a esperar de quién más son los reportes de sintonía, por favor, los reportes. Y quisiéramos un reporte efectivo para ver qué opina la gente de nuestro nuevo jingle, sí, de nuestra nueva canción. Vamos a poner quién se recién se conectó de nuevo. Le vamos a poner y queremos que usted nos siga al 0999-961-961-0999-961-961. ¿Cómo le escucha a este nuevo jingle de los...
2: Ya era hora, Andresito. Díganos, ¿cuál es su parte favorita? Ya,
3: ¿le entiende ahora al cantante de ahora o le entiende más al Andrés?
0: Quisiera
3: Pérez
0: que cante el Andrés. No, ya, por suerte, un poquito ahí de dinero, ¿sí? Un poquito ahí de dinero. Tuvimos que sacrificar nuestras utilidades, pero bien invertidas.
2: Bien invertidas.
0: Bien invertidas. Hemos mandado a la ciudad de Guayaquil a hacer con Grupo Ecuatoriano.
2: Claro que sí.
0: Cacería de lagartos.
2: Ve, vamos a ver qué dice ahí. Ponle.
0: Son de Quito, pero están en Guayaquil haciendo una gira.
2: Que están con, sí, están con frío en Quito. Claro.
0: Escúchalo. Nos dice cuál es la parte que te gusta. Escúchalo.
2: Pero escucha. Ahorita prende la máquina.
3: Lotes, apaga la máquina, Lotes.

0: gusta la parte cuando le noquean al Freddy, dice.
1: A ver. Elisa Durán, buenas tardes, gracias. Tenemos, señoras y señores, nuevo jingle, nuevo himno, nueva canción de Los Anormales. Así que ya lo saben.

0: Así vamos a estar toda la tarde, jingle y jingle, que se aprenda la canción.
1: Chingue y chingue con el jingle.
0: Sí, vamos jingle a estar, y jingle.
1: Vamos a estar chingue y chingue con el jingle. Así que pónganse pilas, por favor. Ya vea, después de esto, quien saque es una vil y miserable copia.
0: Sí.
1: Ya después de esto, si escuchas otro programa más, sacas uno. Vil y miserable copia.
0: Ya ande empezó.
1: Sí. Ya ande salir. Chingue y chingue. Señores, vamos al corte publicitario de rigor. Saludos para

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0: su breve sesión, la radio número uno en el territorio continental ecuatoriano y en todo, absolutamente todo el suelo patrio que escuchan la señal de la 96.1. No termina el partido, Andresito, ¿no?
1: No, Freddy, ya queda nada más 1:30 para que culmine el partido entre el Arsenal y el Atlético de Madrid, el cual el local, el Arsenal, está ganando por 1-0. El equipo de Pierre Hincapié se está clasificando a la final de la UEFA Champions League 2026.
0: Con este resultado, por lo menos estamos asegurando que un ecuatoriano va a jugar la final, ¿no?
1: Así es, y estamos esperando el partido de mañana entre el PSG y el Bayern Múnich, que se enfrenta también el equipo de Willy Ampacho, y veamos, ojalá dos ecuatorianos en una final de Champions.
0: Todo depende del partido de mañana. Todo depende del partido de mañana, que dicho sea de paso, los rivales más fuertes se enfrentan el día de mañana. El PSG contra el Bayern de Múnich, que son los equipos más fuertes de esta Copa.
1: Una final adelantada.
0: Terminan el partido mañana.
1: Al igual que la última Copa América, es como el partido de Ecuador-Argentina. Del partido de mañana será el campeón, para mí. Y también en la noche juega también un equipazo, Freddy. A las 9 de la noche, el Deportivo Cuenca se enfrenta a San Lorenzo en el...

0: quedado he ido el
1: hasta la familia le estafa el señor Andrés
0: ahorita
1: Pérez.
0: Que me doy
2: qué hijo de
0: voy a llamar a cobrar. Perdón un ratito, tengo una cuenta por cobrar.
1: ¿Qué regalaste el año anterior a tu madre?
3: No regalé nada, Freddy estaba preso.
0: Bueno, le has regalado un día de paz y tranquilidad. Un día como si no le hubiera tenido, dice.
4: Un respiro, un respiro.
1: Oye, no, pero, o sea, poniéndose a pensar fuerte, ¿no? Me taladró la mente esa respuesta. ¿Qué le diste? Nada, porque estaba en la prisión. Imagínate.
0: Regalazo.
3: Le dije, mami, te hablo desde la prisión.
1: Imagínate lo fuerte que debe ser para una madre que su hijo esté ausente. El hijo ausente.
0: Depende del hijo, Freddy.
1: Bueno, este hijo.
0: Depende del hijo, porque sí, el otro día, conversando con algunas madres de familia en mis lives de TikTok, nos dimos cuenta de que las... Claro, tengo ahí de todo yo. Nos dimos cuenta de que efectivamente las mamás y los papaces... Sí tienen un hijo favorito. Sí tienen un hijo. Por más que digan... No, yo les amo a los dos por igual.
1: 0999
3: al ingeniero le quiero más.
1: 0999 961 961. Mamás, sí o qué, sí o no, que sí tienen un favorito.
3: Ya se reporta mamita Meridi. Sí, a mi ingeniero le quiero más que a la licenciada, igual. Que a yo la profesora. Dije,
0: mamá, ¿a quién quieres más? ¿Quién es tu favorito? Mi ñaño o yo, dijo, a los dos les quiero por igual.
1: No le creas.
0: Tanto a mi abogado como al Andrés. Así sabe decir. ¿Ya ve?
3: Mi mami también dijo lo mismo, ambos por igual. Como al tecnólogo le quiero mucho, pero también al DJ.
1: Que siempre suele ser el más bobito.
0: Sí, siempre le
1: quieren
0: más.
1: Como no puede cuidarse, o sea, no le queda a la mamá más que protegerle.
0: Le cuidan más al más yuncho. ¿Qué es verdad?
3: Vaya, eso explica entonces, muchas cosas.
0: Reciban el regalo. El favorito. Digo, propongo, no sé ustedes qué opinan, muchachos. Sí. Sí, porque ya que se puede comparar a darles de regalo el título de madre, porque gracias a mí eres madre.
1: No, si no, hubiera, pero, no.
0: ¿Qué?
1: En ese caso, a quien tiene que agradecer las mujeres es al marido.
0: ¿Por qué?
1: O al papá de Guau. Porque él le ofició ese título de madre. Porque si no hubiese existido el hombre, no podía oficiarse el título.
0: O sea, usted dice que le agradecen al marido.
1: Claro, tendría.
0: ¿Y si el niño no es del marido, cómo hacemos?
1: Y.
3: Preguntas sin respuestas.
1: Mejor arranquemos, señoras y señores, el segmento. Preguntas sin respuesta. Preguntas. No había fotito, Negrito.
3: Me distraen aquí un rato antes.
1: Nosotros.
0: Sintiéndolo mucho, señora. Mamá Spaceman.
1: No quiere que le metan preso de nuevo.
3: No.
0: De ti sería la Space Mom.
1: ¿Qué dice que el Spaceman cayendo de nuevo este jueves? Wey,
0: ahí está, dame el fondito.
1: Basta, tío.
0: Damas y caballeros, bienvenidos a este segmento de reflexiones, de preguntas sin respuesta. Freddy, si me dan arresto domiciliario y no tengo casa, ¿me dan una casa?
3: Preguntas sin respuesta.
1: Yo siempre he tenido una pregunta hoy. Nunca he visto, pero yo decía, viendo así una tortuguita, ¿no?
0: Ya.
1: Si esa tortuguita perdería su caparazón, ¿se dice que está desnuda o sin casa?
3: Gracias por el aporte, Freddy.
0: Me quedé anonadado, Freddy. Freddy,
1: ¿sí?
0: Si existen abogados penales, ¿hay abogados vaginales?

0: Me mandaron el libreto así, Freddy.
1: Ah, te mandaron así.
0: Freddy.
1: Sí.
0: Si un paciente, hágale cuenta ahí en el seguro de emergencias. Si un paciente pierde la paciencia, ¿deja de ser paciente?
2: Pregunta sin respuesta, ya.
1: Pregunta sin respuesta.
0: Pregunta sin respuesta. Si un maya se desmaya, ¿deja de ser maya? Todavía en el mundo sin explorar, Freddy. Freddy, si los fantasmas atraviesan paredes, ¿por qué no se caen del piso?
2: Buena, buena, buena, buena. Tienes razón.
3: Eso nosotros te podemos averiguar.
0: A ver, Freddy. La cebra, ¿es blanca con rayas negras o negra con rayas blancas?
1: Aplica para las vacas también, ¿no?
0: A ver. Freddy. A ver. Si llegas a tu casa. Como la profe Natia, si llegas a tu casa a las 5 de la mañana. ¿Llegas tarde o llegas temprano?
1: Depende del papá. Porque para el papá sería bien tarde y para la profesional sería secreto, muy temprano.
0: A mí me pasaron el secreto. Llegas con una funda de pan.
2: Vea lo que dice un oyente por acá. Muchachos.
1: Espérate, ¿para qué? ¿Para qué llegas con funda de pan?
0: Para que piensen que salió a comprar pan, pues para el prontito. yo ya llegué, ya dormí, ahorita salí a ver pan.
1: ¿No? Fui a pastelería Marcelito.
0: Llegué con una sarta de cangrejos, por ejemplo.
1: ¿Qué dice el mensaje?
2: Escuchen esto, dice, muchachos. Si te sacan la lengua es una grosería, pero que te metan la lengua es una cortesía. Pregunta sin respuesta.
0: Se me hizo zin nomás.
2: Hizo zin.
0: Oiga, ¿cuál fue la primera persona en leer, Freddy?
1: ¿Cuál fue la primera persona en leer?
2: ¿Y cómo supo que estaba leyendo?
1: Sí, ¿no? Bueno, buena. Señoras y señores, la próxima. Si usted tiene.
0: Una última, Freddy. Una última. Freddy, ¿usted cómo describiría un color? Embolia cerebral.
2: Dice, muchachos, si embarazo a mi compañera del trabajo, ¿es considerado accidente laboral?
1: ¿Por qué en una fiesta de barra libre, la barra es lo que menos libre está?
0: ¿Libre de qué?
1: De gente.
0: Libre de impuestos. Freddy, si una embarazada comete un crimen, ¿el bebé es testigo o cómplice?
1: Señoras y señores, vamos a irnos del corte publicitario de rigor, agradeciéndole a la profe Nati, compañeros, porque no todo en la vida es bolones,
0: no,
1: salchipapas, no todo en la vida es sándwiches de pernil, sí, no todo en la vida es secos de pollo, secos de carne. Hoy día la profe Nati nos ha traído unos frutos secos.
0: Sí.
1: Sí.
0: Sí, sí, nos mandaron unos frutos.
2: ¿Sabe por qué?
1: ¿Por qué?
0: ¿Por qué?
4: Dice que los comandos le reclaman.
1: ¡Ah!
4: Pero no dieras al aire, dice.
2: Ya, digo, bueno.
0: De aquí no sale el secreto.
1: Ya extorsionan los manes.
0: Ya vacunan.
1: Ya están extorsionando los manes.
0: Sí, ellos ya cogen, escriben nomás a WhatsApp.
1: Al paso que vamos, ya. Señores, vamos a irnos al corte publicitario. Ahora enseguida no se nos vayan. Nosotros somos los Anormales.
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0: Y así estamos de vuelta escuchando este éxito que pegó hace cuántos años, Spaceyito, más o menos.
1: En el 2013, 14.
0: ¿Qué será? 2003, 2014. Rosa Espinosa se llama esta canción.
1: Rosa y Espinas.
0: La Rosa y Espinas.
2: Rosa.
0: Es del remix para que no le sabe. ¿Cómo están, mi querida gente? Buenas tardes, ¿cómo se está pasando en esta tarde? Esta tarde con ambiente futbolero. Ya es un caos en la ciudad de Cuenca, por ahí por el estadio. Sé que hay un tráfico, me reporta la gente. Y por acá también más o menos medio que ya se está haciendo sentir. ¿Qué dice hoy día, Spaceyito? ¿Ganamos?
1: Negras de veo. Negras le veo. Yo digo que con un
0: empate. Pero en tu sentido, ¿es positivo o negativo también?
1: Yo creo que con un empate, así mismo un 0-0, me imagino yo.
0: ¿0-0?
1: Un 0-0. Aunque pero creo que con hinchada también, creo que el Cuenca sí como que se enciende un poquito.
0: Sí,
1: más.
0: Como medio que se motiva, ¿no?
1: Hay apoyo, sí.
0: Porque
1: hay apoyo.
0: También el Cuenquita tiene el síndrome de juega mal, pero gana. Otras vueltas juega bien, pero vuelta pierde. Y otra que no juega nada y empata también.
1: Vale.
0: ¿Qué prefiere aquí la gente? 0999-961-961. ¿Qué prefiere? ¿Que el Cuenca juegue bien y pierda? ¿O que juegue mal y gane? Vamos a ver, por acá tenemos algunos mensajes de Spaceyito.
1: Los que quedaron pendientes.
0: Creo que quedaron pendientes.
1: Vamos ahí, dice y suelta ahí, maestro.
0: Por acá nos dicen: si a Jehová le llaman a un juicio y le dice que sea su testigo, soy testigo de Jehová,

0: bien. Buen intento. Por acá dice: buenas tardes, anormales. Para las preguntas sin respuestas, dice: si el chupacabras chupa cabras, entonces la chupitos, ¿qué chupan? Chago, pues. Tira, chupa.
1: ¡Oye, oye!
0: Dice: si las mujeres siempre tienen la razón, ¿por qué eligen al equivocado?
1: ¡Uy, qué fuerte!
0: Una pregunta, oiga. Por acá dice: tenemos audio, tenemos un audio acá. Vamos a ver. Por acá nos pregunta sin respuesta: ¿alguien sabe por qué canal se puede ver el partido del Cuenquita?
2: Hombre, eso se pregunta sin respuesta.
0: Sí, prefiero que nunca transmiten por Disney Plus, Freddy.
2: ¿Mande?
0: ¿Por qué nunca transmiten por Disney Plus?
2: Porque nunca, porque los derechos o tienen preferencia a las de Copa Libertadores.
0: Ah, bueno. Sí. Por acá dice: el número 6 fue inventado en un 2x3.
2: Buena.
0: ¿Tiene por ahí alguna, Freddy, usted?
3: Yo acá tengo.
0: A ver, ¿qué dice?
3: Dice: muchachos, ¿por qué hay un nombre de Omar y no de un o tierra o cielo?
0: Sí, ¿no? Se llama Don Omar y no Don o tierra.
3: Don cielo.
0: No. Don o cielo. En la plena, Don o río. Buena. Por acá dice... ¿qué más dice?
3: Acá dice: muchachos, si me estoy ahogando y lloro, ¿me desahogo?
2: Pregunta sin respuesta. ¿La mamá del Andrés lo tuvo es porque quiso o porque se tomó agua de romero en vez de Ruth? Si los borrachos siempre dicen la verdad, ¿por qué cuando les preguntas si están borrachos dicen que no están borrachos?
0: Buena. Oiga, si el dinero es la raíz de todos los males, ¿por qué tenemos que trabajar?
2: Esta pregunta es bien profunda.
0: ¿Ya?
2: Si el perro es el animal fiel por naturaleza, ¿por qué a un hombre que engaña a la mujer le dicen que eres perro?
3: Perro Sacha encima de eso.
0: Cierto. ¿Por qué? ¿Por qué si volar es tan seguro, por qué el aeropuerto se le llama terminal?
3: Me dejas de pensando también. Bien, suéltalo.
0: ¿Cómo saben los ciegos hasta cuándo limpiarse la cola?
2: No,
3: qué hijo. Mucho le metiste.
2: Señoras y señores, vamos en
0: si
2: este momento.
0: Si alguien sabe la respuesta, avísenme.
2: A darle gracias, muchas gracias a nuestros buenos amigos de Este Estudio.

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1: Muy ahorita bien. Mismo me voy.
0: Vamos, señoras y señores, ahí nos, si tienen alguno más, si no, nos vamos al corte publicitario de rigor y ya volvemos enseguida en los minutos finales de Los Anormales.
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0: solo pague bien el suscrito por habernos acompañado, organizado con nosotros, por haber disfrutado de otro show más, el de los anormales. El día de mañana estaremos nuevamente junto a todos y cada uno de ustedes para compartir más de este show vespertino más rankeado. En la parte final, el señor Spaceman DJ.
1: Hasta el día de mañana, familia Supremo, un abrazo grandote, lo hemos pasado genial. Mucha diversión, mucha risa. Señor Freddy Guamaní, sí, señor Andrés Pérez.
2: Besito.
1: El día de mañana, 3 de la tarde en punto. Ya sabe, soy Juan Coraizaca. Quiere música, quiere disco duro, quiere lo que sea. Juan Coraizaca.
0: En la parte final, el señor Andrés Pérez.
2: Muchísimas gracias a todas las personas que fueron parte de este show. Nos vemos el día de mañana con otro show más de los anormales. De los anormales. Sí, sintonía de la 961. La Suprema Estación, que ya se viene el noticiero. Con los jefazos.
0: Yo soy Franco Maril Vicerretti de la red. Si lo permite, el creador con nosotros será simple y llanamente. Hasta tomorrow. Oye, tu lechita ya. A la cama.
2: Ahí nos vemos.

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0: 3 de la tarde con un minuto, 6 con 1. Bienvenidos mis cracks, familia suprema. Mamazos y mamás, bienvenidos todos a la segunda emisión de La Voz de la Ciudad, licenciado González. Buenos días. Licenciada González, tardes noches, bienvenida. Abogado, tardes noches, bienvenido.
1: Muy buenas tardes.
0: Gus Durán en los controles, arrancamos esta emisión informativa, pues falta poco para que el más grande a las 9 de la noche, cuidado, no lo confunda. El más grande, el León, exactamente. Contra San Lorenzo de Almagro, licenciada González, esto será pues a las 21 horas. Y pues el Cuenquita está listo para enfrentar al Cuervo. Malas noticias, no juega Lucas Mancinelli. No llega el alcalde al partido, licenciada González. No llega el alcalde, está lesionado. Está lesionado, abogado.
1: Y él es nuestro máximo golero.
0: O sea, él es el máximo de todo. Él es el referente del equipo. Lucas Mancinelli, más conocido como el alcalde. Algunos le dicen Mancidios. Y también juega Barcelona Sporting Club a las 7 de la noche. Se enfrenta a Boca Juniors. Al Ceneice, licenciada González, en una horita, a las 7 de la noche en el Monumental.
2: Pero de eso mejor no hablemos, muchacha.
0: Es que, no sé, yo a varios hinchas les pregunto y que no te digan, no, no me hables de esa nota. Hombres de poca fe. Ahí es cuando deben saltar y decir, nada, ya ganamos, loco, ya le damos.
2: Nada,
0: pues
2: que yo
0: no yo jamás. Yo toda la vida,
2: Estaba bien.
0: 18 con 2 minutos, a propósito Piero Hincapié está en la final de la Champions League, le ganó el día de hoy pues el Arsenal de Inglaterra 1-0 al Atlético de Madrid. Un partido trabado para Champions League. El día de mañana se enfrenta Pacho contra el Bayern, 6-3, licenciada González. Tenemos noticias, pero ¿qué les parece mientras la gente se conecta? Si nos vamos hasta Asia, licenciada González, no sé exactamente dónde es el país donde un pelado se gradúa abogado, ya se gradúa y por hecho el chistoso, por hecho el yo no sé, el simpático, hace un video mostrando en la computadora todo lo que ha copiado con el chat GPT.
2: Como si fuera gran cosa, escucha, gran
0: como chico. Si fuera, sí, como si fuera gran pendejada. Un estudiante en plena ceremonia de graduación pone en su cámara su historial de chat GPT y muestra cómo hizo trampa en todos sus exámenes. Pero ¿saben qué es lo que pasó, abogado?
1: Ya me imagino.
0: 2 horas después vino el director y dijo, un momento, vamos a interrumpir esta sesión solemne magna, queridos papitos, discúlpenme ustedes, porque el chico fulano de tal acaba este momento de perder su título.
1: ¿Qué?
0: Porque copió todo.
1: Parece bien.
0: Y después, sí. y después ya llorando el guama, no me que licenciado, no era sea chiste. Malo, licenciado, esa no era mi computadora, era la computadora de Norma Che, licenciado, era la computadora de Norma Che, no sea malo, licenciado. No se graduó de nada, por vivo.
2: Escucha, específicamente en la Universidad de Los Ángeles, UCLA.
0: Y UCLA, licenciada González, no cualquier pendejada.
2: Así es.
0: UCLA, ¿a dónde más? Graduación solemne de UCLA.
2: Sí.
0: Y el Wambra que se ríe, ¿no? Y que. ¡Que no! ¡Sí, the prom! Y después, bien hecho, le votaron.
1: Pero no ha sido nada
0: por
1: vivo.
0: Muy loco. No, pues.
1: Nada vivo, no.
2: Ha sido vivísimo,
1: ¿verdad? No, nada, ni. Nada.
0: Y los. Y

0: Los compañeros lo que son malos, ¿no? Ahí se les ve también las compañeras riéndose, encamándoles. ¡Sí! ¡Muestra nomás! ¡Vos muestra nomás! ¡Ja, ja, ja! ¡Jijiji!
1: Ahora yo me pregunto, así consigue el título este muchacho, después, no sé, al menos yo, si fuera dueño de empresa, viendo, sabiendo ese antecedente, no le doy trabajo. Imagínese, todo copiado, no será un buen profesional. Al menos eso pienso yo.
0: 6:05, abogado, pues, y la recomendación siempre será para todos los estudiantes. Utilice la IA, pero para mejor, pero para bien, pero para lucir sus trabajos.
2: Sí.
0: Porque, licenciada González, si yo hubiera nacido en la época que había la IA... Taita, Dios bendito. Taita, Dios. Lumbrera. Abanderado del Ecua, del E. En mi época, lo más cercano a la IA, el Rincón del Vago. 6:05. Por favor, ahora sí tenemos mensajes del pueblo.
1: Así tenemos de acá un reclamo. Escarchita, por favor, a Colita, dice, ¿a quién se encarga de las veredas de esta avenida? Está peligrosa, la gente, tenemos que salir a la calzada y encima que los vehículos pasan embalados. Dice, por ahí dice, inclusive hay un radar, pero no respetan nada. Esto es en la Enrique Arizaga Toral, dice, desde el Palacio del Cuy hasta llegar a San Joaquín. Definitivamente, dice, aquí es muy peligroso y nadie hace nada. Es... autopista esto, ¿no? Sería la vía medio ejido, es la autopista ya que conecta acá a la Avenida de las Américas con Sayauzí, prácticamente esa es parte de la autopista, y que en una autopista pues las veredas estén en esas condiciones, realmente es peligroso, ahí está, ¿ve?
0: Incluso nosotros
1: parece que han invadido un terreno privado ahí, o la hierba invadió, pero vereda, bueno, no hay nada.
0: No se puede ver bien, pero no me sorprendería. Siempre pasa aquí, al menos siempre pasa, licenciada González.
2: Le corresponde al Ministerio de Infraestructura y Transporte, claro. Si no estoy mal. Bueno, vamos a tratar de hacerles llegar el mensaje.
0: Lo vamos a redireccionar. 6:06. Y pues, licenciada González, agarraron la mañana de hoy a un asqueroso, a un viejito dañadito, a un enfermito, licenciada González.
2: Nada,
0: lo agarraron.
2: Viejito, un viejo horrible, escarcha completamente.
0: De esos monstruos, de esas terrible bestias salvajes.
2: Así es, les contamos que la Policía de Migración y la Unidad de Ciberdelito, en coordinación con la Fiscalía, ejecutaron la mañana de este martes un operativo en un inmueble del centro de la ciudad, donde retuvieron a un ciudadano estadounidense de 76 años por su presunta vinculación con el delito de pornografía infantil. Tenemos los detalles con el capitán Santiago Dueñas, jefe del bloque de búsqueda de la Policía Nacional.
3: Personal de la unidad del bloque de búsqueda y de la unidad nacional de ciberdelitos de la Policía Nacional del Ecuador, en coordinación con la Fiscalía, realizó un operativo en el que se detuvo a un ciudadano estadounidense que tenía una alerta roja por el presunto delito de pornografía infantil. Santiago Dueña señaló que el ciudadano extranjero de 76 años será deportado a su país.
4: En horas de la mañana se realizó este operativo, en donde se procedió a la localización e individualización del ciudadano de nacionalidad estadounidense. Cabe indicar que este ciudadano tiene una orden vigente en Estados Unidos por el presunto delito de pornografía infantil. Este ciudadano estaba radicado acá en la ciudad de Cuenca y tenía un estatus aparentemente regular en el ámbito migratorio. Sin embargo, el día de hoy, pues por esta alerta que nosotros recibimos, se procedió a realizar el operativo conjuntamente con personal de migración, en base al causal de riesgo latente para la seguridad del país. Esta persona va a ser deportada hasta Estados Unidos para posterior, una vez en suelo americano, se procederá a entregar a las autoridades de justicia pertinentes. El día de hoy se realizó conjuntamente con Fiscalía el allanamiento del inmueble y se procedió a la fijación de varios indicios relacionados precisamente al delito que se investiga. Entre ellos tenemos dispositivos electrónicos como celulares, laptops, tablets, que son fijados por el personal de criminalística para posterior los peritajes pertinentes.
5: ¿Cuántos años aproximadamente es la persona detenida?
4: Tiene 76 años de edad. Hubo una denuncia y con nuestros pares internacionales de otros países nos dieron a conocer de esta noticia. Es en donde la Policía Nacional acá en Ecuador se activó, realizó todos los protocolos de investigación pertinentes y se dio con esta persona acá.
3: Para la Voz de la Ciudad.
0: 6:10, excelente reportaje, licenciado Paida. Y no podía, el hombre no podía ni caminar bien, licenciada González. Pero eso sí, para Va a ser dañado, eso sí, para la pendejada. Sí. Primerito ha sido, pero un diablo, un vivísimo.
2: Y no sería el único escarcha estadounidense que viene acá y que tiene, pues, en su espalda estos delitos terribles.
0: Qué asco, ¿no?
2: No sé por qué vienen acá, obviamente huyendo, ¿no? De la justicia.

0: escucha, pero ¿por qué a Cuenca, no? Esa es la pregunta.
1: Y qué pena, ¿no, licenciada
0: González?
1: Qué pena,
0: por supuesto.
1: Hay que recordarle a la gente que el Ecuador, el país del Ecuador, exactamente canoa, para ser específico. En el año 2017 fue la capital de los pedófilos del mundo. Así de terrible, así de vergonzoso, así de fatal, así de sorprendente. Y no le haga caso a este periodista humilde, licenciada González, este pobre y triste, investíguelo. Investíguelo y sorpréndase y asústese. Eso sucedió en el año 2017. Y varios años después continuaron esas cuestiones, licenciada González. Canoa, para seres específicos, canoa, la costa ecuatoriana. 18:10. Continuamos.
0: Así es, Cacha, tenemos más información y les contamos que la Organización Mundial de la Salud, la OMS, busca urgentemente a más de 80 pasajeros de un vuelo con destino a Johannesburgo, en el que viajaría una de las personas fallecidas por hantavirus. Cacha, y les contamos, estas personas que habrían fallecido por hantavirus serían un crucero que iba desde la Argentina. Cacha, estaban viajando pues varios kilómetros, varias millas. En ese crucero, cuando se dieron cuenta que habían contagiados, algunos tres me parece que fallecieron, y hay algunos más que siguen pues en observación, escarcha. Y les contamos que este es un riesgo sanitario pues a nivel mundial. Bueno, al menos está focalizado, eso es lo que dicen, pero tienen que desembarcar en algún lugar del mundo. Dice que lo van a hacer en Tenerife, ¿no? En las Islas Españolas. Esta medida se tomó tras confirmarse pues que esta pasajera neerlandesa murió días después de estar en este pues crucero escarcha. Así es que están buscando a todos los que tuvieron contacto para
1: evitar una posible pandemia.
0: Exactamente, ese es pues el miedo de todos, ¿no? Que sea una nueva pandemia la que se viene por hantavirus, que se contagia a través de ratas. Lo tienen las ratas.
1: 18:11. Entonces ahí sí ya se fregó. Porque ahí sí ya no hay cómo entrevistarle a ninguno de la asamblea ni nada. Nos vaya a coche. Che. Promisa. Es un chiste nada más. Es humor. Es humor. Pues si quiere, no es humor. 18:12. Abogado.
2: Muy buenas tardes, dice amigos supremos. Por favor, en el centro de salud del Valle, a la 1:00 p.m. fui a retirar una receta, pero la señorita que me atendió en la farmacia me supo decir que tengo que esperar hasta las 2:00 p.m. Por más que le rogué, no me quiso ayudar, señores. Eso no es justo. Vamos a escuchar el video.
3: ¿Qué? ¿Por qué no me pueden entregar la medicación ahorita? Es un ratito. Pero solo un ratito, no se demora 5 minutos en darme. Yo también trabajo en el ministerio.
4: Claro, mija, pero también tiene que entender que...
3: Pero no sea malito.
4: Así me grabe, mi amor.
3: ¿Sabes? Sí, no, esto se va.
4: Claro, puede poner.
1: 18:12, ¿qué pasó?
2: Que una señora fue a retirar los medicamentos en el centro de salud del Valle a la 1:00 p.m, pero le dijeron que no, que tiene que esperar hasta las 2:00, y la señora tiene sus preocupaciones, le rogó que no sea malita, que le dé la receta, le dijo que no, que a las 2:00 es la entrega. Ahora puede hacer, ¿no?, que sea una política, no sé.
1: Un estatuto tal vez del hospital.
2: Claro, tenemos acá las puertas abiertas para que los quienes atienden en el centro de salud del Valle pues tengan su derecho a la réplica.
1: 18:13 y nosotros continuamos, licenciada González. Un ciudadano denuncia inacción por parte de las autoridades después de ser golpeado, amordazado, maniatado por delincuentes en su propia casa. Esto sucedió en la avenida Ordóñez Lazo el pasado 8 de marzo. La víctima se enfrentó a los malandros, licenciada González, y pues Fiscalía y Policía Judicial no le dan respuesta sobre el caso. Aquí tenemos pues este reportaje con Iván Belezaca. Lo escuchamos bien.
5: El domingo 8 de marzo ingresan a mi domicilio dos sujetos mientras yo me encontraba descansando en mi habitación, los cuales proceden a decirme que me quede quieto, a lo cual procedo a defenderme, por lo que uno de ellos arranca un cable de internet de mi habitación y procede a intentar amarrarme, a lo que me defiendo y comienza una pelea. Posteriormente a ello me intentan amarrar y comienzan a intentar estrangularme con el mismo cable, a lo que me sigo defendiendo y le quito el cable y le mando por lejos, y posteriormente a esto pues me realiza una llave de mata león para intentar estrangularme, a lo que me logro...

0: aplicar técnicas de defensa personal y me logro liberar de la misma. Continúa la pelea y logro salir de mi habitación. Y yo no sabía realmente quiénes eran estos señores. Pensé que tal vez alguien les mandaba que me golpeen o algo, por lo que procedo a retirarle las gafas y a verle su rostro y procedo a golpearle, ya que yo pensaba que me venían a agredir. Y pues gracias a que sabía un poco de defensa personal logro defenderme. El otro sujeto me amenazaba inicialmente con un destornillador grande con el que forcejearon la puerta y se ingresaron a mi domicilio. Y este fue a la cocina a coger un cuchillo, por lo que salgo en precipitada carrera a intentarme meter en una puerta con llave para meterme por una guardilla y botarme a la propiedad vecina para pedir ayuda. Sin embargo, este hombre se bota desde unas gradas y me alcanza a coger el pie, por lo que me jala y me alcanza a poner un cable en las manos y a inmovilizarme, así mismo como mis pies. Posteriormente a esto, pues comienzan a abrirse todo tipo de cajones y buscarse por toda mi casa, llevándose joyas valoradas en unos $2,000, objetos de valor como relojes, y así como mi teléfono celular y otros objetos. Y pues posteriormente a esto, pues ya me tapan la cabeza con una camiseta que se encontraba ahí y proceden a botarme agua en cabeza, manos y pies. No se sabe la razón.
1: Y torturaron.
0: Y pues me torturaron y también dejaron abierta la llave del baño y procedieron a irse. Posteriormente a ello, pues me logro desatar de pies y me logro parar y salir a pedir ayuda a la calle, a lo que pues la gente se comienza a aglomerar y llaman a la policía judicial y a una ambulancia que llegó aproximadamente unos 30 minutos después y pues los agentes indicaron que van a realizar todas las acciones investigativas y que no me preocupe. Pero posteriormente a ello pues me dirijo a la policía judicial, ya que mi teléfono envía una localización GPS en otra ciudad. Sin embargo, ellos me dicen que tengo que esperar por orden de llegada y que no pueden hacer absolutamente nada si no tengo una denuncia en fiscalía, por lo que procedo a hacer la denuncia en fiscalía. Pero de ahí comienza todo un cuenteo, que comienzan a tirarse la pelotita entre la fiscalía y la policía judicial, donde la fiscalía me indica que tengo que decirle a la gente que ponga las pruebas, y pues el agente también me dice que me dirija a fiscalía a decir que él ya ha hecho todo lo posible y que ellos deben ampliar la investigación. Días después, inclusive se les ve en robos en otros domicilios, donde se les ve inclusive la cara a estos delincuentes, por lo que procedo a avisar, pero asimismo me dan de largas y no existe ninguna solución al respecto, por lo que hago un llamado al gobernador como máxima autoridad a que haga algo con respecto a este caso, ya que no es solo un robo a mi domicilio, sino son muchos robos que se vienen dando. Inclusive hubo un asalto a una joyería en la ciudad de Azogues y a estos delincuentes les encantan las joyas, por lo que podrían tratarse de la misma banda. Sin embargo, no toman ninguna acción y me dicen que ya se van a realizar las investigaciones y de eso no pasa. Entonces, también por la zona vive un familiar de una autoridad y pues cuando lo van a ver, ahí sí va todo tipo de patrulleros y con todas las seguridades, policías armados y todo. Pero cuando es la ciudadanía común, pues prácticamente no hacen nada y será uno de los muchos hechos delictivos que queden en la impunidad. Por lo que hacemos el llamado a las autoridades y pues que se tomen las acciones respectivas.
2: 18:19 minutos, terrible situación, terrible caso. 18:19, antes abogado de las cuñas, antes de nada, ¿han comido carne de cuervo?
3: Yo no sé, mejor dicho, ¿quién sabe?
4: Hoy día el león come cuervo, licenciado.

0: El león come cuervo. Mirá, mirá, mirá, sacale una foto. Se fueron a Argentina con roto. Mirá, mirá, mirá.
1: Vamos a ver.
0: Porque el día de hoy gana el más grande, licenciada González. 18 con 20 minutos, la feria del reloj, la feria del guacho. 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
1: Y tenemos más información, y pues el alcalde de Cuenca hizo un llamado urgente para recuperar la seguridad en la ciudad de Escarcha después del doble asesinato que encendió las alarmas. Vamos a escuchar aquí sus declaraciones sobre este caso y sobre la seguridad en Cuenca.
3: Bueno, yo creo que nada más un comentario que ojalá quienes tienen la responsabilidad en eso nos digan y nos expliquen. En el caso de la señora, sobre todo, que yo le conocía, que era una comerciante del mercado 12 de abril, que tenía un puesto de venta de hornado, varias veces he comido ahí, le conozco a la señora y me apena muy tristemente las circunstancias en las que les encontraron, obviamente ya sin vida, a ella y su hija. Espero que la gobernación, el gobierno nacional, la policía nacional, etcétera, nos puedan dar la información, porque hasta el día de ayer estábamos ya en más de 14 muertes violentas en lo que va del año. Si es que la tendencia se mantiene, va a ser seguramente el año más violento que ha tenido Cuenca, en muertes violentas me refiero, obviamente, que es uno de los parámetros. Por nuestra parte, lo que siempre estamos haciendo es apoyando con recursos y con dinero para hacer el apoyo. Ya en un mes más tendremos el primer circuito en el centro histórico, al menos, con cerca de un centenar de cámaras que estamos haciendo, y estamos invirtiendo cerca de 3.5 millones de dólares. Nunca ha habido una inversión tan grande desde el Consejo de Seguridad en temas de tecnología para poder apoyar, para poder sumar. Pero quienes tienen la responsabilidad, evidentemente, es el Estado central, y ojalá, pues, en cada uno de estos casos, lejos de silencio, más bien hayan pronunciamientos y haya investigaciones y hayan actualizaciones. Yo creo que no hay que tapar el sol con un dedo, estamos preocupados. El acumulado de muertes violentas hasta este momento sin precedentes, y yo creo que más bien el silencio de quienes tienen que hablar, tenemos que exigirles que nos digan, y que obviamente, como yo decía hace un momento, necesitamos acciones concretas. ¿Dónde están más personal? ¿Dónde están más patrullas? ¿Dónde está, por ejemplo, la terminación del VC que está ahí botado más de un año? O sea, son cosas concretas que deberían irnos dando alguna respuesta a la ciudadanía para, evidentemente, pues poder hacer frente a este tema que nos compete y que obviamente nos atañe absolutamente a todos.
0: Las palabras de Cristian Zamora, alcalde de Cuenca, 1824. Abogado, por favor, cuéntenos. Pues ahora en la mañana tuvimos un testimonio en verdad de loco, sorprendente. Sorprendente.
2: Así es. Escuche muy bien usted, que siempre está necesitado. Todos estamos en algún momento necesitados, pero jamás, jamás coja dinero de esos préstamos que llaman gota a gota.
0: Cuenta
2: préstamo
0: gota,
2: fácil, sí. Cuenta gota. Hoy vino un señor que se puso un negocio hace casi 3 meses, un negocio X en el centro.

0: De la ciudad, por ahí llegó uno de estos prestamistas.
1: Abogado, perdón que le interrumpa 2 segundos. Importante hacer hincapié en una cuestión. Cuando hablamos de negocio, hablamos de un emprendimiento, de un PYME.
0: Exacto, un emprendimiento. Ya un emprendimiento, un local pequeñito, decía el señor. Nos pusimos con mi esposa. Vino un señor de estos a atentarle a su esposa. La señora cayó y pidió $500. La verdad, dice, nunca le pagamos en 2 meses del semanal que tenemos que pagarlo. Entonces ya empezó las amenazas. El señor tuvieron que cerrar el local. En 2 meses la deuda está en $1,600 de $500. Ya $1,600 ha subido, 1,100 la deuda, que dice que es multas por no haber pagado, intereses de los intereses.
1: ¿Y porque ellos les da la gana?
0: Así es. $1,600, señores. Escuchen, y ya les enviaron fotos de la esposa, de los familiares, fotos de la casa. Y aquí, ¿cómo dirían? Pues no, con ese tono, aquí me gonorrea, me pagas porque me pagas, ¿no?
1: ¡Marigó! ¡Era plata, marigó!
0: Imagínense, entonces, con eso les decimos mucho, para no decir nacionalidades, pero señores, tengan muchísimo cuidado, mejor dicho, nunca, por más que sea la necesidad, pues de vida o muerte, no les pida dinero a estos señores que le dicen que no,
1: que no pasa nada,
0: que le presto fresco, tanto, usted me paga semanal, lo que sea, acaba de pagar y nada. No, señor, no son las cosas así. Imagínese, en 2 meses de 500 ya está en $1,600 la deuda. E incluso le había dicho que esa deuda ya no te vamos a cobrar nosotros, que ya está esa deuda vendida a los lobos, pero de que pagas, pagas. Entonces, nunca.
1: Ni que se le pase por la mente.
0: Ni acepte esas tarjetas le dan para nada.
1: Aléjese de esa gente. Aléjese de esa
0: y
1: gente.
0: Y si ya cayó en garras de estos, denuncie. Denuncie. Yo sé que el señor que vino hoy en la mañana tenía terror a la denuncia, pero señor, si usted, que usted no le denuncia, por eso ellos tienen las facilidades de seguir haciendo de las suyas. Si alguien se atreve a denunciar, a lo mejor ya la policía les cae encima, a lo mejor ya, si no les meten a la cárcel, al menos de que se vayan de esta ciudad.
1: 18:27, y a propósito, dos extorsionadores fueron detenidos en Puerto Viejo por pedirle $3,000 a una funcionaria pública para no atentar contra su vida. Ellos fueron detenidos. Ese tipo de noticias dan esperanza, sí son esperanzadoras. Claro que el sistema de justicia de este país, en verdad que deja muchísimo que decir, licenciada González. En verdad, pedir un préstamo en entidad bancaria es dificilísimo, loco, es la plena, es la verdad, que es así. Sin embargo, si tú le pides dinero a una entidad bancaria, tienes todo el respaldo de un Estado. Todo el respaldo judicial. No, es que no pude pagar. No hay problema. No digo que la situación sea bonita, pero no van a atentar contra tu vida. Y eso sí lo puedes tener con seguridad. Eso no va a suceder. Por lo menos, en estos momentos, aléjese de esta gente. Si le vienen a dejar esos papeles, no, mi joven, no, gracias. ¿Sabe qué? No venga más, joven. No sea malo, no venga más. 18:28, abogado del pueblo habla.
0: Así es, Escarchita Colita nos dice una vez más, no sé cómo podemos llegar al señor alcalde, desde el mes de agosto del año anterior no nos pagan las horas de extras, sí. Trabajamos, dice, sacrificando estar en nuestro hogar, trabajando más es porque necesitamos, no porque nos sobra la plata. Por favor, acolite, señor alcalde. Somos de obras públicas.
2: Vamos a enviar nuevamente el mensaje porque creo que ya habían mandado antes, abogado. Vamos a insistir.
1: 18:28, continuamos, tenemos noticias.
2: Así es, Escarcha, y les contamos que el terror se apoderó del sector de Cristo del Consuelo, esto en Guayaquil, a la altura del puente de la A. Un sujeto que manipulaba un artefacto explosivo resultó gravemente herido tras la detonación accidental del mismo. La explosión le destrozó la mano, dejando expuesto el hueso y causando pánico en el sector. Parecía que quería que alguien pues le ayude llevándola a algún hospital, Escarcha, porque se encontraba en pues, una situación bastante complicada. Sin embargo, pues yo vi los comentarios y decían, pues, un extorsionador menos, ¿no? Porque,
1: bien hecho.
2: ¿Por qué tenía el explosivo en sus manos? Eso, pues, no lo vamos a saber. Tenemos aquí las palabras de la Policía Nacional.
3: Sí, el día de ayer fue el sepelio de un alias Tomatito, donde que es por... versiones de la gente indicaban de que había una persona herida. Personal policial se acerca al lugar, donde que indicaban de que un menor de edad conjuntamente con un adulto habían venido en una motocicleta. Le propinan varios impactos de bala. El día de ayer fue el sepelio de un alias Tomatito, donde que es por Versiones de la gente indicaban de que había

0: La persona herida, personal policial se acerca al lugar donde que indicaban de que un menor de edad conjuntamente con un adulto habían venido en una motocicleta, le propinan varios impactos de bala a un ciudadano. Luego de eso, del velorio sale un vehículo, procede a interceptarle a esta motocicleta, se caen los dos ocupantes. El de la que manejaba la motocicleta se da la fuga y queda el sicario en el lugar de los hechos. Posterior a esto, indicaron de que a este sicario, un menor de 14 años, le estaban llevando a Civivienda. El menor de edad, empieza él a dar algunos tipos de testimonios.
1: 18 con 30 minutos, alias Tomatito.
2: En este caso, pues sí sería un adolescente, ¿no? Que habría cobrado $300, escacha, para asesinar a alguien.
1: Y sí, licenciada González, lo que usted decía hace algunos minutos, ese es alias Tomatito. Lo que usted decía hace algunos minutos, imágenes que no lo podemos pasar, en verdad las imágenes son terribles, el hombre está caminando por la calle sin la mano, es terrible, en verdad, es horrible, es fatal. Déjenos trabajar en la opacidad del video y probablemente pues mañana lo pasamos. 18 con 30 minutos, 18 con 30 minutos. Nosotros tenemos mensajes del
3: pueblo. Tenemos un video interesante, un accidente de tránsito. Dice Escarchita, buenos días, para rogar a los choferes al volante, dice que sean un poco más prudentes. Mira lo que me pasó ayer, dice, si no frenaba podía pasar a peor. Sí, es un señor conductor, le choca un vehículo particular ahí, vamos a ver. Mire, Juan Andrés, de ese accidente, ¿quién tiene la culpa? Para mí, el señor conductor del vehículo del transporte público está en su carril, está a una velocidad normal, pero el vehículo pequeño lo choca por el un lado. Vamos a ver, ahí va. Mire.
1: 18:31, lo estamos. Quiere rebasar, pues quiere rebasar.
3: Ahí se chocar.
2: Obviamente tiene la culpa porque está yendo en contravía. ¿Vos?
1: Quiere rebasar, pues, licenciada González. Y la línea ni siquiera es línea entrecortada.
2: No
1: se puede rebasar en ese lugar. Fácil, solo.
3: Claro, está invadiendo prácticamente el otro carril.
1: Sí, invadiendo la vía.
3: Así es, hasta ahí nomás, Gus, no le pasa nada más porque ahí sale el rostro de la persona que nos envía. Ahí está, podemos ver, está.
1: Y si por favor, abogado, eso lo reenvían a las redes sociales, no hay problema, no vamos a comprometer absolutamente a nadie. Pierda cuidado, no pasará nada. 18:32, Cuencanito Express, tu courier, llevamos todo lo que quieras a los Estados Unidos porque somos el courier de confianza de tus panas, de tus amigos, el Cuencanito Express en la Gran Colombia 376 y Vargas Machuca. 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Productora audiovisual, perdón, licenciada González, que si no después se me va.
2: Dale.
1: 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Ahora sí, por favor, licenciado.
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1: 18:33, disculpe usted, licenciada González, me chispoteó, no me pegue, tranquilo, no, después del noticiero me va a hablar. Bueno, 18:33, nos vamos, abogado, tiene lista su bomba.
3: Nos vamos, y con un vallenatito, una historia de la vida real, hecha canción.
1: Nos vamos, nos dejamos con el guagua y el chico, y a propósito,
2: el chico cumbia.
1: El contenido de las 7 de redes sociales, revisen, está buenísimo, en verdad, un contenido colaborativo bien bacán. Nos vamos, pibes.

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0: eso, señores. Familia Suprema, buenas noches. Buenas noches, Austro Ecuatoriano. A todos quienes están ya compartiendo con nosotros. Un tráfico caótico por el sector, sí, por el sector de la Suprema Estación. Todo lo que es la Remigio Crespo. Bueno, a tomar rutas alternas. Está más factible ir por la avenida 10 de agosto. Sí, sí, sobre todo si usted viene para acá, como quien va a salir para la... para la salida donde está el tranvía, acá en el sector de la Feria Libre, tome la ruta de la avenida 10 de agosto, porque por el la parte de lo que es el estadio está un poco congestionado el tráfico. Así que, señores, bueno, acá estamos ya listos para compartir con ustedes y queremos invitarlos desde ya también a que se sumen a ser parte de nuestra programación a través de las aplicaciones, a través de nuestro WhatsApp. Señor, estamos aquí ya con nuestro querido compañero, el joven encargado de poner la buena música. Sí, por ahí me dicen, ¿por qué le dice guagua si ya no está tan guagua? Digo, porque él sigue tomando su mamila. Así que, señores, saludamos ya con nuestro querido compañero, el señor Wilmer Pintado, el guagua DJ.
1: ¿Qué tal, amigos? ¿Cómo están? Bueno. ¡Buenas noches! ¿Qué tal? Buenas noches a cada uno de ustedes. Bienvenidos y bienvenidas a una edición más de Música Manía, así como siempre, como todos los días, a ponerte la buena música, la buena vibra. En este martes, segundo día de la semana, ya sabes, a reportar sintonía a través del WhatsApp de la radio. Pilas, que hoy juega el Cuenquita también. Está en tráfico, mi pana. Pero bueno, irán con cuidado, vayan pronto a la casa, ya saldrá un poquito pronto si tiene el horario nocturno. Pilas, señores, de manera, estamos listos, rumbo hasta que el cuerpo aguante.
0: O sea, hasta la 22 nos aguanta. Exacto. Porque de ahí tenemos que ir a aguantar otro tipo de movimientos.
1: Bueno, ahí tiene que ir a hacer cardio, mijo.
0: Claro. Y es puro cardio, ¿no es cierto? Señores, entonces les damos la bienvenida a reportarse con nosotros a través de nuestro WhatsApp 0999-961-961. Y ya saben, a dejar su reporte, su cariñito es muy importante, así que arrancamos. Mi nombre es Evan Barrera y junto a Wilmer Pintado los acompañamos acá en la Suprema Estación Música Manía.
1: Vamos a empezar románticos. En este martes. Vamos a pedir, pida nomás. Esta es la Suprema Estación.
0: ¿Se vale pedir?
1: Claro.
0: Ok, quiero amor de tres.
1: Chut.

0: estamos, señores. 5 minutitos nos faltan ya para nuestra... los primeros 30 minutos, 19 horas, señores. Hoy juega Cuenquita, los hinchas ahí se van alistando también, claro, ya para disfrutar de tremendo partido.
1: Señor Gus Durán también está preparadísimo.
0: Pero el uno es el Cuenca, el uno es el barcelonista, ¿verdad?
1: No, pero creo que...
0: usted no es hincha del Cuenca. Sí, él no es hincha del Cuenca, solo es hincha de su... de Barcelona.
1: Ay, cálmate.
0: Un abrazo para toda la gente que sigue reportando sintonía. Tenemos mensajes en el WhatsApp, señor Esteban Barrera. Vamos a dar lectura a todos los oyentes que van llegando. Vamos a ver. ¿Qué dice? Ok, vamos a ver por acá los mensajitos que van ingresando. Guagua, por favor, de poniendo la canción Odio de Romeo y... ok.
2: ¡Hey!
0: Ok, saludos Guagua, DJ Seba, por favor, la bachata, yo me iré, gracias, aquí reportando desde el Amarguito, DJ Fénix, dejando su reporte también, mi pana Edwin Fernando, buenas noches, Música Manía, joven Wilmer, el Guagua, y Estevitan, reportando full sintonía, asomará el fin de semana en San Juaco para calibrarle esa garganta con un buen drink.
1: ¿Ves, hijo?
0: Pero ese fin de semana no vamos a San Joaquín. Nosotros vamos a San Joaquín la próxima semana.
1: El 16. ¿Qué digo? El 17, perdón. El
0: 17 vamos a estar en San Joaquín. Así que saludos a mi panel, JJ Torres. La canción, por favor, de... a ver, la canción La Veleta Loca de Los Fugitivos. Gracias. La Veleta Loca. Ya, más adelante podemos poner esa canción. Es una veleta loca, no sabe qué hacer. Rompe eso, todo lo que toca.
1: Dios mío.
0: Sí, póngase pila. Buenas noches, Música Manía, la canción de aventura Enséñame a Olvidar. Gracias, ok. Ok, Diosito, listo. Buenas noches, Guaguita Colita, con la canción La Fama de Rosalía, porfa. Y pues bueno, ¿quién más está por acá? Tenemos, este es un audio. Vamos a ponerlo acá, vamos a marcar como no leído. Por eso es que después el guagua se pone bravo, ¿sí ven? Porque sí, ya mandan un mensaje y vuelven a mandar y no, pues ya se quedan por ahí. Esto ya pasó,
1: no digo, hermano.
0: Preguntas sin respuestas, tampoco. Esto ya es en el programa de la tarde. Bueno, póngase pilas. Estevita, guagua DJ, buenas noches, reportándome desde el 467 Full Parlante. Póngase, me voy de la casa del Torito, ok. No está triste, Edison, así es la vida. Alexander, ¿cómo estamos? Buenas noches. Hoy no he tenido un buen día. Voten alegrando un rato, por favor, gracias. Alexander, ¿quiere que le alegren la vida?
1: ¿Qué ha pasado?
0: Ok.
1: Dice que anda medio... ha tratado mal.
0: Dice,
1: creo,
0: que anda medio tristecho. No, no es el Alexander.
1: No, es el otro.
0: No, es otro Alexander. Buenas noches, amigos de Música Manía, escuchándoles saludos. Guagua, buena música. Mi panel flaquito, ¿cómo estamos? Buenas noches. Ahí hay unos audios pendientes. Vamos a escucharlos. Buenas noches.
1: Oli, a ver, ¿qué hizo por acá?
3: ¿Cómo están, señores de Música Manía? Estevita, Guagua, Antuca, el Gus es del otro equipo, Chuya.
1: Ahí está ya.
0: El Gus es del otro equipo. ¿Y usted cómo sabe que es del otro equipo?
1: Oye, ¿en serio? ¿Patas con la izquierda o con la derecha?
0: No, él es hincha de los amarillos, dice.
1: Bueno, pues de ser zurdo.
0: Bueno, sí, a veces cuando quiere meter gol manda la pelota por otro lado.
1: Tengo otra vez por acá, la gente se sigue reportando.
3: La guagua, estimado Estevita, buenas noches. Por favor, el tema Gotas de Pena, pero me la pasa, guagua.